0: Hola, bienvenidas y bienvenidos al recreo, el espacio donde aprendemos, hacemos preguntas y descubrimos cosas sorprendentes sobre el mundo que nos rodea.
1: Antes de comenzar, agradecemos a quienes hacen posible este programa.
2: En la Subdirección Regional de Radio Universidad de Guadalajara, Elías Macías. En la transmisión en Facebook Live, Aldair Arechiga. En la producción, realización y edición del programa, Silvestre Canil, quien coordina cada emisión.
0: También agradecemos a nuestras familias por acompañarnos y apoyar nuestra participación en este proyecto. Hola, mi nombre es Itzayana y le mando saludos a mi maestra Olga, a mi profe Toño y a mi familia.
3: Hola, mi nombre es Alan y le mando saludos a mis papás.
1: Hola, Aitana, y un gusto estar con ustedes y le mando saludos a mi familia.
0: Hoy vamos a hablar de algo fascinante de la vida. La vida está en todas partes, en los árboles, en las flores, los insectos, los animales, los hongos e incluso en organismos tan pequeños que no podemos verlos a simple vista.
2: Pero, ¿quién estudia todo eso? ¿Cómo sabemos por qué viven los seres vivos? ¿Cómo se relacionan entre sí o qué necesitan para sobrevivir?
1: Para responder estas preguntas nos acompaña un invitado muy especial.

0: ambiente que esperemos sea interesante.
1: Para comenzar, ¿nos puede contar un poco sobre ti y a qué te dedicas?
0: Claro, bueno, yo soy biólogo de formación. Hace no tanto terminé la maestría en ciencias en manejo de recursos naturales aquí en CUCSUR. Y antes que entrar en un poco de esto, me interesa preguntarles a ustedes qué consideran que es un recurso natural. ¿Qué se les viene a la mente? Lo primero que se les venga a la mente. ¿Qué es un recurso natural? Dos palabras.
2: Que investigan sobre las plantas.
0: Sobre las plantas.
3: Que nos ayudan.
0: Nos ayudan, ok.

0: Investigar sobre los animales marinos.
1: Animales marinos, ok, todo va de la mano. Pero antes que nada tenemos que entender lo que es un recurso y lo que es un recurso natural. Pero para eso yo creo que sería más fácil recordar un poco lo que son los servicios. Por ejemplo, nosotros podemos, si tenemos hambre, ir a la cafetería. Si tenemos sueño, podemos ir a descansar. Si nos sentimos mal, podemos ir al hospital. Nosotros podemos ir y aprovechar ciertos servicios que la sociedad tiene para nosotros. Pero la naturaleza también tiene servicios para nosotros, y a eso es a lo que nosotros llamamos recursos. Por ejemplo, el recurso del agua, el recurso del suelo, el recurso de las semillas, en el caso de las plantas, de quienes se dedican a eso, o también los animales, que pocas veces se llega a entender que los animales también llegan a ser un recurso natural, ¿sí? Entonces, un recurso lo vamos a entender como algo de lo cual podemos sacar un beneficio, pero es nuestro trabajo, nuestra tarea, no solamente gastar los recursos, sino también aprender a cómo gestionarlos para no comprometer los recursos del futuro. Sé que suena un poco extraño, pero más o menos yo creo que es la manera más fácil de explicarlo. No sé si les quede claro lo que es un recurso natural.
0: ¿Por qué quiso estudiar
1: biología?
0: ¿Biología?
1: Bueno, la biología está relacionada, ustedes lo conocen como ciencias naturales. Conforme van creciendo y van pasando de la primaria a la secundaria a la prepa, las materias se van haciendo un poco más interesantes, no más difíciles, más interesantes. Al inicio, lo único que yo tenía era pues, lo que conocía del campo. Mi familia es de rancho, se acostumbra a la siembra, la cosecha. Entonces, desde pequeño siempre estuve muy cercano a la naturaleza. Sin embargo, siempre me llamaron la atención los insectos, las arañas y los artrópodos. Actualmente yo trabajo con arañas. Por eso mi barba parece en dos colmillitos. Entonces, mi trabajo se centra principalmente en entender cómo estos animales, que generalmente los encontramos en el jardín, tienen un factor biológico muy importante en los ecosistemas, porque son las arañas los que nos ayudan a regular las poblaciones de insectos. ¿Se imaginan cuántas moscas, cucarachas y zancudos habría en Autlán si no hubiese moscas? Si no hubiese el alimento orgánico que sirva para que ellas coman. Pocas. ¿Y qué pasaría? ¿Tú sabes de qué se alimentan los zancudos? ¿No sabes de qué se alimentan los zancudos?
0: De la sangre.
1: De la sangre. Y tenemos ahí un factor importante porque los zancudos pueden ser vectores de enfermedades, nos pueden enfermar, pueden transmitirnos. Pero si tuviésemos un lugar, digamos, no sé, una cancha o nuestra escuela, y nosotros vemos arañas en el jardín con su telaraña y las dejamos ahí donde están, ¿dónde creen que encontremos más zancudos? ¿Dónde hay arañas o dónde no hay?
2: Donde no hay.
1: Donde no hay, porque las arañas pasan a hacer este control de poblaciones. Entonces, bueno, regresando un poco a la pregunta, el tema de por qué estudié lo que estudié es por la influencia que tuve desde muy niño, que pude conocer el campo, los animales, las plantas, y eso me hacía hacerme más preguntas sobre el medio natural.
3: ¿Hay alguna especie de animal o planta que te parezca especialmente fascinante?
1: Muchos, muchos, muchos. Podemos partir, por ejemplo, de ambientes marinos. Hay un tipo de medusa en especial que se ha descubierto que cada vez que se hace muy viejita, la medusa puede decidir regresar a un estado infantil. Vamos a decir que es una medusa muy ancianita, que ya no puede nadar a gusto y le duelen los tentáculos, entonces se transforma y vuelve a ser un bebé, una medusa bebé. Entonces, ese animal, eso es real, tiene la capacidad de rejuvenecer. Eso es en ambientes marinos. Por ejemplo, también encontramos los pulpos que pueden cambiar de color, que pueden cambiar de textura, que pueden, son muy inteligentes. Y ya si nos vamos a las partes terrestres, por ejemplo, de los mamíferos, tenemos un único animal mamífero capaz de volar. ¿Saben cuál es?
0: El murciélago.
1: El murciélago. Pero también hay gente que dice, oye, pero yo he visto ardillas voladoras, entonces no es cierto que es el único. La diferencia es que esas ardillas saltan y planean. Pero el murciélago puede volar desde un estado de descanso. Es por eso que es el único mamífero que puede alzar el vuelo. En el caso de las aves, la peculiaridad que tienen, claro está, pues el bello plumaje, son muy bellas, tienen buenos cantos, ¿sí? son muy, muy llamativas. Hablando de los colores, las aves son las que tienen plumas muy, muy, muy exóticas. Pero ya si nos vamos a temas de diversidad, el grupo con mayor número de individuos, vamos a llamarle así, son los insectos y los artrópodos. Eso significa que tenemos muchísimas, muchísimas especies. Entonces, les dejo como dato que una peculiaridad que tenemos, al menos aquí en la región, hay un tipo de araña, se le llama tela de oro. Es una araña verde, muy grande, no hace nada, el veneno no es peligroso. Pero la telaraña es tan bonita que cuando la ven contra el sol, brilla como si tuviera polvo dorado. Incluso se fabricó un vestido utilizando telaraña de esta especie. Lo pueden buscar.
3: ¿Qué es un artrópodo?
1: Un artrópodo es un tipo de animal que parece que tiene una armadura por fuera. Por ejemplo, nosotros podemos imaginar a un elefante, podemos imaginar una ballena y pues la piel aparentemente es lisa. Si nosotros imaginamos un águila, un faisán, pues vamos a imaginarlo cubierto de plumas. Pero en el caso de los artrópodos también hay una palabra que de manera común les llamamos bichos a todos los animalitos que vamos a encontrar que parece que tienen una armadura por fuera. Llámense hormigas, abejas, avispas, arañas, alacranes, todo lo que parece que tiene una armadura es un artrópodo. También las mariposas, también los cien pies, los mil pies. Los cangrejos también son artrópodos. Y si quieren un dato interesante sobre artrópodos, si yo les invitara a comer unas ricas cucarachas a mojo de ajo, ¿se las comerían? No. Pero si les digo unos ricos camarones al mojo de ajo, pues ¿qué creen? Que en la naturaleza nosotros muchas veces podemos encontrar, le vamos a llamar duplicados, ¿sí? Un duplicado le vamos a decir así de manera hipotética, que cuando nosotros tenemos un animal en un lugar, lo podemos encontrar con un duplicado en otro. Por ejemplo, en las selvas de México encontramos al jaguar. Pero en África encontramos al león. Y si nos vamos, cambiamos de lugar, vamos a encontrar al tigre. Sí, eso podemos decir que es un tipo de, ¿cómo les dije?
0: Artrópodo.
1: No. Duplicado. O sea, de que aquí no tenemos leones, no tenemos tigres, pero el duplicado, si lo vemos como un ejemplo, sí, la palabra no es correcta, pero vamos a llamarle así, nosotros tenemos un depredador grande, un gato grande, ¿sí? Entonces, si nosotros regresamos a las comparaciones, las cucarachas de la tierra son las cucarachas que conocemos, pero las cucarachas del mar son los camarones. Oh, sí, ese es el duplicado. O sea, hacen el mismo trabajo, pero la cucaracha lo hace en la tierra y el camarón lo hace en el agua. Por eso muchas veces cuando se preparan los camarones hay que quitarles esa hebrita oscura, porque es donde trae todo lo que ya se comió y eso nos puede enfermar.
0: ¿Cuando eras niño te gustaban los animales, las plantas o la naturaleza?
1: Sí, desde niño siempre me gustaron las plantas y los animales, principalmente los insectos. Pero pues desgraciadamente los llamados bichos, son todos estos animalitos pequeños que se mueven muy rápido y por lo general tienen mala fama, que a las personas no les gustan, les dan asco, los quieren matar. Pero si nosotros nos podemos a pensar en

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1: Ya estamos de regreso.
2: Continuemos en nuestra entrevista. ¿Cuántos años lleva siendo biólogo?
3: ¿Cuántos años llevo siendo biólogo? Exactamente 10. Terminé de estudiar la licenciatura en el 2016 y justamente ya estamos 10 años después, 2026, 10 años siendo biólogo. Si nos vamos en el sentido estricto, ya decir que la naturaleza es parte de uno, pues yo creo que es parte de todos nosotros desde que nacemos, porque la naturaleza nunca se va y desgraciadamente siempre se nos enseña a ver a las personas y al medio ambiente. A las personas y a la naturaleza por separado. Pero es ahí donde empiezan los problemas ambientales, porque se nos olvida que nosotros también

0: somos parte del ambiente natural, aunque generalmente lo transformamos para que nosotros estemos cómodos.
1: ¿Cómo ayudan los biólogos a proteger el medio ambiente?
0: Existen distintas estrategias. Por ejemplo, algunos se dedican a el área de restauración. Eso es restaurar precisamente un hábitat que fue degradado, destruido o alterado. También está el lado de la conservación de cualquier especie. Si a ti te interesa conservar, prevalecer, ayudar a reproducir para que no se extingan, por ejemplo, algún tipo de mariposa, algún tipo de rana, algún tipo de mamífero, un insecto o planta, hongo o demás, se puede realizar a través de estrategias de estas que acabo de mencionar. Es otro tipo de estrategia que se usa. Y otra, que es con la que yo estoy un poco más familiarizado, es la educación ambiental. Y la educación ambiental precisamente, vaya la redundancia, que se pueda entablar una conversación de manera significativa con público de cualquier edad y que el mensaje pueda ser transmitido. Porque muchas veces pensamos que solo los biólogos y los que estudian la naturaleza están obligados a cuidarla, pero no, todos vivimos aquí. Entonces, Alan, ¿tú sabes cómo se llama el planeta donde vives?
2: Planeta Tierra.
0: ¿Y el planeta Tierra está en el sistema
2: solar?
0: ¿Y tú sabes cuántos planetas hay en el sistema solar?
2: Creo que sí.
0: ¿Sí? ¿Lo recuerdas?
2: No.
0: Les ayudo. Mercurio, Venus,
1: Saturno,
0: Tierra,
1: Urano, Neptuno, Júpiter,
0: Marte.
1: Son 8 o 7.
0: Mercurio, Venus, Tierra, Marte, Júpiter, Saturno, Urano, Neptuno y Plutón. Bueno, Plutón, dependiendo quién lo diga. Pero de todos esos planetas que conocemos en el sistema solar, yo les pregunto a ustedes, ¿en cuántos se han encontrado vida, seres vivos?
2: Vamos en la Tierra.
0: Entonces yo les pregunto, si no cuidamos el planeta, ¿dónde vamos a vivir? ¿No nos podemos ir a otro lugar? Ah, la pregunta se pone interesante.
3: ¿Qué tan importante es la biodiversidad para nuestro planeta?
0: Es muy importante porque si nosotros no conocemos lo que tenemos en el planeta acompañándonos, mucho más difícil será poderlo cuidar ante una adversidad o un mal manejo.
4: ¿Qué puede pasar cuando una especie desaparece?
0: Aunque pueda sonar un poco cliché, yo creo que lo primero que pasa es, para los que saben del tema, mucha tristeza. Porque saber que una especie quedó extinta significa que ya no hay manera de recuperarla. Se acabó. Ya no hay más, ni manera de poder fabricar más. Entonces, el entender que la extinción es el término total de un linaje evolutivo es una noticia muy triste. Pero, también no hay que ser extremistas. La extinción es un proceso que también es natural. Entonces, hay que entenderlo desde un factor a una escala muy amplia, no a pequeña escala. Si no, imagínense, si los dinosaurios no se hubieran extinguido, a lo mejor no estaríamos nosotros aquí teniendo esta conversación. O seríamos dinosaurios, no lo sé. Yo les tengo una pregunta. Dos. ¿Cuál es su animal favorito y cuál sería el superpoder que les gustaría tener?
1: Mi animal favorito es el panda. ¿Mm? Y yo, un superpoder es volar.
0: Volar.
2: Favorito es el gorila y mi superpoder sería teletransportar.
0: Bueno.
4: Mi animal favorito es el conejo o el hámster y mi superpoder es ser invisible.
0: ¿Se dan cuenta que los tres me dieron una característica en común de los tres animales que eligieron? ¿Sí recuerdan qué animal eligió cada uno? El panda, el gorila y el conejo. Y esos tres animales tienen algo en común. ¿Sí saben qué es? A ver, vamos a descartar. ¿Los tres animales tienen plumas, escamas o pelo?
2: Pelo.
0: Entonces, ¿son aves, reptiles, anfibios o
2: terrestres?
0: Mamíferos. Los tres son mamíferos. Y con este pequeño ejemplo que acabamos de usar, pueden ver que los tres eligieron un animal mamífero. ¿Eso qué nos dice? Que nosotros prestamos un poco más de atención hacia los animales que se llegan a ver ligeramente más apacibles, o sea, más amigables. A lo mejor se les puede, puede ser factible acariciar un conejo, estar cerca de un gorila, después, claro, ¿no? Con la contención no nos vaya a hacer algo. O en el caso de un panda, pues los vemos pachoncitos, hay muchos peluches. Pero ninguno me dijo que su animal favorito fuera, por ejemplo, el zancudo, la garrapata, el gusano, la oruga. No, porque esos animalitos visualmente no son tan llamativos, no son tan bonitos. Y para cerrar este pedazo de la entrevista, de la pregunta inicial, eso es importante que ustedes lo identifiquen, porque la sociedad, las personas también lo hacen. Hacemos juicios de valor. Un juicio de valor, ¿qué significa? Que prefiero estos animalitos porque se ven bonitos a estos otros que se ven feos. Pero si nosotros hiciéramos eso de aquí para allá solo por cómo se ven las cosas, tendríamos un grave problema. ¿Sí se entiende o no se entiende?
1: Sí. ¿Mm?
0: Yo sí les tengo una pregunta interesante. ¿Les gusta o han comido hot cakes?
1: Sí.
0: ¿Waffles?
1: Sí, sí.
0: ¿Crepas?
1: Sí.
0: Mm. ¿Y con qué las acompañan? O sea, ¿qué les ponen?
1: Nutella.
0: Nutella. ¿Qué otro dulce le llegan a poner?
1: Lechera.
0: ¿Y a los hot cakes?
1: Mermelada.
0: ¿Mermelada? ¿O también tenemos la?
1: No.
0: Esa ya la dijimos.
1: La miel.
0: La miel. La miel. En general, la miel. Y la miel, si yo les pregunto de dónde.

0: de la miel. Las abejas la producen, pero ¿cómo? Las abejas tienen unos compartimientos en su pancita, se comen el néctar, pero no se lo pueden llevar. Necesitan guardarlo en una bolsa. Entonces, lo guardan en el estómago, una bolsita especial que tienen. Se medio fermenta un poquito y las abejas lo regurgitan, lo sacan. ¿Sí? Y sorpresa, tenemos la miel, la cosa más deliciosa del mundo. Eso no se la sabían, ¿verdad?
1: Yo lo único que sabía de las abejas era que cuando te picaba una, luego se moría. Pero no era así con las avispas te pican y se van.
0: Eso es correcto. Una diferencia entre avispa y abeja es precisamente el aguijón. En el caso de las abejas, hablando del Apis mellifera o la abeja más común que conocemos, la abeja europea, sí, pica, pero al usar el aguijón se desprende una parte del cuerpo de la abeja, entonces muere, solo puede picar una vez. La glándula venenosa queda fuera, pero sigue inyectando veneno. A diferencia de las avispas, la avispa puede picar una, dos, tres, hasta que agote el veneno y no tiene ningún problema. Algo que es cierto, tanto en abejas como en avispas, es que si nos pica una, nosotros no lo vamos a detectar, pero donde nos picó, suelta un perfume. Y si otra abeja u otra avispa lo huele, se vuelve agresiva y nos pica. Entonces es un problema que podríamos, yo espero que no, pero siempre mantener la calma y dirigirnos al hospital cercano.
2: ¿Es cierto que todavía existen especies que no han sido descubiertas?
0: Es correcto. Por sorprendente que parezca, cada año se descubren nuevas especies. Y podríamos decir, oye, pero en tantos años de estudio, tanta gente, ¿cómo es que todavía no saben todas las especies del mundo que existen? Pues no, porque todavía no hemos explorado todo el planeta. Todavía nos queda mucho por explorar.

0: Y el caballito de mar tiene una peculiar, un superpoder bien interesante, que es de los pocos peces, por no decir que es el único, que tiene la cola prensil. ¿Cola prensil qué significa? ¿Han visto un camaleón? ¿Cómo se puede agarrar con la colita? O un mono araña, que también tiene, que la cola la pueden usar como un tentáculo. El caballito de mar es un pez, pero solo él puede usarla como si fuera un bracito. Es un superpoder. En el caso de los delfines, las ballenas, por ejemplo, es una adaptación que han desarrollado para moverse en el agua, usando un ultrasonido similar a un sonar, y esto pues les permite ver lo que hay bajo el agua.
1: ¿Cómo investigan los biólogos lo que le ocurre a la naturaleza y qué herramientas utilizan en su trabajo?
0: Esa respuesta es muy amplia porque necesitamos dividir. En ese caso, ¿qué tipo de biólogo está realizando qué tipo de trabajo? Por ejemplo, si trabaja fauna, animales, si trabaja botazuelo, si trabaja calidad de agua, dependiendo lo que trabaje, será la manera en cómo utiliza las herramientas de medición. Por ejemplo, el GPS para saber dónde estás, para marcar la altitud, podemos hacer una descripción del paisaje, una descripción de lo que tenemos en el suelo, una descripción de la vegetación. Entonces todo eso nos va dando información, pero depende el estudio y el área en que cada quien tenga. Por ejemplo, yo trabajo con arañas y es un trabajo muy difícil y muy complicado porque necesito al menos 3 herramientas para trabajar: alcohol, botes vacíos y guantes. Y ya, es todo lo que necesito. A diferencia de otras personas, por ejemplo, los que trabajan murciélagos, necesitan redes, necesitan más mochilas, necesitan equipo, a veces necesitan mesas. Si una persona trabaja mamíferos, pues necesita, no sé, en ese caso, jaulas, necesita pesas, necesita, no sé, jeringas, si es que van a extraer muestras de sangre o algo así. Entonces, depende el área y depende lo que hagas, es cómo vas a trabajar.
1: Yo me acuerdo que cuando estaba aquí hicimos una... Estamos alguien que investigaba así los murciélagos.
0: ¿Sería el doctor Nacho, quizá? Ah, sí, la doctora Maleni, claro. Sí, sí, ella, justo, por ejemplo, en el caso de ella, el equipo que se necesita es precisamente especiales, ¿sí? Para poder manipular, es tener guantes de carnaza, guantes muy resistentes para... guantes especiales para acción, cubrebocas, entre muchas otras cosas. Entonces, si nos interesa, por ejemplo, comparar cómo distintos biólogos trabajan y recaban información, siempre va a depender de el organismo o el área con la que esté trabajando.
1: No, ¿a usted le ha picado una araña alguna vez?
0: ¿Que me pique una araña? No. ¿Que me muerda una? Tampoco. Y fíjate que acabas de usar una palabra muy interesante, que eso nos puede ayudar a prevenir muchos accidentes en general, de todas las personas que nos escuchan en casa.

0: sí, por costumbre, yo lo entiendo, por costumbre decimos que cualquier animal que nos puede envenenar nos pica. Por costumbre es la palabra que usamos. Pero yo les pregunto, Alan, si tuviéramos aquí en la cabina una víbora de cascabel y ocurriera un accidente, sería porque la cascabel nos...
1: mordió.
0: Nos mordió. ¿Por qué? Porque con los dientes es con lo que inyecta el veneno. Nos tiene que morder, ¿sí? En el caso de la araña, ¿con qué inyecta el veneno?
1: Con
0: sus...
1: colmillos.
0: Con los que lisa, ¿eh? Con los colmillitos. Entonces, la araña nos muerde, no nos pica, nos puede morder. ¿Y el alacrán?
1: Nos pica.
0: Nos pica. ¿Y la abeja?
1: Nos
0: pica. ¿Y la avispa?
1: Pica.
0: Pica, ajá. Si el veneno, en el caso de un animalito, nos daña por accidente o por defenderse con la boca, nos mordió. Si usa un aguijón en la cola o en alguna parte del cuerpo, alguna púa o espina, nos pica, ¿sí? Y así aprendimos algo nuevo. Entre nos picó y nos mordió. Ah, y no me ha mordido ni picado una araña. Afortunadamente, todavía no. Espero así continuemos. Abejas, avispas, hormigas, sí. Pero arañas no.
2: Vamos a hacer una pausa. No se vayan. Ahorita los vamos a esperar.

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proteico. Son átomos pegados, forma una molécula, la clásica que ves en estructura de espiral. Actúa como un plano receta para un ser vivo, ya sea como un árbol, perro, dinosaurio conocido. Que para entenderlo estudiemos aminoácidos, son como los ladrillos de la vida, siendo gráficos fantástico, pues se conectan y se combinan como pequeños legos produciendo proteínas, que junto a otras biomoléculas forman células vivas, que a su vez forman tejidos y órganos que nos derivan.

Componen nuestro cuerpo que para funcionar deben ser hechas de modo perfecto. Allí es donde entra el juego el ADN con su enlace, pues le dice el aminoácido cómo debe alinearse. Piensa que solo si las proteínas hacen bien, las

Como un libro y su cubierta, si una sola escalera tiene millones de letras. Además resulta que está enroscado como fideo, que vive en el núcleo protegido como huevo. Pero los aminoácidos tienen pequeño drama si están fuera del núcleo en el llamado citoplasma.

0: No. Se llama transcripción este proceso. ¿Y cómo pasa? Aquí viene una enzima, la RN polimerasa, y se desplaza de 3'5", comprime en dirección, con fase, iniciación, elongación, terminación.
1: Ya regresamos de la pausa. No, espero que les guste lo demás.
2: ¿Qué problemas se enfrentan actualmente los ecosistemas y la biodiversidad?
3: Yo creo que tenemos muchos problemas, esa es la verdad. Tenemos un panorama, y ustedes que son los jóvenes del futuro, no es que uno quiera ser desalentador, pero tienen un poco más de trabajo en cuanto al medio ambiente. Y dentro de las problemáticas que podemos identificar, al menos aquí en la región, la principal es la destrucción del hábitat. Cada vez ustedes pueden observar, si es que salen un poco de sus casas, van a observar que poco a poco los cerros que nosotros podemos ver a nuestro alrededor cada vez tienen más casas, y cada vez las casas llegan más hacia arriba, y eso nos habla de un crecimiento poblacional. Pero para tener casas o tener una nueva colonia, necesitamos talar y modificar el ambiente que originalmente estaba ahí. Por ejemplo, nosotros ahorita estamos a gusto en la cabina, ¿sí? Tenemos estas ventajas, estamos bajo cuatro paredes, estamos frescos. Pero esto no es natural. Aquí hace mucho tiempo había otro tipo de árboles, a lo mejor había ardillas viviendo aquí, no lo sé. Pero se tuvo que destruir para construir. Y es algo que ustedes tienen que ir entendiendo. Que las personas, los humanos como especie, modificamos el entorno para nosotros vivir a gusto. ¿Sí? ¿Tengo calor? Fabrico un ventilador. ¿Hace sol? Fabrico un techo. ¿Me enfermo? Tomo medicina. ¿Estoy mucho más enfermo? Un trasplante. ¿Sí? Nosotros hemos, vamos a decirlo así, hemos modificado tanto nuestro entorno que cada vez es más difícil que nosotros podamos vivir sin esas modificaciones. Por ejemplo, hay personas que ya no pueden estar cómodas sin un ventilador o sin aire acondicionado. Hay personas que no toleran estar sin internet. Personas que no toleran no conseguir algún objeto de una marca en especial. Entonces, cada una de estas pautas va haciendo un efecto de bola de nieve. Porque hay algo que ustedes podrán investigar, si es que les interesa, que se llama la tragedia de los comunes. Eso significa que cuando nuestros intereses personales se ven afectados, sí nos ponemos un poco más al pendiente, pero mientras que no, dejamos que las demás personas hagan lo que hagan, ¿sí? Por ejemplo, a nosotros se nos dice que tenemos que reciclar, no consumir tanto, el cartón, separar los residuos, pero todos los días salen cientos y cientos y cientos de botellas de refrescos, y la fábrica todos los días fabrica y fabrica y fabrica más, aunque no lo estemos consumiendo nosotros, pero eso también genera un impacto, ¿sí?
4: De hecho, las tribus indígenas, ahí para ellos vivir en casas de palos es como un lujo. Ellos ya viven a gustos, y nosotros viviendo en una casa así probablemente no estamos a gustos como estamos acostumbrados a vivir en casas de ladrillos.
3: Sí, fíjate, antes, las casas, los edificios, hablando de las, al menos la primera construcción de Autlán como ciudad, se realizó con tablones de, se me fue la palabra, ya vendrá, pero es lodo con pasto, adobe, eso, adobe, y nosotros hacíamos un uso apropiado de los recursos. Pero cada vez que nosotros descubrimos cosas nuevas o construimos algo novedoso o queremos ser más avanzados que los demás por querer ser primero o querer llegar antes, nosotros nos vamos deslindando del medio natural, ¿sí? Nos vamos olvidando de eso. Por ejemplo, lo que tú dices, antes era más común encontrar calles de empedrado, ¿sí? O sea, que tengan piedras en medio. Y cuando ustedes van en el carro, ¿cómo se sienten? O sea, van bailando, sí, o sea, es incómodo. Pero esas calles no se inundan. Por el contrario, vamos en una calle de cemento que está parejita, está lisita, en el auto vamos a gusto. Pero eso no filtra agua y se forma un río, un arroyito cuando llueve mucho. Entonces, eso que les quede claro, cada vez que modificamos algo en el medio natural, siempre vamos a tener una consecuencia, buena o mala, no lo sabemos, ¿sí? Por ejemplo, solo para cerrar la idea, hace unos años tuvimos un detalle en un poblado cercano, San Gabriel, que en esa zona se realizó una tala de árboles muy excesiva. Se talaron muchos árboles y luego vino el temporal de lluvias y todos los troncos que se quedaron arriba y todo lo vino como una torrente de agua porque no había árboles que absorbieran el agua. Entonces se vino corriente abajo y tuvieron una inundación, ¿sí? Entonces fue un mal manejo del aprovechamiento de la madera. En este sentido no se previno el accidente torrencial de las lluvias. Por eso hay que ver, cuando ustedes tomen decisiones, tratar de visualizar qué cosas podrían pasar en el futuro, porque recuerden que todo tiene consecuencias.
4: ¿Qué acciones sencillas podemos hacer desde casa para ayudar a la naturaleza?
3: Principalmente, lo más sencillo que podemos hacer es la separación de los residuos. No de la basura, de los residuos. Por un lado, separar los residuos orgánicos. Si tienen la posibilidad de realizar composta en casa o conseguir un poco de tenebrio, son unos escarabajos, pueden hacer un uso y un aprovechamiento de desechos.

0: sacar de su casa. O sea, van a tirar la basura en el bote, normal, pero no la van a sacar. Para que ustedes vean cuánta basura en su casa se puede producir a la semana. Ahora, si eso lo multiplican por cuántas casas hay en su colonia, cuántas colonias hay en Autlán, cuántas casas hay en Autlán, cuántas personas hay en Autlán, podemos ver que salen toneladas de basura. Entonces, ¿qué podemos hacer? Cambiar, reducir y cambiar nuestras maneras del aprovechamiento y cómo nosotros gestionamos nuestro tiempo y nuestros quehaceres.
1: De hecho, en la escuela juntábamos tapitas para los niños con cáncer y las utilizaban para tratamiento.
0: Sí, hay muchas estrategias que se pueden implementar.
1: O también cuando vas a la tienda y te compras una ropa con lo que, con el plástico, lo llevas y ahí...
0: El retornable, sí, eso es otra estrategia. Comenzar a buscar pues este tipo de actitudes y de actividades que podamos, así sean, créanme, aunque ustedes puedan pensar que es pequeño, tiene grandes repercusiones a futuro. Si ustedes van caminando por la calle y ven un pedacito de basura que ustedes obviamente no tiraron, pero no les cuesta nada levantarlo y ponerlo en su lugar, ya hicimos un cambio en el mundo. Y si todos nosotros hiciéramos un poquito de lo que nos corresponde, haríamos las cosas mucho más fáciles.
2: ¿Qué le dirías a las niñas, y niños que sienten curiosidad por la naturaleza y la ciencia?
0: Que exploren, que se asombren, que no permitan que el mundo y sus avances tecnológicos les priven de algo que es natural, la naturaleza misma. Entonces yo les digo, los invito a que salgan, a que caminen, así estén abajo de un árbol, respiren, siéntanlo, sientan la sombra, cierren los ojos, respiren profundo, escuchen los sonidos a su alrededor. Eso se llama conectar, tener un acto de presencia, y lo podemos hacer en nuestro jardín. Si en su casa no tienen espacio, bueno, podemos venir a la Plaza Cívica, podemos ir a la Alameda. Hay muchos espacios con áreas verdes en los cuales podemos estar y tener un momento de paz, precisamente encontrándonos ahí.
3: Muchas gracias, Luis Fernando Libón Pelayo, por acompañarnos hoy en el recreo.
2: Aprendimos que la biología es mucho más que estudiar animales o plantas. Es una ciencia que nos ayuda a comprender cómo funciona la vida y por qué es importante cuidar el planeta que compartimos.
0: Pues yo les agradezco a ustedes, también a Cabina, a Silvestre, a Elia por la invitación. Y pues nada, chicos, a todos ustedes y los que nos escuchan en casa, espero haya sido un capítulo interesante, hayamos aprendido cosas nuevas. Y pues bueno, qué mejor manera de disfrutar el lunes que llegando a su casa y buscar una cucharadita de miel. Claro que sí.
4: A quienes nos escuchan, recuerden que observar, preguntar y aprender sobre el mundo vivo es una forma de convertirnos en verdaderos exploradores de la vida. Con esto llegamos al final.

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1: Existe una persona, una familia y una investigación que debería producir resultados. Por eso, la pregunta más importante es, ¿para qué sirven las cifras si no reflejan toda la realidad? El Nacional, a 58 años de la represión estudiantil de 1968, estudiantes, normalistas y organizaciones sociales marcharon de Tlatelolco al Zócalo capitalino para exigir justicia y castigo a los responsables. Durante la movilización, el Comité 68 reiteró su demanda de reactivar los procesos judiciales que permanecen detenidos desde el 2009. En internacional, el Parlamento español rechazó los decretos del Ejecutivo que intentaba resolver la crisis de vivienda. Miles de manifestantes continúan en las calles y advierten que ahí permanecerán hasta que el problema se resuelva de fondo. Y en cultura, la arquitecta chilena Cecilia Puga recibirá el homenaje ARPA FIL 2026, un reconocimiento que será entregado durante la edición de este encuentro. Y en los deportes, pese a ser el número uno del país, el deporte de Jalisco presenta un serio retraso en materia de infraestructura en muchos de sus municipios y Puerto Vallarta es prueba de ello.
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0: Buenas noches, qué gusto me da saludarle. Yo soy Violeta Meléndez y le doy la bienvenida a UDG Noticias en este viernes empezando mes y 2 de octubre que nos recuerda los 58 años de la terrible represión de Gustavo Díaz Ordaz contra estudiantes allá en Tlatelolco, una fecha que debemos recordar para evitar que se pierda la memoria, exigir justicia y sobre todo impedir que se repitan este tipo de tragedias, aunque lamentablemente en estos casi 60 años sí que se han repetido este tipo de casos. Le invito a que se ponga en contacto con nosotros, cuéntenos sobre sus puntos de vista o también lo que a usted le interese que investiguemos. Nuestro WhatsApp es el 3322-420690 y nuestra cuenta de ex, @canal44TV. Arrancamos con la información local con mi compañero Rubén Martín. Muy buenas noches, Rubén.
1: Violeta, muy buenas noches y para ustedes muy buen viernes. Muchísimas gracias por estarnos acompañando. Ya se

0: como que se te permita cultivar, pero no adquirir la semilla, explica el abogado Antonio García.
1: El permiso te permite todo, desde la siembra hasta el consumo, hasta el autoconsumo, siempre y cuando, pues tú parece mágicamente consigas la semilla, ¿no? Ellos no nos dicen de dónde sacar la semilla, solamente nos dicen que pues debe haber trazabilidad, ¿no? Entonces, aquí en México no hay ningún solo registro de semilla canábica.
0: Pero esas lagunas a veces son una oportunidad. En el primer club canábico de Guadalajara encontraron la forma. Carlos Rivas lo dirige.
2: Un club canábico es un lugar donde se reúnen personas que han decidido consumir cannabis para uso lúdico, en algunos casos medicinal, pero principalmente lúdico, de manera legal, formal, responsable, tratando de cumplir la legislación, donde se sientan seguros, cumpliendo todos los aspectos legales, en una convivencia con personas que comparten del mismo gusto, sin un estigma social y sobre todo sin incomodar a las personas de alrededor, ¿no?
0: Charlie, presidente del club, asegura que cada uno de los 5,000 integrantes tramita su autorización sanitaria y deposita una semilla en la asociación legalmente establecida y con 3 sedes en Guadalajara. Con las semillas y el apoyo de socios, The Happy Club cultiva la marihuana que se puede consumir en sus instalaciones. No se vende, es parte de la membresía. El problema es que a puertas afuera el estigma sigue vigente y, por ejemplo, es común que policías casen a los usuarios al salir del club para extorsionarlos. El pasado 10 de septiembre, la Suprema Corte de Justicia de la Nación avaló que la autorización sanitaria de una persona incluyera la posibilidad de preparar alimentos a base de marihuana. Podría verse como un pequeño paso más en el camino de la regulación, pero el verdadero pendiente es el debate social que no pase por tribunales, explica el abogado y especialista en derechos humanos, Hugo Rodríguez.
3: Se regula en el RIN de lo jurisdiccional, es decir, se regula en los juicios, en los tribunales, no se regula desde el debate público, no se regula en el Congreso, no hay una confrontación de ideas, no hay un ejercicio parlamentario para poder encontrar una ley que sea acorde a las necesidades de la sociedad.
0: Mientras quienes deberían legislar le huyen al problema, la mayoría de la producción está en manos de quienes generan la violencia, alerta Leninfe, mientras toma su canalla, la bebida de jengibre canábico.
4: Se debe de regular, ¿por qué? Porque eso significa que te importa la gente. Eso significa que no quieres que haya un problema de salud pública. Eso significa que no quieres que haya grupos criminales que estén sacando provecho y que se hagan hiperviolentos y que hagan toda una cultura de la de hiperviolencia normalizada, ¿no? Entonces, si realmente te importa hacer algo, lo menos que debes de hacer es regular y regular bien.
0: Con imágenes de Juan González, para UDG Noticias, José Toral.
5: Y en otra información, Educación Superior y Sociedad buscan soluciones ante los retos de la actualidad.
6: Anuncian el 28 Foro Regional de Vinculación de la Zona Centro-Occidente de la ANUYES, encuentro que reunirá a representantes de cerca de 30 instituciones públicas y privadas, así como a sectores gubernamentales, empresariales y sociales. Bajo el lema La Universidad en la Era de la Complejidad en el Siglo XXI, las actividades contemplan conferencias magistrales, paneles y mesas de discusión estructurados en 4 ejes temáticos: ambiental, social, económico y tecnológico. Luis Gustavo Padilla Montes, coordinador de vinculación de la Universidad de Guadalajara, informó que la iniciativa está orientada a fortalecer la vinculación entre la educación superior y la

0: dinámicas sociales del Estado de Jalisco y del país.
1: Y esta edición es muy relevante porque uno de los temas que se va a abordar es la universidad en la era de la complejidad en el siglo XXI. Sabemos que estamos viviendo cambios vertiginosos, sabemos que hay problemas de toda naturaleza, políticos, sociales, económicos, ambientales, en donde la universidad no puede ser pasiva. La universidad debe de sumarse a los esfuerzos junto con gobierno, junto con sector empresarial, de la mano con la sociedad para encontrar soluciones. Y es por ello que el lema de esta edición es precisamente la era de la complejidad, en donde estaremos abordando aspectos asociados a las incertidumbres diversas en las que vivimos, la resiliencia institucional, es decir, todo lo que debemos de afrontar, no solamente como universidades, sino como sociedad en su conjunto.
0: El foro se realizará los días 8 y 9 de octubre en la Biblioteca Pública del Estado de Jalisco, Juan José Arreola. En el marco de este encuentro, Sandra Ribeiro Valle, representante de la red y autoridades universitarias, destacaron que se buscará fortalecer la vinculación institucional y homologar estructuras organizacionales que optimicen la formación integral de los egresados.
2: Lo conformamos, son 6 estados que tienen que ver con la integración de la región centro-occidente: Colima, Nayarit, Michoacán, Aguascalientes, Jalisco y Guanajuato, de las cuales pertenecemos 32 universidades de instituciones de educación superior públicas y privadas, las cuales tenemos que pasar por todo un proceso de evaluación que lleva a cabo la NUYES, que sabemos que debemos cumplir con ciertos criterios y objetivos e indicadores que vienen a fortalecer el desarrollo profesional de todos nuestros estudiantes. La red de vinculación de la región centro-occidente lleva consecutivos, por esta ocasión, 28 foros regionales se han llevado a cabo en diferentes universidades y estados.
0: UDG Noticias, Sara Leos.
3: 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Nos vamos al corte y volvemos con más información.
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10: En el Hospital de Ginecobstetricia del Centro Médico Nacional de Occidente en Guadalajara se realizará una auditoría clínica colegiada independiente que estará integrada por especialistas externos de la CONAMED, los Institutos Nacionales de Salud y la UNAM. Esta revisión determinará caso por caso si existieron infecciones asociadas a la atención médica, si estas contribuyeron a las muertes y si hubo fallas que se pudieron evitar. Los resultados se darán a conocer sobre todo a las familias afectadas. Zoe Robledo anunció la separación del cargo del director del hospital, Julio César Cárdenas Valdés, y el jefe de la Unidad de Cuidados Intensivos Neonatales, para garantizar la transparencia del proceso de investigación.
11: Mientras esa auditoría se lleve a cabo, el director del hospital y el jefe de la Unidad de Cuidados Intensivos Neonatales van a ser separados de su cargo. Lo hacemos para garantizar el proceso y para que este pueda desarrollarse con plena libertad y sin ninguna interferencia. La investigación va a ser independiente y va a ser transparente.
10: También anunció que el Instituto de Diagnóstico y Referencia Epidemiológicos analizará los microorganismos aislados para determinar el origen de los brotes. Además, a cada familia se le asignará un enlace personal del IMSS con el compromiso de reparar los daños en aquellos casos donde se confirme alguna omisión institucional. Anunció también la creación de un comando operativo para la seguridad de los recién nacidos en todas las terapias intensivas neonatales del país.
11: Propusimos y acordamos con el secretario de Salud, David Kersenovich, y con el comisionado federal de la COFEPRIS, el doctor Víctor Hugo Borja, la creación de un comando operativo del sector salud para la seguridad de los recién nacidos en todas las unidades de cuidados intensivos neonatales del IMSS en todo el país.
10: También invitarán a las demás dependencias como ISSSTE, IMSS Bienestar y hasta hospitales privados, en donde se contará con vigilancia epidemiológica homologada, con alertas tempranas de brote, revisiones periódicas de atención y también de las medidas de control de infecciones con control de ingreso y estancia. Para UDG Noticias, Rocío López Fonseca.
3: Por su parte, las autoridades del Instituto Mexicano del Seguro Social prometieron informar a las familias, pero hasta ahora no han contactado todavía al papá del bebé fallecido, Elian Mael.
10: Ya pasaron más de 12 horas y el IMSS no ha buscado a Ignacio Ismael Paredes Carmona, papá de Elian Mael, bebé que murió luego de 2 meses víctima de una infección por posible negligencia y omisiones en el Hospital de Ginecobstetricia del Centro Médico del IMSS. A pesar de que el director general del instituto, Zoe Robledo, dijo en sus redes sociales que los primeros que serían enterados de toda la información serían los papás afectados.
12: Hasta el momento no se han comunicado con nosotros, no se han comunicado conmigo, es lo que se me hace un poco raro.
10: Reiteró que no solo son 3, ni 6, ni 8, sino muchos más bebés, porque al morir no les están poniendo la causa real de deceso.
12: no se detectan por la cuestión de que ya no están poniendo la causa de muerte, ¿de qué deriva, pues? O sea, nada más ponen lo que le falló al último a los bebés, pero no le ponen derivado a la bacteria, falla hepática, falla pulmonar, o falla en el corazón. Entonces, pues así nunca los van a detectar. No le ponen que está siendo derivado a la sepsis o la bacteria.
13: Aunque todavía no buscan al papá de Elian, él escuchó la información y reiteró que no hay cómo reparar el daño, porque ya no le pueden devolver a su bebé.
12: Es incalculable, pues.
13: Así es.
12: O sea, me pueden preguntar, ¿cuánto quieres por la vida de tu hijo? Yo no tengo un precio, pues, para la vida de mi hijo. Pero así un valor que tú digas, esto va a cubrir la muerte de tu hijo, esto va a cubrir la vida de tu hijo, ¿cómo te reparamos el daño? Como lo comentaba, regresen a mi hijo y con eso me reparan el daño.
13: Por su parte, la mamá de José Nayib, Lorena de Jesús Ramírez, señala que a ella ya la buscaron, pero lo que le interesa es que haya responsables y que paguen por ello.
14: Pues me pareció, en plenas condiciones en las que estamos, está perfectamente bien, porque se ha visto que sí hay avance, que sí se están moviendo, que sí estamos metiendo presión, ahora sí que gracias a ustedes. Y pues de eso se trata, de hacer que se muevan, que hagan lo que tienen que hacer y que lo hagan ahora sí que como debe ser.
13: Para UDG Noticias, Rocío López Fonseca.
0: Gravísimo, pero ahí no se acaba el calvario, porque pacientes con lupus también enfrentan escasez de medicamentos en esta institución.
10: Pacientes con lupus del país denuncian falta de medicamentos en el IMSS para su tratamiento. Se trata del medicamento rituximab. Es un fármaco de inmunoterapia anticuerpo monoclonal que su precio oscila desde los 16,000 hasta los 60,000 pesos mensual. Detalla la presidenta del Centro de Estudios Transdisciplinarios, Atie Calleja, por los derechos de las personas con lupus AC, CETLU, Laura Atie.
15: Hay clínicas del IMSS en donde se dan ciertos biológicos. Ahorita, por ejemplo, hay una escasez tremenda de uno que se llama rituximab, que es el más común, ¿no? En ningún lugar están dándolo, la gente está desesperada tratando de conseguir. Si te interrumpen ese tratamiento, lo que pasa en esta enfermedad es que haz de cuenta que te quitan todos los medicamentos y entonces todo se descontrola.
10: Las enfermedades autoinmunes, crónicas y degenerativas no se pueden dar el lujo de suspender sus medicamentos un mes porque no hay en el sistema, porque no solo deterioran su calidad de vida y sus órganos vitales, sino que pueden tener severas secuelas y pueden perder la vida.
15: En la mañana subimos una petición de ayuda para una compañera que está en Aguascalientes que no puede pagar el rituximab porque el sistema de salud le dice, sabes que ya no hay, ve y cómpralo. Pero ¿cómo compras algo que ella encontró? Los precios que está encontrando van de 16,000 a 30,000 pesos. ¿De dónde sacas eso?
10: Para UDG Noticias, Rocío López Fonseca.
3: Y en más de salud, Jalisco reporta diariamente 30 infecciones contraídas en hospitales.
16: Jalisco está en segundo lugar en el número de pacientes que contraen una infección en hospitales a nivel nacional. Personal de la Secretaría de Salud Jalisco reporta diariamente alrededor de 30 pacientes. Al cierre del 2025 fueron 11,248 en total y en lo que va del año ya suman 8,800. De acuerdo con datos oficiales de la Secretaría de Salud a nivel federal, los cuales se conforman con información enviada por todos los estados. En términos médicos, se conoce como infección asociada a la atención de la salud. Anteriormente, se catalogaba como infección nosocomial. 6 de cada 10 fueron confirmadas con pruebas de laboratorio en Jalisco durante el año pasado. ¿Sabías que las infecciones contraídas en hospitales afectan más a menores de un año y mayores de 65? A nivel nacional, los principales tipos son la neumonía asociada a ventilador, infección de vías urinarias e infección de transmisión sexual relacionadas con el catéter. Los puntos más comunes donde se adquirió la infección fue en medicina interna, cirugía, pediatría y terapia intensiva adulto. Los organismos más comunes son Escherichia coli, Pseudomonas aeruginosa y Kipsella pneumoniae. Para UDG Noticias, Liz Ortiz.
0: Afortunadamente también hay buenas noticias en materia de salud, y es que 35 mujeres vencieron el cáncer y volvieron a desfilar por la vida.
10: desfilaron 35 mujeres que sobrevivieron el cáncer de mama en la ya tradicional Senagala Pasarela 2026, organizada por la Fundación Voluntarias contra el Cáncer. Desde el 2013, la Fundación ha organizado este evento para recaudar fondos, para poder reconstruir física y emocionalmente a las mujeres que han vencido al cáncer y que buscan cerrar ese ciclo de enfermedad. Su presidente, Esther Cisneros Quirarte, celebra que gracias a las donaciones que llegan a la fundación y a este tipo de eventos, se puede reconstruir a una mujer.
17: Aliado y apoyo para como voluntario, Chuy, que siempre está listísimo a seguirnos apoyando y esta ocasión no será modelo.
18: Ajá, pero él siempre ha participado siempre todos los
17: participa
18: años.
17: Participa cada año porque hay que recordarles también a la población que el cáncer de mama no solamente es de mujer, también se da en un 1% de la población, pero también se da y es importante también la detección oportuna.
18: Recuérdanos en qué se va a utilizar estos recursos que se recabaron por esta cena.
17: En las cirugías reconstructivas.
18: ¿Cuántas?
17: Más y más mujeres. La meta es alcanzar 40 cirugías más, es decir, cerrar con 450. Esa es la meta.
18: 2026 cerraríamos con esos 450
17: esa
18: como
17: es
18: meta.
17: La meta, exacto.
18: ¿Qué llevas en cuántos años?
17: En 12. 390 en estos 13 años. Y la meta es este año hacer 60 con esa cena gala durante este año, obviamente, porque recordemos que la cirugía reconstructiva no es solamente un procedimiento quirúrgico, son dos o tres, entonces es todo un proceso. Pero la meta es 60 mujeres más, que no son las mujeres, son 60 familias, 60 vidas, ¿no? De tantas personas que están alrededor de ellas que conviven con ellas.
10: La presidenta de la asociación celebró que es un evento muy esperado por las pacientes, quienes desfilan para celebrar la vida. El programa Reconstruyendo Vidas tiene 13 años, pero la fundación lleva más de 40, acompañando a mujeres que buscan retomar su vida. Y aunque no todas buscan una cirugía, sí acuden a la fundación para recibir atención psicológica y acompañamiento emocional y familiar para poder salir adelante. Para conocer más de los proyectos y eventos de la fundación, y para realizar donaciones, puedes ingresar a la página web reconstruyendovidas.com. Para UDG Noticias, Rocío López Fonseca.
3: Cerramos este bloque en temas de salud compartiendo la otra nota de nuestra compañera Rocío López Fonseca, que nos cuenta que 4 de cada 10 pacientes con rabia son menores de 15 años.
10: La rabia causa alrededor de 59,000 muertes humanas al año en el mundo y 4 de cada 10 víctimas son menores de 15 años, por lo que los especialistas levantan la voz para que la población no se acerque a fauna silvestre como murciélagos o mapaches, que puedan pensar que son inofensivos, pero pueden estar contagiados y transmitir la rabia. Detalla la médica veterinaria zootecnista y gerente técnico de salud animal de Boehring, Emilia Tobías.
19: Evitar el contacto innecesario con especies animales que no conocemos, que cuando hablamos de perros y gatos está más fácil, desconocemos al perro, al gato, puede agredirme y de ahí venir pues muchas consecuencias, pero con la fauna silvestre, que es hoy donde mayormente circula el virus de la rabia que pudiera afectarnos, ahí también, hoy ahí está el riesgo.
10: Y porque el riesgo de la rabia está presente, los especialistas hacen un llamado a vacunar a las mascotas para protegerlas de que pudieran ser atacadas por un animal rabioso silvestre como un murciélago, mapache u otro.
19: Que México, insisto, ya tiene más de 30 años promoviendo la vacunación gratuita, disponible para todos los perros y gatos. Ahora vamos a hablar, decías, la pregunta es muy buena, es vacunación para perros y gatos. Es esencial. ¿Por qué? Porque son los animales con los que más convivimos.
10: La rabia es una enfermedad viral que afecta el sistema nervioso central de los mamíferos, incluidos perros, gatos, seres humanos y algunos animales silvestres. Es zoonótica, lo que significa que puede transmitirse de animales a humanos. El virus se encuentra principalmente en la saliva de los animales infectados y puede transmitirse mediante mordeduras, arañazos o el contacto de la saliva con mucosas o heridas abiertas. Cuando aparecen los síntomas clínicos, la enfermedad es mortal en prácticamente todos los casos. Por eso, si fuiste mordido por un perro, tienes que acudir a recibir atención médica y, de ser posible, llevar al animal agresor. Para UDG Noticias, Rocío López Fonseca.
20: Y por eso es tan importante evitar interactuar con la fauna silvestre ahora que nuestras ciudades invaden cada vez más los espacios forestales, como por ejemplo nuestra audiencia de Puerto Vallarta lo sabrá perfectamente lo que ocurre con los mapaches, ¿no? Que están afuera de las tiendas, están afuera de los centros de turismo, en las playas, esperando a que los alimenten, y en ese tipo de interacciones es donde se convierte luego un caldo de cultivo para las enfermedades zoonóticas que ya nos comentaba Rocío López Fonseca, como por ejemplo la rabia y muchas otras más enfermedades y virus que podemos evitar, por supuesto. Hacemos una breve pausa y regresamos con más. No se vaya.
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3: 8:32 p.m. y volvemos con más información local. Para modificar las investigaciones y lograr una nueva cultura institucional es necesario homologar criterios y transparentar los procesos mediante los cuales una muerte o una desaparición entra en una estadística. Esta es la última parte de este reportaje especial que a lo largo de esta semana nos ha preparado nuestro compañero Víctor Chávez Ogasón.
27: La otra desaparición.
28: Parte 5. Contar para entender. ¿Qué hacer con las cifras?
29: Contar muertos y desaparecidos no es solamente elaborar una estadística. Detrás de cada número existe una persona, una familia y una investigación que debería producir resultados. Por eso, la última pregunta de este reportaje es quizás la más importante. ¿Para qué sirven las cifras si no reflejan toda la realidad? Se requiere mejorar la investigación, homologar criterios y transparentar los procesos mediante los cuales una muerte o una desaparición entra a una estadística. Héctor Flores de Luz de Esperanza solo pide que esos funcionarios hablen con la verdad. Para los colectivos de búsqueda, una estadística confiable es también una herramienta para exigir resultados. Si una desaparición no se registra correctamente, puede dificultar conocer la magnitud del fenómeno. Si un homicidio queda clasificado de otra manera, también puede distorsionarse el diagnóstico de seguridad. La propuesta de los especialistas entrevistados apunta a una política criminal que parta de información completa, transparente y verificable. Pero todavía lo más grave podría ser que esos fallos en la forma de contar tengan otro trasfondo, como lo advierte el catedrático Jiménez Reynoso.
1: porque de alguna u otra manera sabemos que hay una especie de simbiosis entre las autoridades constitucionales y algunos liderazgos de la delincuencia organizada de poderes o gobiernos fácticos. En virtud de ello, en eso sí se ponen de acuerdo con la finalidad de reducir los altos índices para no calentar lo que se llama en el argot de la delincuencia organizada, para no calentar la plaza. Entonces, ese tipo de estrategias saben de logística y saben también que si no hay acta de defunción, pues es un muerto que no existe, que no entra en las estadísticas y se reducen los índices. Por supuesto que estas estrategias son bien pensadas para la manipulación de la verdad que vivimos y la tragedia que se vive en Jalisco en este tema.
29: Durante las 5 entregas encontramos 3 problemas recurrentes: clasificación, registro e investigación. Los números oficiales son indispensables para darnos una realidad de lo que sucede, prevenir delitos, emprender políticas públicas y cambiar lo que no funciona. Pero también lo es conocer qué hay detrás de cada número: historias de vida truncadas, familias desintegradas y verdaderas tragedias humanas. Porque cuando una cifra baja, la pregunta no debe terminar ahí. Debe comenzar otra. ¿Bajó la violencia o simplemente bajó lo que estamos contando? De esta manera, queda establecido que lo mismo que ocurre con los homicidios ocurre con las y los desaparecidos. Están borrando números, pero no personas ni víctimas. Las familias lo resienten y todo porque se acercan tiempos políticos y, por supuesto, buscan dar a conocer buenas cuentas cuando no fue así, no las tenemos. Y esta es una muestra. Para UDG Noticias, Víctor Manuel Chávez Ogasón.
2: Queridos seleccionados,
4: ¡viva los perros!
2: Queridos seleccionados,
4: ¡viva los perros!
2: ¿Por qué los buscamos?
4: ¡Porque los amamos!
2: ¿Por qué los buscamos?
4: ¡Porque los amamos!
2: ¡A encontrarles!
4: ¡A encontrarles!
2: ¡Justicia!
4: ¡Justicia!
27: La otra desaparición.
20: Más que oportuna la reflexión que hace mi compañero Víctor Chávez Ogasón en esta serie de reportajes que nos presentó a lo largo de esta semana. Y en más información relacionada, Liz Ortiz nos cuenta cómo en el estado de Jalisco hay una gran cantidad de carpetas de investigación, pero el porcentaje de aquellas que se terminan y se concluyen es bajísimo.
5: En Jalisco, las autoridades abrieron 114,000 carpetas de investigación, pero cerraron con 3 veces más la carga de procedimientos pendientes de concluir, o sea, la investigación inicial y la complementaria. Esto de acuerdo con el Censo Nacional de Procuración de Justicia del INEGI 2026. Con 347,525 procedimientos por concluir, Jalisco quedó en tercer lugar detrás de Guanajuato y la Ciudad de México. Además, el estado va contra la tendencia nacional porque está entre las 6 entidades del país donde sus fiscalías no ejercen sus funciones de manera autónoma, con independencia de los poderes ejecutivo, legislativo y judicial. Y en cuanto a los recursos, está en el 7º lugar a nivel nacional, con un presupuesto para la Procuración de Justicia con 2.656 millones de pesos. Está por debajo de la Ciudad de México, Estado de México, Nuevo León, Guanajuato, Chihuahua y Baja California. Para UDG Noticias, Liz Ortiz.
3: Y en Valle Real detuvieron a un exmarino de alto rango relacionado con el huachicol fiscal.
6: Miguel Ángel Solano Ruiz, alias el Capitán Sol o el Fantasma o Mike, fue detenido en la zona real en Zapopan, Jalisco, por su probable participación en una red de huachicol fiscal que operaba en las aduanas marítimas. La Secretaría de Marina informó que la captura fue realizada junto con la Fiscalía General de la República, además de la Secretaría de Seguridad y Protección Ciudadana, tras trabajos de inteligencia. El ex capitán de corbeta tenía una orden de aprehensión por delincuencia organizada relacionada con delitos en materia de hidrocarburos. Solano Ruiz, nacido en 1978 en Totolapan, Veracruz, fue jefe de la Oficina de la Subprocuraduría Especializada en Investigación y Delincuencia Organizada entre el 2015 y 2017. Tras retirarse de la Armada en 2018, la Fiscalía lo identificó como enlace de los hermanos Manuel Romo, Fernando Farías Laguna, señalados como presuntos integrantes de la red y encargado de coordinar comunicaciones y pagos a funcionarios aduanales. La investigación lo ubica como operador en las aduanas de Altamira y Tampico en Tamaulipas y Guaymas, Sonora. Según la Fiscalía General de la República, participó en el ingreso de 31 buques con combustible entre el 2024 y 2025 y gestionaba hasta 1.75 millones de pesos por embarcación para permitir la descarga del hidrocarburo declarado como aditivos para aceite. También es señalado por sobornos por 24.5 millones de pesos correspondiente a 14 embarcaciones. Para UDG Noticias, Henry Saldaña.
20: Y a propósito de personas desaparecidas, las familias de jóvenes que desaparecieron y que están ilocalizables llevan 4 semanas sin información por parte de la Fiscalía. Es Pablo Toledo quien nos cuenta los detalles.
0: Tras 3 semanas de manifestaciones, familiares de Karina Guadalupe Castellanos Chaboya y Alondra Rubí Santos Estrada aseguraron que no existen avances concretos en las investigaciones para localizar a las estudiantes desaparecidas. Por ello, volvieron a bloquear la carretera a Chapala a la altura del cruce de la Capilla en Ixtahuacán de los Membrillos para exigir respuesta a la fiscalía. La madre de Karina señaló que a casi 24 días de la desaparición de su hija, las autoridades no le han explicado con claridad qué acciones han realizado, aunque recientemente le informaron que ya contaban con las sábanas de llamadas y que la última referencia de su ubicación apuntaba a La Aguililla, Michoacán. Afirmó que desconoce qué diligencias se llevaron a cabo para partir de esos datos.
7: Porque aún sin embargo, no te dicen tu hija salió de aquí o salió por aquí o salió por acá. No, nosotros no podemos dar datos porque son nomás a las coordenadas de las antenas. Entonces te quedas en cero, no hay nada, no hay nada. Para mí, lo que la fiscalía dice que salió por su propia voluntad, o sea, no lo es.
0: Ante la falta de resultados, las familias cuestionan las líneas de investigación y pidieron mayor coordinación entre las autoridades estatales y municipales mientras continúan buscando por sus propios medios. Advirtieron que mantendrán las movilizaciones hasta obtener información clara y avances que permitan conocer el paradero de ambas jóvenes. Con las imágenes de Eduardo Escalona, UDG Noticias, Pablo Toledo López.
3: Terrible la angustia que deben estar padeciendo estas familias. Y hay que recordar que este caso de estas dos chicas de Ixtahuacán de los Membrillos se suma a otras dos que al principio del mes de septiembre desaparecieron de Acatlán de Juárez, los 5 jóvenes de Arenales Tapatíos y otros casos de desapariciones masivas que hemos tenido en semanas recientes aquí en zona metropolitana de Guadalajara y en Jalisco. La verdad es que las autoridades deberían de esforzarse más por dar respuestas a las familias. Nos vamos a una pausa y al volver tendremos lo más importante de la información de los deportes con Sergio Navarro.
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15: ¿Qué tal? Muy buenas noches, Violeta. Muy buenas noches, Rubén. Muy buenas noches a usted que nos sigue a través de UDG Noticias y si lo hace por radio, gracias por estarnos acompañando. Les saluda con muchísimo gusto su servidor, Sergio Enrique Navarro Velasco. Miren, las autoridades del deporte en Jalisco no se cansan de decir que somos el número uno en el país y, sin embargo, Puerto Vallarta enfrenta una severa crisis por déficit de infraestructura deportiva. Miguel Ángel Ocaña, desde Puerto Vallarta.
16: Puerto Vallarta experimenta un auge deportivo sin precedentes con la práctica de 25 disciplinas. Sin embargo, este crecimiento ha chocado con un grave déficit de infraestructura que limita tanto al desarrollo del talento local como al turismo deportivo. El empresario y promotor Armando Cosillón advierte que el deporte organizado ha rebasado por completo la capacidad de la ciudad. Las pocas instalaciones existentes sufren de un evidente abandono y falta de mantenimiento. En el caso del fútbol, las canchas están desniveladas con piedras, hoyos y basura, mientras que las de básquetbol presentan grietas y superficies resbaladizas por la acumulación de tierra y lluvia. Asimismo, los espacios privados son casi inexistentes, limitándose a unas pocas canchas de fútbol o de tenis en hoteles que solo atienden a turistas. Esta carencia afecta directamente la economía local al impedir la atracción de grandes eventos internacionales, como ocurrió con el intento de traer el triatlón Ironman. Al respecto, Cosillón destaca la urgencia de contar con instalaciones de calidad.
17: Entonces, sí es importante que tengamos infraestructura de primer nivel. Si nosotros que nos dedicamos a organizar eventos deportivos, qué bonito sería que nosotros ofreciéramos instalaciones de primer nivel. Por ejemplo, una cancha de fútbol donde tengamos 5,000 espectadores, tenga los baños en primer nivel, que haya recorridos, que haya espacios en donde la gente pueda dejar sus autos, donde podamos tener un libre esparcimiento, que existan locales comerciales. No lo hay en Puerto Vallarta.
16: Ante la falta de visión de las autoridades, que incluso han vendido o negociado terrenos en las colonias que pudieron usarse para el deporte, los organizadores locales deben vestir las limitadas instalaciones con la naturaleza local para intentar competir con la infraestructura de grandes urbes. La ciudadanía exige con urgencia una reingeniería que reactive y cree espacios seguros, limpios y equipados para todas las disciplinas. Para UDG Noticias, Puerto Vallarta, Miguel Ángel Ocaña Reyes.
15: Bueno, y mientras tanto, sí, el baja californiano Isaac de El Toro vuelve a la actividad con su equipo después de haber estado participando en lo que fue el Mundial en Montreal. Aquí los detalles.
18: Después de quedarse con el quinto lugar en el Campeonato Mundial de Ciclismo, el mexicano Isaac del Toro continúa con su participación en esta temporada con su equipo Team Emirates. Tras la ausencia por el resto del año de su compañero y número uno del mundo Tadej Pogačar por lesión, el originario de Ensenada tiene una buena oportunidad de representar al conjunto árabe y continuar con su gran campaña hasta el momento. Su siguiente carrera sería la Gran Piemonte, programada para el 8 de octubre. Sin embargo, su participación aún está por confirmarse. Dos días después llegará la Il Lombardía, en la cual el Torito sí tendrá actividad, con un recorrido de 239 kilómetros entre Bérgamo y Como. Isaac ya cuenta con experiencia en esta competencia, ya que en 2025 concluyó en el quinto puesto, en la que trabajó como apoyo para Pogačar. Ahora fungirá como pedalista principal, por lo que cuenta con altas posibilidades de llevarse el triunfo. El baja californiano suma 12 victorias en el año, una cifra que refleja la gran temporada que ha protagonizado y que podría aumentar en las últimas carreras del calendario internacional. Para UDG Noticias, Santiago Díaz.
15: Y mientras tanto, el equipo de casa, los melenudos Leones Negros de la Universidad de Guadalajara, comandados por el Rey León Luis Alfonso Sosa, bueno, pues buscan seguir en la pelea por los primeros lugares en la tabla general. Aquí la información.
1: Los Leones Negros de la Universidad de Guadalajara buscarán mantenerse en los primeros puestos de la clasificación cuando reciban este domingo al mediodía a los Dorados de Sinaloa en el Estadio Gregorio Tepa Gómez, debido a que buscan cuidar la cancha después de los conciertos que se realizaron en el Estadio Jalisco. El conjunto dirigido por Luis Alfonso Sosa llega a este compromiso en el tercer lugar de la tabla general con 20 puntos, producto de 6 victorias, 2 empates y 2 derrotas. En su último encuentro, los universitarios vencieron 2-1 a Cruz Azul Hidalgo con gol de último minuto del delantero Luis Razo. Sobre el buen momento del equipo, el defensa Juan Aguayo destacó la importancia de mantenerse en los primeros lugares.
14: Desde un principio del torneo el equipo mostró buenas cosas y mostró que estamos para competir y lo hemos demostrado. Todos los partidos son diferentes, pero creo que en esta parte del torneo es importante cerrar bien de cara a la liguilla, buscar estar en lo más alto.
1: Por su parte, Dorados ocupa la posición 13 con 13 unidades tras registrar 3 triunfos, 4 empates y 3 derrotas. En la jornada anterior, el equipo sinaloense cayó por la mínima diferencia ante los Alacranes de Durango. Ante este panorama, Guayo advirtió sobre las dificultades que podría representar el conjunto sinaloense.
14: El rival va a hacer su trabajo y nosotros tenemos que saber adaptarnos y poner en práctica lo que nosotros hemos venido haciendo cada partido. Esperamos un rival fuerte, competitivo, que si vamos cediendo nosotros la iniciativa del juego, ellos van a ir agarrando confianza y es lo que vamos a tratar de evitar.
1: En los antecedentes entre ambas escuadras,

0: en Arizona. El encuentro será la tercera prueba de Rafa Márquez al mando de la selección tricolor dentro de esta fecha FIFA. El combinado azteca llega después de conseguir 2 empates a 1 gol frente a Colombia y Perú. Este último en el que el Kaiser apostó por darle minutos a los futbolistas jóvenes que forman parte de la convocatoria. Por su parte, el conjunto de las Barras y las Estrellas se impuso 4-1 ante Perú y 4-2 contra Chile en sus últimos partidos, por lo que los dirigidos por Mauricio Pochettino cuentan con un buen estado anímico después de conseguir 2 victorias. La rivalidad entre ambas escuadras vuelve a disputarse luego de su último enfrentamiento, en el que México conquistó el título de la Copa Oro en 2025 por resultado de 2-1. Además, será una nueva oportunidad para que Márquez continúe probando piezas rumbo al Mundial de 2030. Para UDG Noticias, Santiago Díaz.
1: Y mientras tanto, la capitalina, sí, ya la reconoció Renata Zarazúa, por supuesto, número 94 del mundo, quedó eliminada del Abierto de China tras caer ante la bielorrusa. Miren nada más contra quién. Arina Sabalenka, la número 2 en el ranking de la WTA, y lo hizo por parciales de 6-1 y 6-3 en 1 hora y 3 minutos de juego. La segunda favorita del torneo impuso su potencia desde el saque y dominó el encuentro en la pista central, donde avanzó a la tercera ronda sin conceder oportunidades a la mexicana de algún quiebre. Y bueno, pues quien buscaba prolongar, Renata Zarazúa, su participación en el certamen dentro de la categoría WTA 1000. La siguiente ronda, bueno, pues Arina Sabalenka estará enfrentando a la checa Nicola Bortukova, número 34 del mundo. Y mientras tanto, el taekwondoín Manuel Cortés Labastida, con apenas 16 años de edad, es uno de los 4 mexicanos que ganaron su boleto a los Juegos Olímpicos de la Juventud Dakar de este año, que se realizarán del 31 de octubre al 13 de noviembre. Hace apenas 5 meses, el mexicano ganó la medalla de oro en la categoría de menos 59 kilogramos en el Campeonato Mundial Juvenil de Taekwondo celebrado allá en Uzbekistán. El joven taekwondoín se enfrentó y venció en la gran final al coreano Jin Won-ha, luego de ganar 5 combates para asegurar la medalla. El jalisciense ya es tricampeón, pues también se coronó en los campeonatos mundiales de la categoría cadetes en la edición de Sofía, Bulgaria del año 2022, en donde, por cierto, fue reconocido como el competidor más valioso del torneo, el ya famoso y conocido MVP. También fue campeón en el certamen de Sarajevo del 2023 y en Bosnia Herzegovina. Guillermo Cortés, quien competirá en los Juegos Olímpicos de la Juventud en la división de menos 63 kilogramos, consideró que en Dakar todos los competidores tendrán la misma oportunidad de ganar. Vamos a ir al combate y paso por paso, combate por combate, 1-1, y esperamos lograr otro buen resultado. Así puntualizó el atleta, mire, tan solo 16 años de edad, el taekwondoín Manuel Cortés Labastida, y ya con este ritmo de carrera, la verdad es que impresiona, y sobre todo, bueno, pues tan joven, el porvenir que le queda.

Vamos a una pausa y bueno, déjeme decirle que no le cambie porque al volver usted estará enterándose del resumen nacional e internacional y quedará en la grata compañía, buena compañía de mis compañeros Violeta y Rubén. Feliz fin de semana, gracias.

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1: Votos de prisión contra Marcos de Montoy, español. En el Santo Oficio de la Inquisición de México, en 20 días del mes de septiembre de 1708, estando en audiencia de la mañana, los señores inquisidores Dr. Don Francisco de Deza y Ulloa, obispo electo de Huamanga, y licenciado Don Francisco de Garzarazón, habiendo visto el proceso de causa criminal de fe que en este santo oficio se ha seguido y sigue contra Marcos de Monroy, español, vecino del pueblo de Autlán de oficio curandero, por el delito de hechicero, brujo y maléfico, con pacto explícito con el demonio, dijeron que el dicho Marcos de Monroy sea preso en cárceles secretas del santo oficio, con embargo de bienes, y con él se siga su causa hasta la definitiva, como las demás de fe, y para ello se despache mandamiento de prisión con dicho embargo, y se remita al comisario de dicho partido de Autlán para que lo haga ejecutar, y así lo acordaron, y firmaron, y asimismo mandará se haga comisión, para que dicho comisario examine a las personas que expresa en él. Fragmento del apéndice documental del libro El Brujo de Autlán, autor Antonio Alatorre, segunda edición.
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3: Por el 58 aniversario de la represión estudiantil de 1968, concluyó ya en el Zócalo de la Ciudad de México, donde el Comité 68 realizó un mitin para exigir justicia y castigo a los responsables de la masacre de Tlatelolco. La marcha partió de la Plaza de las Tres Culturas y reunió a estudiantes, normalistas, organizaciones sindicales y familiares de los 43 de Ayotzinapa. Durante el recorrido, los manifestantes lanzaron consignas como «Ni perdón ni olvido» y «El 2 de octubre, castigo a los asesinos». El Comité 68 reiteró sus demandas sobre reactivar la acción penal y reiniciar los juicios contra los responsables de la represión de 1968, cuyos procesos permanecen detenidos desde 2009. Destaca que el Gobierno de México prepara un decreto para obligar a las plataformas digitales a detectar, reportar y retirar contenidos que inciten directamente a la violencia. Esto tras el ataque ocurrido ayer en una secundaria de Torreón, Coahuila. La presidenta Claudia Sheinbaum informó que la medida se diseñará con apoyo de especialistas de la UNAM y del Instituto Politécnico Nacional, luego de que las autoridades identificaron similitudes entre este y otros episodios violentos relacionados con publicaciones en redes sociales.
4: El primer objetivo es exigir a las plataformas digitales que bajen de su contenido. En el momento en que encuentren comunicados o acciones que tiendan a la violencia, al abuso o al acoso. Es decir, prohibir que haya ese tipo de publicaciones en las plataformas digitales. Para ello, conformo este grupo de trabajo y el secretario de Seguridad va a informar en qué contexto estamos conformando este grupo.

0: y algunas otras medidas en las escuelas, y el llamado a padres y madres de familia para que estén muy atentos al tipo de contenidos que ven sus hijos en las redes sociales. Pero una responsabilidad muy importante es el de las plataformas digitales.
1: El secretario de Seguridad, Omar García Harfuch, por su parte, explicó que el decreto establecerá obligaciones para atender oportunamente contenidos de riesgo. Como parte de las medidas, el gobierno reforzará el monitoreo de redes sociales y servicios de mensajería, además de analizar mecanismos para limitar la apertura de cuentas por parte de menores de edad sin supervisión parental.
2: Un componente central de este trabajo es el entorno digital. Desde la Secretaría de Seguridad y Protección Ciudadana, a través del Centro Nacional de Inteligencia, se ha fortalecido el monitoreo permanente de redes sociales, servicios de mensajería, foros y otros espacios digitales para identificar de manera temprana contenidos, conductas o personas que pudieran representar un riesgo relacionado con expresiones de extremismo violento. También se han fortalecido las capacidades de investigación en fuentes abiertas para reconstruir la actividad digital relacionada con una amenaza, identificar patrones y establecer posibles relaciones entre usuarios. Con apoyo del Centro Nacional de Inteligencia, se incrementará el seguimiento de comunidades y contenidos con estas características, con el objetivo de identificar patrones, amenazas creíbles o posibles llamados a cometer actos de violencia. Es importante precisar que consultar determinados contenidos o realizar una expresión en redes sociales no significa por sí mismo que una persona vaya a cometer un delito. La tarea de inteligencia consiste precisamente en distinguir entre una expresión, un contenido de riesgo y una amenaza concreta que requiere atención inmediata.
1: En otra información, México se deslindó de la resolución firmada por la Organización de los Estados Americanos que condena el plan del gobierno de Nicaragua de anular elecciones e impedir la participación política de sectores de oposición. En la reunión celebrada en Washington, el representante de México, Alejandro Encinas, argumentó que el organismo regional no debe calificar el hecho como derrumbe de la democracia en Nicaragua ni como amenaza a la paz o a la seguridad hemisférica, y subrayó que el documento es intento de injerencia en los asuntos internos de otros estados. En materia de clima, el huracán Rachel se encuentra en categoría 2 y continúa sobre el Pacífico. Se prevé que genere lluvias intensas en Baja California Sur y Sinaloa durante el fin de semana. El fenómeno se desplaza lentamente a 9 kilómetros por hora, alejándose de la costa con rumbo a mar adentro. Sin embargo, aún afecta al Pacífico Norte mexicano con olas de hasta 8 metros de altura, así como vientos fuertes. El ciclón presenta vientos máximos sostenidos de 175 kilómetros por hora con rachas de 215.
3: Internacional.
1: En el acontecer mundial, el Parlamento español rechazó los decretos del Ejecutivo para resolver la crisis de vivienda. Esto lo informa la agencia AFP.
4: Los diputados españoles tumbaron el viernes los dos decretos sobre vivienda impulsados por el gobierno de Pedro Sánchez. El Ejecutivo había aprobado los textos el martes, en plena ola de protestas desatadas tras el desalojo la semana pasada de Mari Carmen Abascal, una madrileña de 87 años que fue obligada a dejar el piso donde vivía desde hacía 7 décadas. Los decretos incluían, entre otros, la renovación automática de los contratos de alquiler cuando venzan o medidas para restringir los desalojos de inquilinos vulnerables. También apuntaban a los llamados fondos buitre, entidades que adquieren inmuebles a bajo precio para maximizar su rentabilidad. En una Cámara muy fragmentada y en la que el gobierno izquierdista no tiene mayoría, tampoco sirvió la intervención a última hora de Sánchez, que pidió la palabra minutos antes de la votación para pedir a los diputados que fueran valientes. Miles de manifestantes llegados desde la céntrica Puerta del Sol, donde hace más de una semana se instaló una acampada para reclamar soluciones contra la crisis de la vivienda, siguieron la sesión desde el exterior del Congreso y expresaron su indignación. Ante la caída de los decretos, la oposición incrementó sus llamados para que Sánchez adelante la convocatoria de elecciones legislativas, previstas inicialmente para 2027. Nadie del entorno del Ejecutivo dio pistas en este sentido, afirmando estar concentrados en la aprobación de los decretos.
1: Y precisamente debido a esto, en las calles de Madrid continuarán las acampadas de los inconformes a pesar de la lluvia y los desalojos. Así lo resalta la televisión española.
3: A las puertas del Congreso la mayoría no quitaba ojo. A lo que estaba pasando dentro, su futuro no estaba en sus manos.
5: Queda derogado.
3: Sino en las suyas, y el resultado ha sido inmediato.
6: Sus parches de mierda, que no iban a solucionar nada. Que serían...
3: El enfado ha empezado a escalar. Bochorno.
7: Una vergüenza.
3: Rabia.
8: Muchísima frustración.
3: O hartazgo son las palabras que más se han repetido.
9: Estamos cansados de que incluso el mínimo, lo mínimo que pedimos se nos tumbe.
3: Ese mínimo optimismo que hasta ahora tenían, reconocen, se ha convertido en una decepción.
10: Era, bueno, pues llevar la vaca al matadero al final, ¿no? Sabíamos lo que iba a ocurrir.
11: Nos han fallado tantas veces.
3: Cinco días nos confirman los acampados con los que hemos hablado que podrían ser más.
12: No van a aprobar los mínimos, nosotros vamos a seguir aquí. Y si hay que estar un mes, está un mes. Y si hay que estar dos, están dos meses.
3: Están dispuestos a seguir a pesar de las amenazas de desalojo o del tiempo.
13: Acampada tiene una función muy concreta, que es llevar nuestro mensaje por todo el Estado español y al mundo, y se ha conseguido.
3: Porque faltaba una chispa, cuentan, que ya ha comenzado a arder. El sindicato de inquilinas apuesta por una huelga general. CGT se ofrece a convocarla.
14: Una herramienta histórica de la clase trabajadora, la herramienta por la que todos y todas aquí tenemos jornadas laborales, que es la huelga.
3: Para mañana hay convocadas manifestaciones en todo el país.
1: Mientras tanto, en Francia se extienden las protestas callejeras por las distintas fallas en el sistema de educación. AFP con los pormenores.
4: Estudiantes de secundaria franceses encendieron el viernes hogueras y lanzaron proyectiles contra la policía, que respondió disparando gases lacrimógenos en el marco de un creciente movimiento de protesta para exigir mejores condiciones en la educación. El movimiento empezó la semana pasada en la región de París y se extendió a nivel nacional entre los alumnos del liceo, en su mayoría de entre 15 y 18 años. El viernes, 735 centros se vieron perturbados u obligados a cerrar, según las autoridades. Además, algunas ciudades como París y Estrasburgo registraron choques entre jóvenes y fuerzas de seguridad. Entre las quejas de los manifestantes figuran los extensos horarios de clases, las ausencias excesivas de personal docente y la falta de reemplazos, en un contexto en que Francia busca reducir el gasto público para sanear su deuda pública. Hoy estamos aquí para bloquear el instituto porque estamos hartos de los centros deteriorados, de que no haya suficientes profesores y de que no haya suficientes enfermeras. Falta realmente personal. Nuestro instituto ni siquiera es de los más afectados, pero sobre todo estamos aquí para apoyar a otros estudiantes, no solo en Rennes, sino también en París, Marsella y en todas partes, porque el sistema educativo es un completo desastre. Y también estamos aquí por culpa de Parcoursup, que nos mete muchísima presión. El ministro de Educación Nacional, Édouard Geffrey, se reunió el viernes con sindicatos educativos y asociaciones estudiantiles, pero al término del encuentro estos reiteraron su llamado a mantener el movimiento y a participar en una jornada de grandes protestas el próximo martes, ante la falta de medidas concretas. El gobierno del presidente centroderechista Emmanuel Macron sostiene que las quejas del movimiento son legítimas, pero la violencia no, y Geffrey acusó incluso al movimiento de estar secuestrado por grupos marginales violentos. Más de 300 policías y gendarmes resultaron heridos, así como 65 trabajadores del Ministerio de Educación, entre ellos 40 directores de liceo y 170 alumnos desde el inicio del movimiento, según las autoridades. Solo el viernes 1.747 personas fueron detenidas y más de 5.000 desde el lunes, según el Ministerio del Interior. A 7 meses de la elección presidencial, que la extrema derecha lidera en los sondeos, la oficina del primer ministro, Sébastien Lecornu, acusó al partido de izquierda radical, la Francia Insumisa, de estar detrás de las protestas.
1: Y el G7 aprueba liberar hasta 100 millones de barriles de diésel y petróleo para reducir los precios. La nota también es de la agencia AFP.
4: Los dirigentes del G7 acordaron el viernes liberar hasta 100 millones de barriles de diésel y petróleo en los próximos 4 meses en un intento de reducir la presión sobre los precios de los carburantes.
5: Además, también acordaron no prohibir las exportaciones entre los países miembros, como amenazaba con hacer Estados Unidos. La medida supondrá poner en el mercado reservas sustanciales en los próximos 20 días, según una declaración de los países miembros del G7, Alemania, Canadá, Estados Unidos, Francia, Italia, Japón y Reino Unido, que no descartan discutir la posibilidad de liberar reservas adicionales. Esta decisión conjunta y esta unidad deberían hacer bajar los precios. Los volúmenes que también se están liberando suavizarán el funcionamiento del mercado e impulsarán una bajada de los precios y, por lo tanto, en condiciones normales, con independencia de cualquier hecho que pudiera volver a producirse, todo esto va en la buena dirección. El presidente francés Emmanuel Macron, que presidió la videoconferencia del G7, también indicó que los países del G7 habían acordado trabajar para reducir los márgenes de los refinadores y para reducir los costes de transporte, que han aumentado considerablemente debido a los bloqueos del estratégico estrecho de Hormuz. En paralelo, el presidente estadounidense Donald Trump aseguró en su red Truth Social que los países europeos acordaron liberar una cantidad masiva de diésel de sus reservas y que el proceso comenzaría de inmediato. Para aliviar el mercado mundial, el gobierno estadounidense llevaba unos días presionando a Europa para que recurriera a sus reservas de diésel y amenazaba incluso con prohibir sus exportaciones de carburantes a la Unión Europea en caso de negativa. La Comisión Europea ya había advertido de que una prohibición de este tipo perjudicaría su confianza en Estados Unidos como socio fiable, de cuyo suministro proviene el 50% del diésel importado por los 27 países del bloque. La inflación de la zona euro subió 3,8% en septiembre, alcanzando su nivel más alto en 3 años, debido al fuerte aumento de los precios de la energía provocado por el conflicto en Oriente Medio. En la Unión Europea, el precio del diésel en las estaciones de servicio acaba de alcanzar

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3: Estamos de regreso a las 9:16 y retomamos la información local. Pablo Toledo nos cuenta que hay una fundación que está denunciando malos manejos con el tema del agua en el municipio de Guadalajara.
4: La Fundación Somos Manos Tapatías denunció presunto hostigamiento de personal del Ayuntamiento de Guadalajara en una planta purificadora de la colonia Rancho Nuevo. Su presidente, Jesús Salazar Zazueta, afirmó que los trabajadores municipales revisaron permisos y posteriormente grabaron videos en el exterior para anunciar la entrega de agua por parte del gobierno municipal. El dirigente aseguró que cuenta con las grabaciones de seguridad para respaldar sus señalamientos. El representante de la asociación cuestionó los requisitos que, según dijo, solicita al ayuntamiento para entregar agua, como presentar la credencial para votar y acreditar el domicilio. También sostuvo que persisten reportes de desabasto y agua turbia en colonias como Huentitán, El Fresno, Santa Cecilia y Oblatos, por lo que pidió a las autoridades informar sobre las acciones para resolver la crisis hídrica.
5: Llegan personas con unos chalecos naranjas, se identifican como personal del ayuntamiento, revisan la licencia municipal, los permisos de COFEPRIS, enseguida hacen el intento de tratar de tener un convenio, un arreglo. A lo que les dicen los colaboradores, bueno, es que eso ya se está haciendo por parte de la Fundación Somos Manos Tapatías. Dicen, no importa, lo queremos hacer nosotros, porque la presidenta municipal va a regalar el agua también. Dijo, pues está bien, pero aquí no se puede. Entonces, ante la insistencia de ellos, lo que hicieron es pararse afuera de ahí, empezar a grabar videos y decirle a la gente qué pasa, y eso lo van a ver ustedes en los videos, que ellos, por parte de la presidenta Verónica Delgadillo, iban a regalar agua. Entonces, yo no quiero que se confunda.
4: En poco más de 60 días, la fundación reportó la distribución de 2.470.000 litros de agua mediante pipas y más de 143.000 garrafones para familias tapatías, aunque la presidenta municipal, Verónica Delgadillo, ha señalado una disminución en las quejas por la calidad del agua. Salazar Zazueta aseguró que los vecinos continúan reportando problemas y solicitó apoyo. Además, anunció la apertura de una segunda planta purificadora en la colonia Cuauhtémoc, donde se entregarán 5 garrafones gratuitos por familia a la semana. Con las imágenes de Jorge Moreno, UDG Noticias, Pablo Toledo López.
6: En otra nota relacionada, por aguas turbias, vecinos llevan a la Comisión Estatal de Derechos Humanos de Jalisco más quejas en contra del CIAPA.
7: Lo que comenzó como una pequeña fuga terminó convirtiéndose en un socavón que hoy afecta a peatones y estudiantes de un colegio en la colonia Lomas del Cuatro. Ante esto, habitantes acudieron a la Comisión Estatal de Derechos Humanos para interponer una queja contra el CIAPA. Marichuy Luna, vecina de la zona, señaló que desde hace aproximadamente 8 meses reportaron el problema sin obtener una solución definitiva. La acumulación de aguas negras sobre la calle Loma Alegre dificulta el paso de las personas y genera malos olores. Además, aseguró que algunos menores han presentado vómitos y enfermedades gastrointestinales.
8: Más que nada ellos. Nosotros pues toleramos un poco el olor, pero con ellos sí ya es muy complicado porque han presentado gastroenteritis, vómitos, se enferman del estómago, por lo mismo, pues porque como es agua sucia, el mismo ciclo del agua, pues a la evaporación afecta a nuestras vías respiratorias y por lo mismo nuestros propios alimentos al momento del consumir, su hora del recreo.
7: Los habitantes buscan que las autoridades intervengan para reparar la fuga y atender las afectaciones sanitarias y de movilidad. Advirtieron que el problema se ha extendido con el paso del tiempo, mientras las aguas residuales continúan acumulándose frente al plantel educativo. Con imágenes de Jorge Moreno e información de Pablo Toledo López, UDG Noticias.
3: Vecinos de Tlaquepaque están señalando a un fraccionamiento, uno de nombre Terrazas, de saturar el drenaje.
9: Habitantes de la colonia Lomas del 4, en San Pedro Tlaquepaque, denunciaron que la calle Arroyo se ha convertido en un foco de infección por el constante brote de aguas negras. Una problemática que relacionan con la construcción del fraccionamiento Terrazas, cuyas descargas, aseguran, fueron canalizadas hacia esa vialidad. Los vecinos afirman que llevan casi 2 meses con los escurrimientos sin que las autoridades resuelvan la situación. Olga Vargas, residente de la zona, señaló que los malos olores los obligan a mantener puertas y ventanas cerradas, además de limitar sus actividades fuera de casa. A esta situación se suma un socavón reportado desde julio y la presencia de basura, escombro y residuos de poda que algunas personas simplemente arrojan en la calle.
10: Se construyó Terrazas, invocaron el drenaje hacia con nosotros en la calle Arroyo.
11: ¿Y esto ocurre generalmente durante las lluvias o todo el tiempo?
10: Pues en cuestión de Arroyo ya es durante las lluvias, pero el foco de infección todo el año. Todo el año.
11: ¿Qué, ya tuvieron, por ejemplo, aquí visita de personal del ayuntamiento? ¿Qué les comentaron? ¿Hay alguna posible solución?
10: Pues dijeron que nos iban a solucionar, pero hasta ahorita no hemos visto solución. Y pues la verdad es un foco de infección para todos.
9: Ante las afectaciones, los vecinos pidieron al ayuntamiento de San Pedro Tlaquepaque intervenir para solucionar los problemas del drenaje y reparar el hundimiento, además de reforzar la limpieza de la zona. También solicitaron a los habitantes de colonias cercanas evitar que se utilice esa vialidad como tiradero clandestino. Con información de Pablo Toledo López, UDG Noticias.
12: La Suprema Corte de Justicia de la Nación está llevando a cabo unas jornadas de diálogo sobre la justicia aquí en Jalisco.
13: Se realizó en la Casa de los Saberes Jurídicos una jornada de diálogos por la justicia abierta, convocado por la Suprema Corte de Justicia de la Nación. A la sesión acudieron decenas de jueces y magistrados estatales y federales, representantes de pueblos originarios, defensores de derechos humanos, así como litigantes y académicos de la Universidad de Guadalajara. Sergio Javier Molina Martínez, director de la Escuela Nacional de Formación Judicial, resaltó la importancia de abrir las puertas de la Suprema Corte de Justicia de la Nación y acercarse a los polos regionales como Guadalajara para recoger quejas, sugerencias y propuestas en esta nueva etapa que se abrió en el país tras la reforma judicial.
14: Y bienvenidos para sentir cómo ha cambiado la justicia. No es casualidad que en esta tarde, un poco calurosa, estemos aquí presentes diversas organizaciones, diversas instituciones de diversos lados de este precioso estado de Jalisco. Porque no es casualidad tampoco que estemos, a propósito de la gran reforma judicial en México, platicando.
13: El presidente del Supremo Tribunal de Justicia del Estado, José Luis Álvarez Pulido, destacó que hoy la justicia en México se acerca a los ciudadanos y les explica las decisiones y los fallos que toman los juzgadores.
15: Y eso nos lleva a redimensionar lo que hacemos día con día y entender que la cercanía con las personas, la sensibilidad y sobre todo la apertura que debemos tener para dialogar de forma más sencilla, por supuesto con elocuencia, con técnica jurídica, pero que las personas que son realmente quienes son destinatarias y destinatarios de lo que decidimos comprendan lo que hacemos como Poder Judicial.
13: Los diálogos por la justicia abierta en esta segunda etapa se van a realizar próximamente en Monterrey, Durango, Acapulco, Mérida y Tuxtla Gutiérrez. El compromiso de la Suprema Corte de Justicia de la Nación es escuchar las propuestas y traducirla en acciones para mejorar la impartición de justicia en Jalisco y en el país. Con información de Ignacio Pérez, UDG Noticias.
3: Transformación digital y transparencia es la colaboración de esta semana de César Mora.
16: Contexto.
17: Jalisco acaba de presentar ante otros estados los avances de Conecta Jalisco, su estrategia de transformación digital que promete una ventanilla única, identidad digital y el fin de la compleja costumbre de cargar los mismos papeles de dependencia en dependencia. Casi al mismo tiempo, el estado se consolidó como uno de los dos únicos estados transparentes del país.

0: de Vigilancia Social. Jalisco tiene hoy una oportunidad poco común, demostrar que la modernización tecnológica y la rendición de cuentas son dos discursos de campaña, sino son instrumentos que efectivamente reducen la distancia entre el gobierno y la gente. El resto de los estados están mirando. Al final, si con toda esa tecnología y tanto puntaje de transparencia el ciudadano sigue haciendo filas o sin entender en qué se gasta su dinero, entonces habremos construido el portal más transparente y moderno para seguir haciendo exactamente lo mismo de siempre.
1: Contexto.
2: Vamos a la siguiente pausa y regresamos con la entrevista de esta noche.
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2: Que se desarrolló en ese año entre los meses de julio hasta octubre y poco más después. Justo para hablar de este tema le queremos agradecer a Félix Hernández Gamundi, ahora es miembro del Comité 68 que encabezó como cada año una manifestación en esta tarde, pero también es uno de los dirigentes históricos del movimiento estudiantil de 1968. Félix Hernández Gamundi fue representante de la Escuela Superior de Ingeniería del Instituto Politécnico Nacional ante el Comité Nacional de Consejo Nacional de Huelga, que fue el órgano que encabezó y dirigió, electo por los propios estudiantes para dirigir el movimiento. Félix Hernández, muy buenas noches, gracias por hablar para los medios públicos de la Universidad de Guadalajara.
8: Con mucho gusto, Rubén, buenas noches y gracias por tu amable invitación.
2: Al contrario, Félix, estoy seguro que nuestra audiencia, la mayoría, conoce del movimiento del 68, pero quizás para los más jóvenes, si nos puede resumir, ¿qué fue el movimiento del 68? ¿Qué exigía y por qué es tan importante para la historia de este país?
8: Bueno, el movimiento de 68 es un estallido de inconformidad de la juventud estudiosa de México en contra del autoritarismo y la violencia del Estado, del gobierno de aquella época, en contra de todos los movimientos sociales previos desde un par de décadas antes, por lo menos, contra estudiantes, contra ferrocarrileros, petroleros, trabajadores mineros, campesinos, telegrafistas, médicos, magisterio, periodistas de manera muy importante, y un acto de sin importancia por parte de la policía, pero brutal en el fondo, en contra de estudiantes de un par de vocacionales del Politécnico y una preparatoria privada incorporada a la UNAM, generaron un acto de protesta contra esta violencia estatal, y fue como una chispa que cayó en una pradera seca y fue suficiente para incendiar el bosque entero, y de muy rápidamente se unieron sectores populares. La sociedad en general arropó al movimiento, comenzando por naturalmente las familias, los padres de los estudiantes. Hay que recordar que en aquella época las universidades de los estados tenían una oferta bastante limitada de carreras profesionales, de suerte que aquí en la capital de la República habíamos estudiantes que veníamos pues de todo el país, y eso hizo que un estallido de esta naturaleza se propagara muy rápidamente también a muchas universidades del interior del país y constituyera en automático un movimiento nacional. El gobierno respondió siempre con la represión, pero ese es el origen del movimiento.
2: Así es. Félix, quisiera que también destacar la importancia de que lo que empezó como movimiento estudiantil fue creciendo hasta exigir libertades democráticas, y ese fue como el centro de la exigencia al Estado mexicano. ¿Por qué fue tan peligroso para el Estado mexicano que le llevó a cometer este atroz hecho represivo la tarde del 2? Bueno, en todo momento hubo represión, pero una operación militar inusitada, planificada, como fue el 2 de octubre de 1968 en la Plaza de las Tres Culturas de Tlatelolco.
8: Sí, claro. El movimiento comenzó en la tercera semana de julio y terminó al final de la primera semana de diciembre de este año, con la masacre de Tlatelolco en medio, sí, el 2 de octubre. Pero a mí me parece que esta reacción del gobierno tiene que ver con la estructura, el contenido del pliego petitorio. Siendo un movimiento estudiantil, a pesar de ser un movimiento estudiantil, el pliego petitorio no contenía una sola demanda de carácter estudiantil. Eran demandas más bien encaminadas a ofrecer solidaridad y apoyo al movimiento obrero popular y campesino, que, como dije, venía sufriendo la represión del gobierno priista desde por lo menos un par de décadas atrás. Y el movimiento estudiantil propiamente había sido agredido también desde muy poquito después de terminada la Segunda Guerra Mundial. Y los líderes obreros y campesinos, desde los años 40, 50 y principios de los 60, fueron reprimidos legalmente con dos artículos del Código Penal que tipificaban los delitos de sedición, se decía. Y sedición era un nombre, yo nomás soy ingeniero, no soy abogado, no entiendo bien el asunto, pero era un delito diseñado en el código para poder atacar a los nazis, que después de la derrota en Europa se estaban dispersando para protegerse por todo el mundo, y que empezaron a llegar a América Latina mucho, en Brasil, Perú, en
2: Argentina.
8: Argentina señaladamente, pero no solamente, o sea, en general en el Cono Sur. Y los norteamericanos, el gobierno de los Estados Unidos, tenía el temor de que México fuera una plataforma de desembarco de contingentes grandes de fascistas que pretendieran ingresar en realidad al territorio de los Estados Unidos y que utilizaran el territorio mexicano nada más como eso, como una plataforma de llegada. Y entonces obligó a que el gobierno mexicano legislara para combatirlos, impidiendo su llegada o teniendo instrumentos legales para combatirlos si ya hubieran pisado territorio mexicano. Ese fue el delito de disolución social tipificado en los artículos 145 y 145 bis del Código Penal de los años 40. Lo absurdo es que nunca se aplicó en contra de ningún tránsfuga del fascismo. Se aplicó en contra de líderes opositores. Así en es. El movimiento obrero y campesino, en el popular y al final contra sin restricción en todos lados. Así y es. Lo muy simbólico también, a lo mejor uso mal el término de simbólico, en realidad lo muy inaudito es que el primer mexicano acusado de ese delito de disolución social fue el líder estudiantil del Politécnico, Nicandro Mendoza, estudiante de medicina rural del Politécnico, que era el líder de la Federación de Estudiantes, Federación Nacional de Estudiantes Técnicos, que agrupaba a los estudiantes del Politécnico y de todo el sistema de educación tecnológica del país. Él es el primer preso por sedición. Y después vienen los demás, Demetrio Vallejo, Valentín Campa, Víctor Rico, yo no sé si lo ubiquen,
2: sí, es un periodista
8: muy reconocido, sí. Adolfo Gili, que bueno, él acaba de morir, pero pues era un intelectual igual reconocido en América Latina, los dirigentes médicos, y una lista muy grande de mexicanos destacados. Bueno, el pliego petitorio, como dije, no tenía una sola demanda estudiantil, pero estaba integrado con demandas que en realidad eran demandas del movimiento popular mexicano.
2: Y por eso peligroso para el Estado mexicano, ¿no?
8: Por eso era peligroso para el Estado. Era un instrumento político muy poderoso en manos de un sector movilizado, consciente, educado, politizado.
2: Así es.
8: Ese era el tema, creo
2: sí.
8: yo.
2: Félix, pues evidentemente se recuerda ese movimiento especialmente por la masacre, por la matanza, por el hecho represivo. Pero brevemente, aunque sea, quisiera que destacar la importancia de cómo fue una organización muy democrática. El Consejo Nacional de Huelga fue un instrumento absolutamente democrático, pero las brigadas estudiantiles, toda la creatividad artística, de la gráfica. Y quiero recordar unas palabras de Eduardo Valle, en el mitin del 13 de septiembre, en la Marcha del Silencio, cuando decía que millones habían probado lo dulce de la libertad. ¿Qué ambiente se sentía en ese momento?
8: Se sentía un ambiente de libertad porque el poder utilizar sin restricciones para reunirse y para discutir los espacios escolares era ya un hito. Era ya una experiencia liberadora y era una experiencia también creativa. Pero luego, a partir del 13 de agosto, que fue la primera marcha estudiantil propiamente, pero fue la primera marcha que caminó del casco de Santo Tomás del Politécnico hacia el Zócalo y libremente por las calles de la ciudad, ocupando el Zócalo sin obedecer el mandato y la regla no escrita que le gustaba decir a los priistas de tener que pedirle permiso al gobierno local y a la policía local para poderse manifestar en contra de ellos, lo cual era un contrasentido, pedirle permiso. Y el movimiento decidió usar el espacio público usando como el argumento cuando por primera vez un locutor, un conductor de noticiero nos dijo: y ya tienen permiso para marchar por las calles de la ciudad y llegar al Zócalo capitalino, la respuesta fue: sí, nos la dio el constituyente de 1917 en Querétaro.
2: Muy bien.
1: Félix,
8: y ya lo tenemos.
1: Y a propósito de rescatar la memoria, hoy se conmemoró una nueva marcha por los 58 años de esta tragedia y seguimos viendo, por ejemplo, que a un periodista granaderos de allá de la Ciudad de México le retiraron su equipo y hubo pues agresiones también en contra de participantes de la marcha. Pareciera que no hemos aprendido mucho y que la conmemoración de la represión pues se justamente se conmemora, valga la redundancia, con más prácticas de este tipo. ¿Qué balance hace usted de este ejercicio del día de hoy?
8: Es muy pronto para un balance y lo tenemos que hacer porque efectivamente ocurrieron este tipo de eventos como lo que dices. Hay un tema grave con la policía en la Ciudad de México y hay un problema más grave todavía con los granaderos ya desaparecidos hace 8 años y que sin embargo siguen actuando. Ese es un asunto importantísimo para discutir. Hay, sin embargo, otro problema también, y es que estas manifestaciones, estas demostraciones públicas que se desarrollan en un ejercicio pleno de la libertad y el derecho constitucional, son aprovechadas por un grupo que se autonombra el Bloque de Negro. Y hay un problema con ese. Hay un problema también con la policía que no ha entendido que manifestarse es un derecho. Y este asunto, los dos tienen que ser investigados por la autoridad sin afectar derechos humanos.
1: Claro. Félix, pues muchísimas gracias por platicar con nosotros, por hacer este pues repaso de 58 años de una lucha que sigue viva. Muchísimas gracias y buenas noches.
8: Buenas noches.
9: Gracias, Félix. Muy buenas noches.
1: Muchas gracias a Félix por este repaso histórico, Rubén, de un evento importantísimo en pues que marcó la historia de nuestro país.
2: Y para Guadalajara también es importante recordar que porque según muchos no pasó nada aquí en el movimiento del 68, entre otras cosas porque la organización estudiantil de entonces y las autoridades universitarias de aquel momento reprimieron a los estudiantes que se querían manifestar. Sin embargo, sí hubo varias movilizaciones, incluso huelgas en algunas escuelas de aquí de la Universidad de Guadalajara, de tal manera que para los que creen que no pasó el 68 aquí, aunque no de manera coordinada, pero sí hubo otras movilizaciones estudiantiles muy importantes, porque hay que recordar que el 68, según algunos historiadores y sociólogo Manuel Wallerstein, ya fallecido, él decía que el 68 en realidad ocurrió una revolución mundial porque hubo movilizaciones juveniles estudiantiles en 23 o 25 países del mundo.
1: Sí, y además, qué bueno que lo mencionas, porque además en Guadalajara también hubo una marcha pacífica, estábamos viendo el reporte, poca gente, obviamente nada que ver con la de la Ciudad de México, la de Tlatelolco, y tampoco hubo estos eventos de violencia, ¿no? Allá en la Ciudad de México, como ya nos decía Félix, pues hubo este bloque negro que generó disturbios, incluso hubo personas heridas por la explosión de petardos, incluso en las manos de las mismas personas. Aquí fue más pacífico, pero qué bueno que mencionas que también Guadalajara fue sede.
2: Muy bien.
1: Pues acompáñanos a hacer una pausa y regresamos con más.
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La mente de una autora dispuesta a desnudarse por completo en el papel es una experiencia sobrecogedora, y eso es exactamente lo que nos regala Tove Willersøe en su obra Cumbre, Trilogía de Copenhague. Publicado originalmente en su Dinamarca natal como tres novelas independientes, entre finales de la década de 1960 y principios de los 70, el conjunto fue recuperado de forma magistral en un solo volumen en español por la editorial Seix Barral en 2021. Este libro es un pilar fundamental si lo que buscas es una mirada descarnada sobre la identidad. Willersøe, una de las poetas y narradoras más importantes y trágicas de la literatura nórdica, reúne aquí tres momentos claves de su existencia: infancia, juventud y dependencia. Y fue hacia el final de su vida cuando reunió estas memorias. El relato comienza en los barrios obreros de Copenhague, donde una niña solitaria descubre que el mundo exterior es hostil, pero que dentro de su cabeza posee el tesoro de las palabras. A medida que avanza la historia, se transforma en una crónica brutal sobre el éxito literario prematuro, los matrimonios fallidos y el descenso a los infiernos de la adicción médica. Si hay una razón por la que no puedes dejar pasar este volumen, es la franqueza desarmante de su estilo. Willersøe escribe sin buscar compasión, pero lo hace también sin filtros decorativos y con una lucidez escalofriante. Es una precursora directa de la literatura confesional moderna que te atrapa por la intensidad de su atmósfera. No dejes pasar esta joya de Seix Barral si quieres descubrir cómo la vida real se convierte en alta literatura. Yo les recomiendo Trilogía.

0: Y antes de irnos, le presento el resumen actualizado del día. 6 bebés han muerto bajo los cuidados del Instituto Médico de Occidente, por lo cual el IMSS anunció una auditoría independiente y fueron cesados 2 de los directivos de este centro médico. Contar muertos y desaparecidos no es una estadística. Tras cada cifra hay una persona, una familia y una investigación que debería producir resultados. Por eso la pregunta más importante es, ¿para qué nos sirven las cifras si no reflejan la realidad? A 58 años de la represión estudiantil de 1968, estudiantes, normalistas y organizaciones sociales marcharon de Tlatelolco al Zócalo capitalino para exigir justicia y castigo a los responsables. El Parlamento español rechazó los decretos del Ejecutivo que intentaba resolver la crisis de vivienda, por lo que miles de manifestantes continúan en las calles y advierten que ahí permanecerán. Con esto llegamos al fin de la emisión de hoy. Le agradezco muchísimo el habernos acompañado durante toda la semana. Nosotros, como siempre, estamos para servirle y le esperamos el lunes. Que descanse y tenga un excelente fin de semana.
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2: Revista del Consumidor Radio. ¿Alguna vez te has preguntado qué contiene la pasta dental que usas todos los días? Si no lo sabes, quédate porque hoy en Revista del Consumidor Radio te enseñamos cómo preparar tu propia pasta dental en casa. Y lo mejor, su preparación te toma solo 30 minutos.
3: ¿Blanco o rojo? ¿Con yema o sin ella? Existen muchos mitos alrededor del huevo. Hoy te contamos la verdad sobre uno de los alimentos más consumidos en México y cómo puedes aprovecharlo mejor en casa. ¡Acompáñanos!
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3: Hoy vamos a preparar una tecnología doméstica, que es una excelente alternativa a los productos industrializados. Pasta dental. Además, es una receta validada por el Laboratorio Nacional de Protección al Consumidor.
2: Antes de comenzar, te compartimos los ingredientes que vamos a necesitar. 3 cucharadas de agua purificada. 2 cucharadas de glicerina pura. 2 cucharadas de lauril éter sulfato de sodio. Media cucharadita de carboximetil celulosa. 1/4 de cucharada de carbonato de calcio, 1/4 de cucharada de mentol y 6 gotas de esencia de menta.
3: Ahora, los utensilios que debemos tener a la mano son: una cuchara sopera, una cucharita cafetera, un tazón pequeño de vidrio, un tarro pequeño de plástico con tapa y un batidor de globo. Una vez que tenemos todo listo, vamos al procedimiento.
2: En el recipiente de vidrio, comenzamos vertiendo agua purificada, la glicerina y el mentol. Mezclamos con ayuda del batidor de globo hasta integrar los ingredientes. Sin dejar de mover, agregamos carbonato de calcio y la esencia de menta.
3: Después, incorporamos el lauril éter sulfato de sodio y agitamos suavemente hasta que se disuelva por completo. Poco a poco, añadimos la carboximetilcelulosa lentamente sin dejar de mover, hasta obtener una mezcla homogénea y con una consistencia más sólida.
2: Por último, envasamos la pasta dental en el tarro. Tapamos muy bien y etiquetamos con la fecha de elaboración y de caducidad. En este caso, esta pasta tiene una caducidad de 6 meses y rinde aproximadamente 63 gramos, o bien 50 mililitros.
3: Es importante que tomes en cuenta algunas recomendaciones de uso. Este producto no debe ser utilizado

0: por menores de 6 años. En el caso de niñas y niños mayores de 6 años, puede sustituir el mentol por esencia de cereza. Si tienes sensibilidad dental, recuerda consultar previamente a tu odontóloga u odontólogo. Para conservar mejor el producto, te recomendamos mantener el recipiente bien cerrado, en un lugar fresco y seco y fuera del alcance de niñas y niños. Recuerda que todos los ingredientes que utilizamos en esta tecnología doméstica pueden encontrarse en establecimientos donde vendan productos de cuidado personal, belleza o cosmética, también conocidos como droguerías.
1: Preparar tu propia pasta dental en casa tiene varios beneficios. Requiere pocos ingredientes, son fáciles de conseguir, tiene certeza sobre su origen y además representa un ahorro económico. Incluso esta receta puede ser el inicio de un nuevo emprendimiento.
0: ¡Anímate a preparar tu propia pasta dental! Y etiquétanos en Instagram usando el hashtag Tecnología Doméstica Profeco.
1: También puedes consultar esta tecnología doméstica en nuestro canal de YouTube, Profeco TV.
2: Vista del consumidor.
1: El huevo es tan importante en la alimentación que desde 1996 se conmemora el Día Mundial del Huevo. Se celebra cada segundo viernes de octubre con el objetivo de difundir su valor nutrimental y su papel en una dieta equilibrada.
0: Y no es casualidad. El huevo es un alimento completo, práctico, rendidor y versátil, por lo que se ha convertido en un protagonista en la alimentación de las familias mexicanas.
1: Es una excelente fuente de proteína animal. La clara está compuesta principalmente por albúmina, mientras que la yema aporta grasas saludables, proteína, hierro, azufre y vitaminas A, B, D y E. Aunque contiene colesterol, su consumo moderado forma parte de una alimentación equilibrada.
0: Además, el huevo es una alternativa accesible a la carne o al pescado. Es fácil de masticar y digerir, y combinado con otros alimentos, puede integrarse a distintos planes alimenticios.
1: Su uso no se limita al desayuno. También sirve para espesar salsas, esponjar pasteles y dar ese color dorado tan característico al pan. Incluso fuera de la cocina, el huevo está presente en pastas, productos de belleza y fertilizantes.
0: En 2024, el consumo de huevo en México por habitante alcanzó los 24.4 kilos y representa el 12.6% de la producción pecuaria nacional. Nuestro país es autosuficiente y se ubica en el sexto lugar a nivel mundial.
1: Esta actividad se concentra principalmente en Jalisco, que aporta poco más de 54%, seguido de Puebla, con casi el 15%.
0: Para el consumo existen dos tipos principales de gallinas: las ligeras, que producen huevo blanco, y las semipesadas, productoras de huevo rojo. Es importante aclarar que no hay diferencia en su valor nutrimental. A pesar de todos sus beneficios, alrededor del huevo existen dudas y creencias que se repiten con frecuencia. Por ejemplo, se suele pensar que el huevo eleva el colesterol. Sin embargo, su equilibrio de grasas tiene un efecto protector y en la mayoría de las personas, su consumo no incrementa el colesterol en la sangre.
1: También hay quienes creen que consumir el huevo crudo es mejor. Pero esto no es así. Para aprovechar sus nutrientes y evitar riesgos a la salud, es necesario cocinarlo, ya que crudo puede aumentar la probabilidad de contraer salmonela.
0: Otra duda común es si debe lavarse el huevo antes de guardarlo. El cascarón es poroso y cuenta con una membrana natural llamada cutícula. Al lavarlo y almacenarlo, facilitas la entrada de bacterias. Si el cascarón está sucio, lo mejor es limpiarlo con un paño seco.
1: Y aunque algunas personas prefieren consumir solo la clara, es importante saber que la clara y la yema se complementan. Al desechar una de ellas, se pierden nutrientes esenciales que hacen del huevo un alimento completo.
0: Para un mejor consumo y conservación del huevo, tome en cuenta estas recomendaciones. Evita dejar los huevos o los alimentos que los contengan a temperatura ambiente, ya que el huevo es un alimento muy sensible a los cambios bruscos de temperatura, sobre todo al calor.
1: Revisa siempre el cascarón. Debe estar limpio y sin fisuras. Si están rotos, deséchalos. Así evitarás enfermedades gastrointestinales.
0: Lávate las manos al terminar de manipularlos. Evitarás la contaminación cruzada.
1: No lo consumas crudo. Puedes ponerte en riesgo de adquirir salmonelosis.
0: Ya sea que esté cocido, duro o forme parte de algún platillo, consúmelo pronto.
1: Con información clara, puedes aprovechar mejor sus beneficios y consumirlo de forma segura.
0: No olvides consultar la herramienta ¿Quién es quién en los precios?, ya que te permitirá comparar precios para tomar las mejores decisiones de compra. 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
6: Hola. Agradezco su compañía una vez más en Página Maestra, el programa de radio de la Editorial Universidad de Guadalajara, porque los libros tienen mucho que decir. Mi nombre es Juan Romo, y acompañado de Zairi Karp, Cecilia Cune, Carmina Nahuatlato, Regina Merlo, José Luis Vázquez, Uzi Baro e Ian Parres, hacemos este programa para que se acerquen a alguno o algunos de los libros que el amplio catálogo de nuestra editorial tiene para ustedes. De acuerdo con el informe 2022 de la Oficina de las Naciones Unidas contra la Droga y el Delito, la proporción de personas de entre 15 y 64 años de edad que consumieron drogas a nivel mundial desde 2011 a 2020 se incrementó en un 26%.

0: sustancias psicoactivas con todo y la criminalidad asociada a este y la delincuencia que acompaña al consumo, entre otros factores. Fin de la cita. En cabina tenemos la visita de David González Tapia, Dulce Anaí Velázquez Zamora e Ignacio González Burgos para platicar sobre el tema y la producción de este libro. Acompáñenos los siguientes 50 y tantos minutos en Página Maestra, porque los libros tienen mucho que decir.
1: Desde sus primeras páginas, este libro propone cambiar nuestra mirada. La adicción no parece reducida a una cuestión de voluntad individual ni exclusivamente una enfermedad que deba ser tratada en un consultorio. El fenómeno tiene dimensiones biológicas, psicológicas, sociales, culturales y hasta ideológicas, y por ello una de sus principales virtudes es su carácter interdisciplinario. Reúne conocimientos provenientes de las neurociencias, la genética, la psicología, la medicina y la salud pública, y por ello construye un panorama amplio de una situación problemática que atraviesa las sociedades contemporáneas. Adicciones, ciencia, salud y sociedad, publicado por la editorial Universidad de Guadalajara en asociación con el Centro Universitario de Tlajomulco, está coordinado por David González Tapia, Dulce Anaí Velázquez Zamora e Ignacio González Burgos, todos ellos expertos en su materia y en cómo comunicar todo lo que saben. Es así como emprendemos un vasto recorrido en diferentes escalas, desde el estado actual del conocimiento sobre las adicciones y las conductas adictivas hasta las neurociencias cognitivas. Todo ello sin olvidar cuestiones relacionadas con la genética, los mecanismos biológicos de la dependencia, la plasticidad cerebral asociada a las elecciones y hasta el consumo exacerbado de alimentos y otras conductas adictivas. Así, comprendemos que la adicción no se limita a una sustancia y que no sucede únicamente dentro del cerebro de una persona. También en una historia personal, en una familia, en una comunidad y dentro de una determinada cultura. Por supuesto, no falta una mirada a las perspectivas científicas y sociales del uso adictivo, lúdico y terapéutico de productos como la cannabis, por ejemplo, cuya complejidad incluye lo legítimo, lo legal y las consecuencias problemáticas de su consumo. Al finalizar la lectura nos queda muy claro que hablar de adicciones es hablar de nuestra relación con el placer, el deseo, el cuerpo, la memoria y la vulnerabilidad, de aquello que buscamos para sentirnos mejor y que paradójicamente puede terminar ocupando todo el espacio de nuestra existencia. Y tal vez la pregunta que nos regala no es solamente por qué alguien se vuelve dependiente, sino qué puede hacer una sociedad para que nadie tenga que enfrentar solo el camino de regreso.
0: Les vamos a presentar un libro en el que la ciencia se encuentra con las historias, las experiencias y las realidades que existen detrás de las adicciones. Recorre los procesos cerebrales y sus afectaciones, los impactos en la salud y conducta de los consumidores, así como los contextos sociales que forman parte de este fenómeno complejo. En Adicciones, Ciencia, Salud y Sociedad, sus coordinadores David González Tapia, Dulce Anaí Velázquez Zamora e Ignacio González Burgos reúnen distintas miradas para respondernos qué ocurre cuando una conducta o el consumo de una sustancia transforma la vida de una persona y qué podemos hacer como sociedad para comprender, prevenir y atender estas realidades. Bienvenidos, muchísimas gracias por acompañarnos. En este momento, en el primer segmento, estarán platicando con nosotros la doctora Dulce Anaí Velázquez Zamora. Bienvenida, muchas gracias por acompañarnos.
2: Muchas gracias por la invitación.
0: Y el doctor Ignacio González Burgos, gracias por estar con nosotros.
3: Encantado de estar aquí.
0: Déjenme hacer la presentación de los tres coordinadores. El doctor David González Tapia es profesor investigador en el Centro Universitario de Tlajomulco, forma parte del Sistema Nacional de Investigadores, es biólogo egresado de la Universidad de Guadalajara, maestro y doctor en Ciencias del Comportamiento con orientación en Neurociencias. Desarrolla una línea de investigación en neurobiología y salud mental y ha trabajado en la descripción de procesos plásticos cerebrales en modelos experimentales. Dulce Anaí Velázquez Zamora es doctora en ciencias biomédicas por la UDG, profesor investigador en el Centro Universitario de Tlajomulco y está adscrita al Laboratorio de Neurobiología y Ciencias del Comportamiento. Y el doctor Ignacio González Burgos es doctor en Ciencias Biomédicas en Neurociencias por la Universidad Autónoma de México. Se jubiló como investigador titular de y como investigador nivel 3 del Sistema Nacional de Investigadoras e Investigadores. Pues bien, ahorita en esta plática, la doctora Dulce y el doctor Ignacio vamos a platicar acerca de este libro y me gustaría que comenzáramos a indagar acerca un poco de los conceptos. Primero, lo más básico que sería importante reconocer y entender qué es una droga. Luego, cómo se define una dependencia a una droga.
2: Aquí vale la pena resaltar y distinguir entre lo que es un fármaco o droga y lo que es una sustancia de abuso. Sí, por parte de las sustancias de abuso o estupefacientes, como lo marcan en la Ley General de Salud, se refiere a toda sustancia que tiene un efecto como estimulante o como supresión de la actividad.

0: del sistema nervioso central o provoca una alteración en el estado de conciencia del ser humano.
1: Correcto. Esa es la definición de alguna manera de lo que es la droga. ¿Y cómo se definiría una dependencia a una droga?
0: Hay distintas maneras de definir la dependencia. Una de ellas es viéndolo desde el punto de vista fisiológico, que es lo que provoca como mecanismo de acción una sustancia de abuso o una sustancia estimulante del sistema nervioso. Esto viene asociado con la actividad de estructuras que están presentes en las células, en nuestras neuronas, que son los receptores para ligandos endógenos. En este caso, en el sistema nervioso del ser humano, hay una sustancia que es la dopamina, que es un neurotransmisor, y hay fármacos, hay sustancias de abuso que mimetizan la actividad de la dopamina en las neuronas.
1: En Adicciones, Ciencia, Salud y Sociedad, es una obra que abarca claramente tres dimensiones: lo académico, los aspectos de salud y las repercusiones sociales del consumo adictivo de sustancias. ¿Cómo describirían los contenidos de este libro según esas tres dimensiones?
2: Bueno, este contenido habría que circunscribirlo al origen que dio lugar a su elaboración, porque como centro universitario y profesionales de la salud mental, teníamos la intención de abarcar al menos las tres esferas generales que implica un comportamiento adictivo, porque no solamente el adicto es el que está enfermo, uh-huh. Está enferma la familia porque genera muchos cambios en las dinámicas familiares, y socialmente hablando también existe un deterioro del tejido social.
1: La comunidad también estaría enferma.
2: La comunidad está enferma.
1: Los vecinos.
2: Sí, y no solamente a ese nivel, sino a nivel de educativo, porque sabemos perfectamente que la ignorancia es la madre de muchos males sociales. Uh-huh. Uh-huh. Y entonces quisimos abarcar estas tres esferas: el conocimiento neurobiológico, psicobiológico de la drogadicción, el aspecto clínico de la atención a este tipo de problemas de salud, y lo que socialmente podría abarcar no solamente los efectos que tiene el comportamiento de los sujetos enfermos por alguna adicción, sino la repercusión que esto tiene a nivel legislativo y a nivel de programas sociales de atención. Estos tres componentes son los que están abarcando la obra que se presenta aquí, y que de alguna manera quisimos que tuviese un impacto en una esfera más amplia. El ser humano es un ser biopsicosocial y por lo tanto necesitamos entender los problemas de salud mental como un todo, ¿sí? Como un todo integral.
1: ¿Qué sucede? ¿Qué sucede realmente en el cerebro cuando existe una dependencia de estos fármacos o de estas sustancias?
2: Sí, esencialmente hay una reverberación en la transmisión sináptica que está potenciada por la actividad del neurotransmisor, en primer lugar. Y cuando se abstiene en el consumo, se modifican otros sistemas de neurotransmisión que hacen que la dopamina sea insuficiente para poder transmitir las señales bioeléctricas necesarias para funcionar normalmente. Entonces, la persona comportamentalmente, conductualmente, empieza a manifestar estas conductas a las que ya hacíamos referencia hace un momento. Y esto significa que ya habiendo caído en ello, las adicciones no se quitan, las adicciones se controlan eventualmente por rehabilitación. Por eso, por ejemplo, yéndonos un poco a los sistemas más elementales de las adicciones que en su tiempo fueron preponderantes, como el alcoholismo, ¿sí? Uh-huh. Más preponderantes que ahora no significa que ya no lo tengan.
1: Claro.
2: Las asociaciones como Alcohólicos Anónimos, por ejemplo, una de las cosas por las que se manifiestan son que no vuelvas a tomar, que no te vuelvas a exponer a aquellos ambientes que favorecen el consumo, que evites las amistades con las que te juntabas para poder seguir consumiendo. Hay un cambio en todos los esquemas de comportamiento del sujeto para que no vuelva a incurrir en la adicción. Y estos factores son desgraciadamente permanentes. No hay una cura, porque los sistemas neurales involucrados funcionan ahora de manera que te exigen seguir consumiendo, y eso hay que controlarlo.
1: Tenemos que hacer en este momento una pausa, tenemos que hacer un corte de estación. Estamos platicando sobre el libro Adicciones, Ciencia, Salud y Sociedad y están con nosotros los coordinadores del libro, Ignacio González, Dulce Velázquez y también está con nosotros
2: David
1: González Tapia. Vamos al corte y regresamos en un momento más.
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10: La conducta adictiva es muy compleja y es fundamental abordarla desde diferentes perspectivas y de forma integral, desde el área social o política hasta la acción emocional. Se abordan diferentes temas en los capítulos relacionados a las aplicaciones y conceptualizaciones a la mejora de personas con abuso de sustancia y la relación con los problemas sociales que nos aquejan a todos, tanto el abuso del cannabis o sus derivados. Inclusive el uso del medicamento controlado se discuten, recomendando el uso racional e informado. Se destaca como un problema mayor e incluye factores culturales. Es fundamental entender los procesos psicológicos básicos de la adquisición y mantenimiento de las conductas adictivas, revisando las estrategias metodológicas para su estudio y llevarlos a una aplicación traslacional. Son discutidos ampliamente en Perú. Y con ello nos permitimos hablar sobre las diferentes aplicaciones basadas en evidencia, el cual tuve el gusto de detallar en mi capítulo. Se realiza un recorrido histórico sobre el manejo de esta problemática multifactorial desde la visión moralista hasta la implementación de la psicoterapia. Y se revisan modelos cognitivos y contextuales conductuales hasta aquellos protocolos integrativos con el mindfulness, detallando los aspectos centrales que mantienen los problemas hasta los procedimientos o herramientas de intervención, no solamente como reductores de síntomas, sino habilidades y actitudes importantes para el bienestar de aquellas personas que sufren las consecuencias de las adicciones.
11: José Eduardo Briceño Pulido sobre abordaje psicoterapéutico del consumo de drogas en Adicciones, Ciencia, Salud y Sociedad, publicado por el Centro Universitario de Tlajomulco de la Universidad de Guadalajara.
1: El libro sobre el cual estamos platicando el día de hoy es Adicciones, Ciencia, Salud y Sociedad. Y en este momento nos acompañan en cabina dos de los coordinadores de este libro, el doctor Ignacio González y el doctor David González. Muchas gracias por seguir aquí con nosotros. Gracias. El libro comienza acercándonos a las adicciones desde una experiencia personal. Antes de entrar en las explicaciones científicas, ¿Qué querían ustedes provocar en el lector al comenzar con un testimonio, con una historia de vida?
12: Sí, bueno, un gusto saludar a todas las personas radioescuchas. La idea de incluir un testimonio fue importante para nosotros porque creímos que de primera mano una persona que haya tenido un problema de adicción podía hacer que se generara un poco más de conciencia al respecto del daño que esto podía generar en términos que ya se han venido platicando de las implicaciones en su vida, principalmente de la persona que nos lo platicó, para ver pues cómo es que esto tiene injerencia en el tejido social, ¿no? Fue una experiencia bastante interesante haber compartido con N, que es como se titula en el libro, en respeto a,
1: claro,
12: a su privacidad, por supuesto. Pero algo muy bonito, y así inicia el testimonio, con una frase que él menciona, es a mis padres, que es a quienes lo dedica el testimonio, porque ellos nos meten y ellos nos sacan.
1: Okay.
12: Es un testimonio muy crudo. El lector se dará cuenta que maneja un lenguaje fuerte, ¿sí? Fue más fuerte en el momento en el que lo platicamos en la mesa de su casa, que en su momento me invitó a charlar, muy dispuesto, entendiendo la problemática y la relevancia. Le bajamos un poco de rojo a amarillo en el escrito para que fuera también, pues obviamente, de una forma que el lector lo pudiera entender en la crudeza, pero también en la relevancia, ¿no? Y él hablaba de sus diferentes experiencias. Primero, cómo es que entró a un mundo donde las adicciones lo consumieron. Irónicamente, y esto vale la pena que lo escuchen las personas que sintonizan nuestro programa, él no era una persona adicta al principio cuando se anexa por primera ocasión.
1: Okay.
12: Él era una persona violenta. Y convivió dentro del lugar con gente adicta y no por eso se hizo adicto, pero él tenía la necesidad de controlar. Él quería controlar su violencia y su comportamiento.
1: O sea, un problema de comportamiento.
12: Es correcto. Y sale de este sitio, llega de nuevo a, como lo comentaban anteriormente los demás coordinadores, a entornos sociales que lo ponen en riesgo, y entonces es cuando empieza a consumir, ¿sí? Y pasa por diferentes instituciones.
1: O sea, por su necesidad de controlar su problema de comportamiento fue que comenzó a consumir.
12: Fue que se anexó por primera vez para tratar de controlar su conducta.
1: Ajá.
12: Sale y ya en un entorno pues muy, muy, muy contaminado de mucha violencia, de las drogas mismas, de recaer de nuevo en conductas de riesgo muy fuertes, en un entorno pues muy, muy, muy pesado, ¿sí? Entonces empieza a consumir sustancias. En el testimonio se redacta cómo, ¿no?
1: Okay, okay.
12: Y después de esto, él pues justamente narra la experiencia de los lugares en los que estuvo y cómo es que finalmente él sale, ¿no? Obviamente dentro de todo esto pues es todo un viaje, ¿no? Pero yo creo que una cuestión muy importante, y es como él también lo menciona al final, él dice: yo sigo siendo un adicto, solamente que aprendí a controlar mis demonios.
1: ¿Cuál es la finalidad de poner un testimonio, algo real, en términos de su objetivo al hacer este libro?
12: Yo creo que lo mencionan muy bien los dos revisores del libro. Me atrevo aquí a hacer el comentario entre paréntesis. El libro tiene dos revisores, dos pares
1: que
12: científicos.
1: En el prefacio.
12: Exacto.
1: Los prefacios.
12: Exacto. Porque, pues bueno, primero para darle la validez científica y académica a la obra, dos revisores de alto nivel académico y científico. Y los dos hacen el comentario de que fue una muy buena idea el hacerlo, porque introduce al lector.
1: Okay.
12: Primero para atraparlo en la lectura, que comprenda la crudeza, la importancia del tema social. Y después, pues obviamente, entrar ya a la parte propia del contenido.
1: Y que incluso puede haber algún tipo de, si no una identificación personal, sino una identificación de: conozco gente que ha pasado por estos procesos, y bueno, que puedan identificar que no se están inventando todas esas investigaciones,
12: claro,
1: ¿no?
12: Claro, y además, pues bueno, aquí muchos libros de repente caen en aspectos técnicos
1: Claro.
12: Que hacen que pues el lector, a ver, no voy a decirlo que se aburra, no, sino que no ven realmente.
1: Claro.
12: No tienen una experiencia, ¿no? Que de primera mano les pueda ilustrar lo fuerte de la temática y pues bueno, las adicciones, más allá de decir la dopamina, el cerebro, etcétera, etcétera, pues es un problema muy fuerte de salud pública, ¿no?
1: El libro aborda unos conceptos como costumbre, hábito y una adicción. ¿Nos podrían comentar de una manera, quizás con ejemplos, qué es cada una de ellos para que nos pudiera quedar claro y no hablar siempre de adicciones cuando verdaderamente es solamente un hábito o es solamente una costumbre?
2: Sí, hay que recurrir aquí a la historia familiar. Normalmente uno adquiere los patrones de comportamiento, vamos a esconder un poco ahorita los tres términos. Uh-huh. Uno adquiere los patrones de comportamiento a partir de lo que ve en casa, uh-huh, normalmente. Y lo que ve en casa, dice un sabio dicho, el ejemplo es una orden silenciosa.
1: Ok.
2: Y en este sentido, en este contexto de formación personal, las costumbres que uno adquiere en casa, con las que convive a diario eventualmente, van generando hábitos. Y estos hábitos son aquellos patrones de comportamiento que se convierten casi en algo automático ante ciertas circunstancias. Y aquí, ojo, esta descripción puede reflejar un poco al inicio la proyección hacia las adicciones. Cuando estos hábitos se proyectan en la esfera de la personalidad del sujeto y con la cual expresa su interacción con el medio, estos hábitos pueden llegar a ser algo positivo o negativo. Uno de los grandes problemas que tenemos en nuestra sociedad, cada vez más deteriorada, hay que decirlo con toda claridad, es que la exposición al medio social, cuando el púber empieza a formar parte de un entorno más allá de la familia nuclear, está expuesto a muchísimos factores que cada vez son más factores de riesgo para generarse una adicción. La prueba está que la edad en la que los jóvenes ahora están incurriendo en algún tipo de consumo, ¿sí?, se ha reducido con los años.
1: Más jóvenes.
2: Más jóvenes. Comienza. Antes, por ejemplo, en el 2015, 2019, por ahí así, se hablaba más o menos de los 17 años de edad.
1: ¿Y estamos hablando de drogas fuertes?
2: De drogas fuertes.
1: O sea, no es solamente cigarro, alcohol, no, marihuana, estamos hablando ya de...
2: No, y ahorita entramos a ese punto, porque ahora los jóvenes de 13 años ya empiezan a consumir. Y uno podría pensar, bueno, la puerta de entrada es el cigarro, la puerta de entrada es el alcohol, la puerta de entrada es la marihuana, que la marihuana, bueno, tiene sus pros y sus contras en otros sentidos, hablando uh-huh de salud, pero esa puerta de entrada generalmente se convierte en otro tipo de adicción, porque el comercio ilegal de estas sustancias necesariamente lleva a estos muchachos a probar otro tipo de cosas.
1: Okay.
2: La adolescencia es una etapa de exploración, esencialmente.
1: Eso es, ¿sí?, en términos psicológicos,
2: es una etapa de exploración.
12: Lleva a otras conductas de riesgo.
2: Y sobre todo también porque el cerebro no madura completamente sino hasta los 22, 20. 23 años. Uh-huh. La corteza prefrontal es la región del cerebro que madura al final porque es la más reciente filogenéticamente, y esa maduración se traduce en la formación de sinapsis inhibidoras. ¿Por qué es importante esto? Porque las conductas de riesgo, cuando no están maduros esos contactos inhibidores, son muy arrojados. Y esto significa mayores riesgos, correcto, en el desarrollo de la persona y en la vida de la persona misma. ¿Sí?
1: Es un tema que no nos lo vamos a terminar en un programa y menos en un segmento. Tenemos que hacer en este momento una pausa. Vamos a ir al corte de estación y regresamos. Estamos platicando sobre el libro Adicciones, Ciencia, Salud y Sociedad. Y están aquí los coordinadores de este libro. Vamos al corte y regresamos en un momento más. Esto es Página Maestra.
3: En 1856, Ignacio Comonfort mandó a hacer el primer monumento a los niños héroes, aunque no sabían bien a quién estaban honrando por la ambigüedad y poco conocimiento que se tenía sobre hechos históricos. O hasta 1870, cuando Manuel Payno, en su libro Compendio de la Historia de México, hizo referencia a los alumnos del Colegio Militar que realizaron actos valerosos. La primera vez que se mencionaron los nombres de los cadetes fue en un texto de Luis Pérez Verdia, publicado en 1883. José Antonio Vázquez Borbosa, en Las osamentas de los niños héroes de Chapultepec, del libro Claroscuros de la Historia Nacional, publicado por la editorial Universidad de Guadalajara.
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14: Buenas tardes, soy la doctora Olga Inocentzeva, soy profesora investigadora de la Universidad de Guadalajara, responsable del Laboratorio de Neuropsicología de las Adicciones del Instituto de Neurociencias y la directora del Instituto de Neurociencias Cuba de la Universidad de Guadalajara. Agradezco a los coordinadores del libro Adicciones, Ciencia, Salud y Sociedad por su amable invitación, tanto formar parte en la escritura de este libro como en su presentación. El contenido de este libro está abordado desde tres perspectivas hacia las adicciones, que son la perspectiva de la ciencia, salud y la sociedad. Perspectivas donde las adicciones tienen un mayor impacto. La perspectiva de la ciencia trata de dar a conocer al lector los avances de las investigaciones sobre el tema de las adicciones, considerando su conceptualización, los mecanismos neurobiológicos, criterios del diagnóstico, las bases genéticas y también la neuroplasticidad del sistema nervioso central en las adicciones. Desde la perspectiva de la ciencia está el primer capítulo que escribimos en colaboración de una servidora, del doctor Edgar de Jesús Núñez Mejía y de la doctora Dulce Noemí Martínez Leija, que aborda las adicciones desde la perspectiva de neurociencias cognitivas. No solamente las adicciones a sustancias, sino también las adicciones conductuales, donde se despliega la conducta adictiva sin el consumo de sustancias. Ese libro podría ser muy útil tanto para profesionistas como en público en general, por su contenido y el lenguaje sencillo con el cual está escrito.
3: Olga Inocentzeva, sobre Estado del arte sobre las adicciones y las conductas adictivas, aproximación desde las neurociencias cognitivas, en Adicciones, Ciencia, Salud y Sociedad, publicado por el Centro Universitario de Tlajomulco de la Universidad de Guadalajara.
1: En cabina nos visitan dos de los coordinadores del libro Adicciones, Ciencia, Salud y Sociedad. Es el doctor David González Tapia y la doctora Dulce Anaí Velázquez Zamora. Me gustaría preguntarles, porque sucede así en la vida, porque una persona puede desarrollar una adicción mientras que otra que está expuesta a las mismas circunstancias no lo hace. ¿Qué marca esa diferencia?
0: Sí, bueno, una de lo que marca la diferencia de entrada son los factores sociales, lo que predispone, ¿no? Todo el entorno, como se comentaba anteriormente, el entorno familiar, pero sí también todo el entorno alrededor donde estamos, donde vivimos, donde tenemos nuestras principales actividades.
1: Es que de alguna manera pueden ser las mismas circunstancias, incluso en una familia, y hay gente que desarrolla adicciones en la misma familia y hay otras personas que no.
0: Ahí hay una predisposición, bueno, en uno de los capítulos abordan esta parte de la herencia, pero el enfoque no va tanto a hablar de la biología del individuo, sino de esos factores sociales que predisponen al desarrollo de las adicciones. Y más que nada hace énfasis a, por ejemplo, a la marginación, al vivir en entornos donde hay violencia. Y parte de lo que se plasma en uno de esos capítulos habla del entorno que se vive en la sociedad que tiene su vida en el municipio de Tlajomulco.
1: Okay.
0: Donde la manera en la que se ha urbanizado ese municipio ha dejado a las personas lejos de tener los servicios más básicos. Y uno de ellos es, pues, el trabajo, ¿no? Los padres, casi los niños crecen solos. Los padres tienen que destinar mucho tiempo a trasladarse a sus centros de trabajo. Y de esa manera, como crecen solos, están vulnerables a lo que hay afuera.
1: E incluso creciendo, la falta de oportunidades de trabajo también es un acto violento cuando no se le ofrece a los jóvenes las oportunidades de desarrollarse en algún trabajo.
0: Parte, y también como niño, como adulto joven, el tener acceso a la recreación. Eso es muy importante, a las actividades deportivas, a las actividades culturales. Y el municipio de Tlajomulco
1: tan
0: se caracteriza por
1: ¿verdad?
0: Eso, por tener lejos. Claro,
1: sí, sí. Tiene lejos las posibilidades de tanto deporte como la cultura.
0: Así es. Y sí hay escuelas y todo, pero hay carencia de muchos servicios. Lo más básico, ¿no? La atención a la salud también es un problema.
1: Okay.
0: Y hablando de las adicciones, es un problema de salud pública que no solo va a verse reflejado en la alteración en la conducta del individuo, sino que, imagínate un adicto, todo lo que rodea el consumo de una sustancia. Y si esa sustancia tiene como vía de entrada el tener que inyectarte, no nada más es la adicción, el consumo, sino las enfermedades alrededor de administrarte la sustancia adictiva.
1: Hace un momento nos reveló un factor muy importante y que me parece que hay que tomarlo con fuerza, porque la violencia no solamente se ejerce en un ámbito o en otro, ¿no? También hay violencias que están veladas y que no necesariamente son violencias físicas. Hablan un poco acerca de estas violencias y cómo estas violencias también inciden en el desarrollo de una adicción.
0: Claro, sí, en aquel entorno que se ve en Tlajomulco, está pues esta cadena, ¿no?, de distribución, desde quien produce la droga, busca dónde tiene los insumos para la producción de esta droga, hasta todo lo que es esta dinámica que involucra la distribución de las sustancias hasta que llegan al consumo. Entonces todo eso genera entornos donde hay violencia, donde hay desigualdad, donde hay marginación, no hay un acceso al trabajo como un derecho universal.
1: Y cuando ya comienza a tener problemas con la adicción, ¿qué ocurre con la vida cotidiana de las personas? ¿Qué aspectos de su vida suelen modificarse?
12: Pues esto no exime a una persona de altos o muy altos recursos para buscar otro tipo de sustancias, y en su mismo entorno también existen desgarres importantes de su vida.
1: Okay.
12: O sea, no hay que ser rico o hay que ser pobre para entender que va a implicar un daño a tus seres queridos, ¿no? Se incurren en otras conductas de riesgo. Existen otro tipo de riesgos allá afuera. A lo mejor una persona que tiene el acceso económico no se encuentra con sus cuates en la calle para poder inyectarse en la esquina, pero a lo mejor gasta dinero en lugares en donde existen otro tipo de condiciones que lo ponen en riesgo a él, a sus amigos, a su misma familia. ¿Qué le ocurre en sí a las personas? Mira, esto se puede resolver de una forma donde hay que entender todo un contenido social. En el 2019, prepandemia, ojo, las tres condiciones que estaban más vulneradas, de acuerdo a Secretaría de Salud Jalisco, eran, y en ese orden, estrés, ansiedad y alcoholismo. Esos eran nuestros tres pilares a trabajar.
1: ¿Y en ese orden?
12: En ese orden. Y eso fue prepandémico. Imaginémonos ahora, ¿no? No tengo el dato exacto. Desgraciadamente, también valga decirlo, de repente las instituciones de salud no muestran muchos datos, no por cuestión de transparencia, sino por cuestión de que hay una variabilidad muy alta,
1: yeah,
12: ¿no?
1: Uh-huh.
12: Pero, pues como lo estamos comentando, todos esos factores dentro de casa son cosas que no se ven, ¿no? Se pueden incurrir en conductas, pues justamente propias de aspectos más impulsivos, y de repente, a ver, tú puedes tener más abuso físico en la casa. Y esto es una cuestión que, retomando un poco el tema, sí hay factores sociales, pero también valga decir que los factores biológicos, intrínsecos, genéticos son importantes. Sin embargo, una persona con conocimiento científico honesta te tendrá que decir, a ver, no es el gen que te pueda hacer ser alcohólico, es qué le ocurre a la expresión de esos genes ante ciertas condiciones.
1: Exacto, ante ciertas circunstancias.
12: Y esas circunstancias son las que determinan, claro, en todo caso, tu pregunta, ¿por qué un hermano sí es alcohólico y otro hermano no lo es? Uh-huh. ¿Por qué una madre es heroinómana y tu tía no lo es? Uh-huh. ¿Me explico?
1: Sí.
12: Entonces, no es tan pesada el aspecto genético como lo es todo lo que no es genético, que está por encima de ello. Y entonces es ahí en donde hay una baraja muy, muy amplia de opciones.
1: Y ahora me gustaría comentar un punto que me parece muy importante. De repente hay expresiones que dicen que el tratamiento de las adicciones es personal, ¿no? Y ustedes proponen algo diferente. ¿Por qué es importante entender esto como un problema social y no solamente como un problema individual?
0: Es terapia sistémica, terapia familiar, porque hay una enfermedad alrededor del núcleo, que es la familia, además de quien consume. Porque eso ya dejó una huella de daño emocional. Y como lo decía el testimonio, la familia te mete y la familia te saca. Uh-huh. Es en esa dinámica familiar lo que lleva a algunas personas a sentir una soledad y a buscar un punto de escape para sentir bienestar.
1: Y está la familia, pero también está la comunidad, está la sociedad,
0: los
1: como
0: amigos.
1: Hace un momento nos, uh-huh, nos decía usted, ¿no?
0: Sí, y hay algo muy importante, pese a que hay instancias privadas que atienden las adicciones y pese a que ya está un esquema de tratamiento de este problema por parte de la derechohabiencia, estamos hablando del IMSS, del ISSSTE, aún no hay un sistema integral en el que se pueda apoyar, sí, con tratamiento farmacológico para ayudar a esa persona a que se limite el consumo de las sustancias, pero también falta toda esta parte de atención a la dimensión familiar, a todo lo que es la esfera y de lo que rodea a este individuo.
1: En este momento tenemos que hacer otra pausa, discúlpenos, tenemos que ir a un corte de estación. Estamos platicando con los coordinadores del libro Adicciones, Ciencia, Salud y Sociedad. Vamos a ir al corte y regresamos. Esto es Página Maestra.
15: Entre corchetes, notas de ciencia en el arte y la cultura. Por Luis Javier Plata.
1: De mímicas y mimos.
16: Si un árbol cae en el bosque y no hay nadie cerca para oírlo y además aplasta un mimo, ¿a alguien le importa? Cuestionaba burlonamente el caricaturista Gary Larson.
1: Además de los conocidos y familiares del mimo, y suponiendo que todo este asunto se tratara de una pantomima, seguramente interesaría también a neurocientíficos y lingüistas estudiar las características que permiten a un mimo convencernos de que siente, interactúa y realiza acciones con objetos intangibles.
16: Algunos investigadores consideran que, mucho antes de que la mímica se convirtiera en arte y de que surgieran los mimos y la pantomima, para enseñar cómo ejecutar una acción corporal, teníamos dos posibilidades más eficaces que el mero lenguaje oral.
1: Por un lado, la demostración, en el que el instructor ejecutaba la acción frente a quien debía repetirla a continuación.
16: La segunda opción era la mímica, mediante la cual el instructor ejecutaba todos los movimientos característicos de la acción que quería que alguien repitiera, pero sin llevarla a cabo en realidad.
1: Así, decenas de miles de años antes de Marcel Marceau, nuestros ancestros prehistóricos quizá pudieron observar, por ejemplo, cómo alguien golpeaba con una roca imaginaria otra roca imaginaria para crear una herramienta imaginaria.
16: Estudios de captura de movimiento han demostrado que, para crear sus ilusiones, los mimos se mueven de manera más lenta y exagerada y que descomponen movimientos complejos en partes que intuitivamente consideran representativas de cierta acción.
1: ¿Y la animosidad de algunas personas hacia los mimos es porque dan regalos invisibles?
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18: Hola, soy Dulce Velázquez. Quiero invitarles a leer el capítulo del libro Análisis Situacional de la Adicción a Sustancias, una perspectiva desde la salud pública dentro del producto editorial Adicciones, Ciencia, Salud y Sociedad. En este capítulo del libro se abordan los determinantes sociales de la salud y su relación con las adicciones, ya que considera en esta obra que el consumo de drogas puede ser considerado como una respuesta a la desintegración social. Estas sustancias ofrecen a los consumidores el espejismo de una puerta de salida a una situación de adversidad y estrés, aunque en realidad solo conduce al empeoramiento de los problemas que enfrenta un individuo. Particularmente, la dependencia al alcohol, el consumo ilegal de drogas y el tabaquismo están estrechamente relacionados con los marcadores de la desventaja económica y social de la población. De acuerdo con este precepto, se ha registrado un incremento drástico del número de muertes relacionadas con el consumo de alcohol, tales como accidentes viales, violencia física, envenenamiento, causa de lesiones y suicidio. Hay que resaltar que el consumo de alcohol, de tabaco y de otras drogas ilegales está fomentando por la agresividad del marketing, la publicidad de las principales empresas transnacionales y por el crimen organizado.
16: Dulce Anaí Velázquez Zamora, coordinadora de Adicciones, Ciencia, Salud y Sociedad, publicado por el Centro Universitario de Tlajomulco de la Universidad de Guadalajara.
1: Y bueno, vamos a hacer el cierre ya del programa, pero antes de eso, si comparamos la situación actual de las adicciones, mi pregunta es, ¿hemos avanzado en el problema o seguimos enfrentando prácticamente las mismas dificultades o se ha agravado? ¿Qué sucede?
0: A lo que es mi opinión, se ha agravado el problema porque no ha habido un diseño de un programa integral para atender este problema.
1: ¿Y esto corresponde no solamente o corresponde mayoritariamente a los gobiernos?
0: A gobiernos y también verlo desde el punto de vista del núcleo familiar. Actualmente se ha tratado de exterminar la familia como núcleo de la sociedad. Si lo vemos, cada vez hay más dificultad para establecer vínculos afectivos, asertivos.
1: Ok.
0: Sí, y se va en búsqueda de aquello que te otorga un bienestar inmediato. Entonces, no se ha atendido el problema de raíz, no basta con hacer saqueos y apresar gente que se dedica a la producción y distribución de esto, sino que hay que atender el problema social, hay que atender a la familia.
1: Es un problema de salud, no es un problema solamente de delincuencia.
0: No, es bilateral.
1: Es bilateral.
0: Sí, es un problema que involucra mucho a la familia y al Estado también. Sí, no basta con encarcelar gente que se dedica a esto y con hacer intervenciones de otros países para limitar la distribución. Quien lo ha consumido va y busca y lo encuentra.
12: Hay un capítulo en el libro que habla del uso irracional de medicamentos controlados, ¿sí? Y el asunto está en que no es nada más el aspecto jurídico, no es nada más el Estado el que tiene que intervenir en cómo se regula esto, sino es obviamente, a ver, sí el Estado, sí obviamente el establecimiento, pero pues también es la gente, ¿no? La que decide llegar a la farmacia y comprar medicamentos y no sabe cómo utilizarlo. Uh-huh. Esto recae entonces en aspectos de permisividad por parte de las instancias que tienen la autoridad, y también incurre en la falta de educación de la gente.
1: Y en una plática de sobremesa, pues fácilmente podemos escuchar, no, estoy yo descansando desde que descubrí el clonazepam, ya soy otra persona.
12: Claro.
1: No, es, o sea, hay este tipo de comentarios en nuestros núcleos, pues muy, muy cerrados y muy
12: sí,
1: pequeños.
12: Claro. Mi punto es, o sea, reforzar lo que comenta la doctora, que es justamente pues multidimensional el asunto.
1: Correcto. ¿No? ¿Y qué herramientas podemos encontrar cuando nos abrimos y leemos el libro? ¿Qué podemos encontrar en este libro para comprender mejor las adicciones?
0: Se hace falta hablar como familia abiertamente del tema, con nuestros hijos, con los jóvenes, porque afuera pues está la información, pero no toman la información adecuada para tomar decisiones informadas, ¿no?
1: Es decir, hay mucha información.
0: Ajá.
1: Por todas partes hay información.
0: Pero no hay una guía,
1: okay,
0: para los jóvenes. Entonces yo creo que eso falta, educar. Y aunque hay muchas campañas de prevención para evitar el consumo de las drogas en los más jóvenes, no son efectivas. Porque cuando se inician etapas tempranas, estás en la experimentación, uh-huh, ¿verdad? Hace falta guía.
12: Y pues justamente creo yo que pues el libro, primero, informa. Eso es lo primero, ¿no? Informa, ayuda a comprender la temática, le da a la gente el parámetro de lo que le ocurre en su cerebro y de los riesgos a su salud. Alerta sobre lo que puede generar en términos de su entorno, uh-huh, social y para su vida personal. Y pues dota también a las personas que quieran trabajar sobre la temática de información para tomar mejores decisiones. Este tipo de obras hay que llevarla a las instancias en donde se toman decisiones.
1: Es correcto.
12: Son las personas que toman decisiones las que tienen que estar informadas. Pero, pues en efecto, existen personas que toman decisiones. Y son ellas las que deberían también de consultar este tipo de fuentes y otras. Por supuesto, no somos los únicos que nos hemos dedicado al tema. Aunque nosotros quisimos generar esta obra con nuestro conocimiento sobre el área de neurociencias principalmente y para atender una problemática muy importante socialmente hablando, pero existen líneas de investigación, laboratorios, institutos completos que se dedican justamente a no solamente a la atención, o sea, retomando, esto es ciencia, ¿qué sabemos? Salud, ¿cómo se trabaja? Y sociedad, pues justamente, ¿cómo es que tenemos que generar esa conciencia? Y aquí el lector pues encontraría elementos en esas tres dimensiones. Primero, para generar algo que en medicina se habla, pero desgraciadamente a veces no se aborda mucho, que es la parte preventiva. Tú evitas el problema si no caes.
1: Claro.
12: Ahora, ¿caes? ¿Qué me pasa? ¿Cómo me puedo tratar?
1: ¿Sí?
12: Y hay alternativas de tratamiento, respondiendo a tu pregunta. Por ejemplo, en uno de los capítulos... uno de los autores que es psicólogo clínico aborda, por ejemplo, cómo el mindfulness, la atención plena, puede ayudar a disminuir niveles de estrés, ansiedad y depresión, generar una claridad mental diferente y generar autocompasión para poder tratar una problemática de salud. Pero otro autor al mismo tiempo habla de cuáles son los elementos contextuales que determinan el comportamiento desde una perspectiva conductista. Entonces, desde diferentes enfoques de la psicología y de la medicina, se pueden encontrar en el libro justamente cuáles son los que o le venga mejor a cada persona, porque también cada persona es diferente, uh-huh, ¿no? ¿Cuál está tal vez más en línea con el entorno en donde se desenvuelve, con sus capacidades adquisitivas económicas? Porque pues hay gente que también no puede pagar una terapia. No es lo mismo decir, te voy a anexar, te voy a meter a una clínica de rehabilitación. Son dos cosas diferentes.
1: Son dos cosas diferentes, muy diferentes.
12: Distintas en el sentido de que en un anexo a lo mejor la gente llega y sí paga para poder tener cabida en el lugar, que se le cobije y se le apoye. Y no estoy diciendo que no sea bueno, importante, pero a ver, hay clínicas de adicciones en donde existe un trabajo mucho más multidisciplinario, ¿no? Y pues bueno, normalmente, pues... mientras más caros son los servicios, se asume que son mejores los resultados, pero la gente no va a esto. La gente llega al seguro, Exacto. ¿Me explico? Si es que lo atiende y reconoce el problema. Esto también es importante.
1: Primero.
12: Reconocer el problema.
1: Reconocerlo individualmente, pero reconocerlo también familiarmente, ¿no? Porque en ocasiones la familia se niega.
0: Sí, y es que como esquemas de tratamiento, hablando de los anexos, es aislar al individuo, meterlo en una burbujita, y cuando salga de ahí, ¿qué sigue?
1: Revienta la burbuja.
0: Hay que dar seguimiento.
1: Claro, claro. Hace un momento, doctor, tocó puntos importantes para concluir el programa y nos hablaba un poquito de a dónde sería bien interesante que pudiera llegar el libro. Esa sería la pregunta. ¿A quiénes recomiendan ustedes Adicciones, Ciencia, Salud y Sociedad? ¿A quién le puede beneficiar? Ya nos dijo que podría llegar con autoridades de algunos centros, pero me gustaría pues abordarlo un poquito más.
12: Yo lo primero que quiero rescatar de aquí es que cuando nosotros nos propusimos hacer el libro, quisimos hacerlo en un lenguaje comprensible en general para la sociedad. Pero aún así está redactado y escrito de una forma que es relativamente comprensible para niveles de todas las personas. Eso es algo muy importante de rescatar porque se lo puede leer un padre a su hijo adolescente y lo entiende. Entonces, ¿a quién puede ir dirigido? A las familias, a los jóvenes, a los profesores, a los estudiantes, a las personas que tengan el gusto de encontrarse con una lectura amable, pero entendiendo la realidad de un tema crudo, pero al mismo tiempo también muy interesante de estudiar, ¿no? Entonces eso también abre la puerta para, por ejemplo, personas que están en el ámbito de su preparación profesional, en pregrado, en posgrado, en secundarias. O sea, sí. Es importante, ¿no?
1: Hablar de adicciones también significa hablar de salud, de ciencia, de vínculos y de las condiciones que rodean a la vida de una persona. Adicciones, Ciencia, Salud y Sociedad nos invita a mirar este fenómeno más allá del consumo y a comprenderlo desde diferentes perspectivas. Porque entender qué ocurre es también una forma de encontrar mejores caminos para prevenir, atender y acompañar a quienes enfrentan una adicción. Este es un libro publicado por el Centro Universitario de Tlajomulco y está disponible en publicaciones.udg.mx. Ustedes pueden escribir un correo a contacto@editorial.udg.mx para conocer más sobre este libro y otros más publicados por la Universidad de Guadalajara. Y bueno, tengo que agradecerles por su compañía al doctor Ignacio González Burgos. Muchas gracias por habernos acompañado. También muchas gracias a David González Tapia, el doctor David González Tapia, a la doctora Dulce Anaí Velázquez Zamora. Muchísimas gracias, que son coordinadores del libro Adicciones, Ciencia, Salud y Sociedad. Muchas gracias. Y bueno, yo les quiero recordar que Página Maestra también está en Spotify y en el podcast de Radio Universidad de Guadalajara. Les invito a que nos sigan en nuestras redes sociales, en Instagram, en YouTube, en Facebook, TikTok y en X Twitter. Juan Romo en el micrófono y a nombre de todo el equipo que hace posible este programa, les agradezco su compañía en Página Maestra porque los libros tienen mucho que decir. Hasta la próxima.
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0: 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Hola, bienvenidos a Ultravioleta Radio. El día de hoy estás escuchando esta canción que se llama Under Your Influence de Kids with Bones, que son unas voces andróginas que salieron de sus respectivas habitaciones para conquistar la escena de los Países Bajos. Últimamente hemos estado escuchando muchas propuestas de allá y me ha sorprendido, no sabía que había tan buena música de ese lado del mundo, aunque sin duda debe haber en todos lados del mundo, pero bueno, esta ha sido una interesante coincidencia. Y les cuento que el primer sencillo de este grupo fue parte de una campaña de la línea telefónica belga para pedir ayuda en caso de violencia, y poco a poco se fueron haciendo muy famosos porque la gente recordaba la canción. Y un tiempo después, cerca de un año más tarde, comenzaron en un concurso de música pop que los lanzó al estrellato y los hizo muy conocidos. Y bueno, el día de hoy estas canciones se pintan de color ultravioleta para acompañarnos por este viaje por la ciencia. Así que bienvenidos. Yo soy Anabel Casillas, arroba dime chascona, y este programa se hace junto a mi compañero Ricardo García.
1: Hola Anabel, ¿cómo estás? Y ¿cómo está todo nuestro querido auditorio? Muchísimas gracias por acompañarnos en un viaje más de aquí en Ultravioleta. Yo soy Ricardo García, me encuentran en las redes como arroba aquel Ricardo, y es un placer poder llevarles este programa a donde sea que nos estén escuchando, ya sea en la radio en el 104.3 de la FM en la zona metropolitana de Guadalajara, en las diferentes estaciones de la Red Radio Universidad de Guadalajara en el interior del estado de Jalisco, en Radio Universidad de Colima, o también en el formato podcast, ya sea en Apple Podcasts o en Spotify.
0: ¿Sabían ustedes que la tuberculosis y la lepra son enfermedades algo así como parientes? Porque como esto, en este programa debo decirles que descubrimos muchas cosas que no sabíamos y que disfrutamos enormemente hacer esta entrevista, no solo por todo lo que aprendimos, sino porque fue muy amena. Y esto es porque nuestra invitada es una convencida de que no basta con hacer ciencia si esa ciencia no se comunica apropiadamente y se explica para todos los niveles, ¿no? Que creo que al final esto es parte de la intención de hacer Ultravioleta Radio, pero que también siempre es muy increíble poder platicar con alguien que tiene esta visión del trabajo que realiza y que lo vuelve mucho más accesible para todos nosotros. Y bueno, más hablando de lepra, que uno pensaría que se quedó muchos siglos atrás.
1: Oye, y algo que bien interesante sobre lo que vamos a hablar el día de hoy es que nuestra invitada, pues además de hablar sobre tuberculosis, también habla sobre lepra, que es una enfermedad que podemos encontrar en referencias bíblicas, que ha acompañado a la humanidad por más de 4,000 años. Y además, estas dos enfermedades están muy relacionadas porque aquí en el contexto más de la zona metropolitana de Guadalajara, podríamos saber que el hospital de Zoquipan, que ahora es conocido como el Hospital General de Occidente, o más bien es conocido de las dos maneras para los que habitamos aquí en la ciudad, fue fundado en 1950 y el objetivo de este hospital fue atender a enfermos de tuberculosis específicamente, ¿no? Entonces es algo interesante que tengamos aquí un hospital que en su momento fue designado para segregar a estos enfermos y evitar que se propagaran los contagios.
0: Sí, algo muy curioso de las dos enfermedades es la manera en la que se trataron en el momento en el que tenían mucho más auge y que también son historias de nuestra misma ciudad. El caso de la lepra, pues no se diga, porque como bien decías, desde estas cuestiones bíblicas hasta lo que sucedió aquí también en la misma ciudad de Guadalajara, es que cuando alguien se enfermaba de lepra, lo que había que hacer

0: hacer era excluirlo y como que se daba por sentado que lo que había pasado era un tema del pecado y de castigo divino, más que tratarse de una enfermedad infecciosa, que es como podemos tratarlo al día de hoy, y que demuestra que los tiempos han cambiado, aunque esta enfermedad no se ha erradicado, como nosotros pensábamos que quizás se había quedado muy, muy atrás. De hecho, en México se habla de que hay 200 casos cada año de lepra. No se diga a nivel mundial, porque la Organización Mundial de la Salud está hablando de 200,000 casos anuales, que por supuesto son mucho menos que otras enfermedades que existen, pero eso no significa que no merezca que se siga desarrollando investigación alrededor de eso, porque nuestra invitada del día de hoy, que es nada menos que la doctora Mayra Silva Miranda, se ha dedicado a analizar estas enfermedades porque dice que como si ya hubiéramos dado por sentado que no son tan importantes, se han dejado de investigar y todavía hay mucho que descubrir de estos padecimientos que merece que alguien se dedique a analizarlos desde las raíces. Y bueno, pues ella es una gran especialista al respecto.
1: Y en su viaje a través de la academia y ahora también al contacto con pacientes en el Instituto Nacional de Enfermedades Respiratorias, el INER, allá en Ciudad de México, nos va a platicar un poco sobre su experiencia en este instituto de altísimo nivel, que tiene uno de los laboratorios más aislados, más inocuos y más con mayor capacidad de contención de enfermedades infecciosas de todo nuestro país. Este hospital, recordemos que fue uno de los lugares que pues fue el epicentro, ¿no?, durante la pandemia de COVID-19 que asoló a nuestro país y al mundo entero hace algunos años, y que pues en este lugar se realizaron los aislamientos de algunos pacientes.
0: Sí, entre otros muchos temas que teníamos muchas ganas de preguntarle, ¿no?, por este caso de las enfermedades infecciosas que pueden ser respiratorias o que pueden ser, como les decía, la cuestión de la lepra, que si ustedes no lo conocen, pues es una enfermedad que afecta la piel y los nervios periféricos, y que una de sus manifestaciones más evidentes es esta falta de sensibilidad, que bueno, eso puede indicar que se trata de este padecimiento. Y pues bueno, aunque sabemos que esta es una enfermedad que puede propagarse, no es tan fácil como otras enfermedades, ¿no? Como que antes, por todo lo que nos enseñaron nuestras clases de catecismo, parecía que donde estaba un leproso era un contagio instantáneo y que por eso la gente huía de ellos. Sin embargo, ahora sabemos que es una enfermedad completamente tratable, que hay maneras de curarse de la lepra y que, aunque sí es contagiosa, no es tan inmediato como imaginábamos antes. Hoy vamos a estar platicando sobre todo este tema y sobre la experiencia de la doctora respecto a 8 años estudiando a las microbacterias y su relación con el padecimiento. Eso, pues hay mucho que hablar al respecto. Les pedimos que se queden aquí con nosotros porque sin duda van a tener muchas ganas de continuar escuchando más de este tema, del que uno puede aprender más de lo que creyó alguna vez.
1: Y es que es importante hablar de la lepra porque es una de las enfermedades que se conocen como enfermedades de la miseria, enfermedades que se dan en comunidades aisladas, en comunidades que pues no tienen acceso a servicios básicos y por lo mismo han sido relegadas a una investigación secundaria y a unos tratamientos también secundarios. No obstante, es en las grandes ciudades donde existe el tratamiento para estas enfermedades, entonces ahí tenemos un gran, gran desbalance entre quienes se enferman y en dónde pueden conseguir el tratamiento. Por eso vamos a hablar el día de hoy de esta enfermedad, de la tuberculosis y de pues, la experiencia de tratar con pacientes y poder ayudar a cambiarles la vida. Por el momento tenemos que ir un breve corte de estación, pero no se vayan, que ya regresamos aquí en Ultravioleta, no sin antes recordarles que pueden seguirnos en nuestro Twitter oficial, que ahora se llama X, @ultravioleta FM. Vamos y venimos.
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0: Hola, estamos de vuelta a Ultravioleta Radio. Hoy vamos a platicar con la doctora Mayra Silva Miranda, que es una auténtica experta en cuestiones de biotecnología e inmunología. Ella, además de estudiar la tuberculosis, ha estado trabajando para comprender mucho mejor el tema de la lepra, que pues uno quisiera pensar que ya no existe, pero que para sorpresa de ustedes y de nosotros mientras hacíamos este programa, todavía hay mucho que descubrir de este padecimiento y de la vida de los armadillos, porque una de las cosas sorprendentes que supimos es que estos animales son portadores de la enfermedad y que durante mucho tiempo se usaron en laboratorios para tratar de comprenderla mejor. Vamos a platicar también sobre los derechos de los armadillos, porque, pues, ¿por qué no? Aquí siempre hay tiempo de resolver nuestras dudas y bien dicen que no hay preguntas tontas y yo me la creí desde el principio de este programa, así que no iba a desperdiciar la oportunidad de hacer esa pregunta por todos nosotros.
1: Porque sí nos tomó por sorpresa que los armadillos sean pues instrumentales para poder estudiar estas enfermedades y pues no nos quedamos con la duda. Bien lo dijiste, Anabel, no nos pudimos quedar con esa pregunta atorada en nuestros pechos y en nuestros corazones, pero bueno, vayamos a escuchar esta primera parte de la entrevista Ultravioleta de esta semana y ya regresamos. 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
0: Hola amigos de Ultravioleta, el día de hoy le damos la bienvenida a la doctora Mayra Silva Miranda, que hizo un doctorado en ciencias con especialidad en inmunología. Además, pues tiene una larga historia, una larga trayectoria científica que ya platicábamos fuera del aire y que nos ha resultado muy interesante, pero pues en un inicio les digo que ella es investigadora en el Instituto de Investigaciones Biomédicas de la UNAM. Doctora, ¿cómo está? Bienvenida a Ultravioleta.
9: Hola, muchas gracias. Y solo puntualizando, yo pertenezco a un programa que se llama Investigadores por México, de el extinto CONACYT, ahora CECITI. Estuve justamente en investigaciones biomédicas 10 años y recientemente, como parte de este programa que nos ofrece esta alternativa, estoy ahora en el Instituto Nacional de Enfermedades Respiratorias haciendo ciencia, ¿no? Lo importante es seguir haciendo ciencia y bueno, pues 9 meses, pero ahí vamos a avanzar.
0: ¿Qué le parece si comenzamos con que usted nos platique cómo es que la tuberculosis y la lepra pueden llegar a ser hermanas, que era algo que nos platicaba un poco fuera del aire?
9: Sí, pues bueno, ambas son micobacterias, aunque uno pensaría que al ser micobacterias son muy parecidas en la enfermedad que inducen o que desarrollan. En realidad, pues la lepra, hay vestigios de su existencia desde las momias egipcias y es lo que tenemos como evidencia, pero seguramente desde antes de lo que conocemos históricamente. Es una enfermedad que principalmente afecta la piel, que las personas pueden vivir con ella, pero con mucho deterioro, que la gente en México y en el mundo creen que ya está olvidada y en realidad todavía hay casos de lepra, famosa por la Biblia, también por los leprosarios que se hicieron para restringir o para poder aislar a esos pacientes, mientras que la tuberculosis es la enfermedad infectocontagiosa más importante hoy en día por un solo agente. Lo fue COVID en su etapa, dejó de serlo y ahora es nuevamente tuberculosis, es una enfermedad pulmonar. Entonces tú ves al paciente que tose, que se deteriora, que pierde peso, se transmite por vía aérea, igualito que COVID. De hecho, mucho de lo que se hizo con COVID fue gracias a lo que sabíamos con tuberculosis y que sigue estando presente porque además es un bacilo que presenta mucha resistencia a los medicamentos. Entonces, difícil de tratar. En lugares como el INER, que es donde yo trabajo, pues muchos métodos para diagnosticarlo, pero si hablamos de una comunidad rural, las pruebas no son las mejores, los tratamientos son larguísimos, y bueno, pues eso las complica mucho, aunque el bacilo, el bicho, es muy parecido. Esa es prueba de que la biología es extraordinariamente hermosa porque presentan cosas distintas desde cómo entran, desde qué nos afectan, ¿no? Pero por eso hablamos de que son micobacterias, pero en realidad pues se comportan distinto, pero ambas importantes en este país todavía.
8: Y hablando sobre el INER, ¿no?, que fue uno de los epicentros de la pandemia COVID, donde se, pues, uno, donde tienen las instalaciones de aislamiento más sofisticadas que tenemos en este país. ¿Cómo es la investigación ahí o cómo es el, o sea, cómo es un día en trabajando de investigadora en el INER?
9: Para mí es algo nuevo porque yo vengo de estar en academia siempre. Entonces, cuando tú estás en la UNAM o en el poli donde yo me formé, tú no tienes interacción con pacientes ni acceso a muestras biológicas ni demás, ¿no? Acá tienes al paciente ahí, lo puedes ir a ver incluso, ¿no? Eso te da una ventaja de que puedas tu investigación llevarla directamente a un paciente. Hablando del día a día, pues estamos enfocados en buscar soluciones al paciente, ¿no? Porque lo tienes ahí, porque sabes cómo está, porque además le puedes ofrecer directamente, ¿no? En cambio, en academia, que era lo que yo anteriormente tenía, pues lo pones en un artículo, lo divulgas y se acabó, ¿no? Entonces, el INER te ofrece esa oportunidad. No quiero decir que una sea mejor que otra, sino que es bueno aprender de ambas. Y bueno, aquí la parte más rica del INER, pues es que los pacientes llegan solos, ¿no? Tú no tienes que llamarlos porque ellos saben que es un centro de referencia. Y entonces basta con buscar, quiero personas con este perfil de enfermedad y pues los tienes, ¿no? Cosa que en la academia a veces es muy complicado porque tienes que establecer colaboración con hospitales para poder tener acceso a ellos. Yo amo la ciencia, o sea, cuando me preguntas cómo estudia, pues yo definitivamente amo la ciencia, no antes que a mi familia, pero la amo profundamente y entonces disfruto mucho lo que hago. Me gusta mucho observar la parte de microscopía, que es lo que más hago y disfruto tremendamente. Y ese compromiso social de querer hacer algo para poder aportar a lo mucho que he recibido de este país, porque he sido becaria de CONACYT, recibo mi sueldo de parte del gobierno y entonces creo que lo mínimo que puedo hacer es hacerlo de la mejor manera y con la mejor actitud.
0: ¿Nos puede platicar un poco de cómo, por lo menos en su experiencia, porque supongo que hay otras maneras, cómo se puede estudiar la tuberculosis en específico? ¿Qué es lo que estamos pretendiendo saber y cuál es el método que usted ha adoptado en este momento para que nos lo podamos imaginar?
9: Qué buena pregunta, porque estudiar tuberculosis en México es fácil estudiar a los pacientes, a las muestras de los pacientes, pero algo que tenemos deficiente es los laboratorios de bioseguridad nivel 3, que justo vinieron a hacer un boom cuando vino la pandemia de COVID, porque no había, ¿no? Yo tengo la gracia de haberme entrenado en el Instituto Pasteur de Corea y después haber trabajado 2 años en Francia en una ciudad que se llama Nantes o Nantes en francés, y aprendí a trabajar en bioseguridad nivel 3 y después en la UNAM estuve en el laboratorio de bioseguridad nivel 3. Esa es la manera en la que tú trabajas al microorganismo, al bichito, ¿no? En el que tú descubres cosas de ciencia básica. Nos hace falta porque la mayoría de los que están en México están todavía por certificarse y demás, ¿no? Actualmente lo que estoy haciendo es trabajar con un modelo in vitro, que es un modelo que tú puedes ver en un microscopio, que puedes observar a los granulomas que se presentan en pulmón, con muchas deficiencias porque es un modelo, le faltan cosas, pero que le puedes preguntar y tú le puedes decir, bueno, no literalmente, pero tú puedes ver qué pasa si yo cambio de bicho, ¿no? ¿Qué pasa si yo ahora le pongo más azúcar emulando un ambiente de diabético, ¿no? ¿Qué le pasa a esas células? ¿Cómo se comportan? No sé, es complicada esa parte, pero creo que COVID vino a alertarnos como sociedad científica de la importancia de saber trabajar con la precaución que se debe trabajar una enfermedad que se transmite por vía aérea, ¿no? Entonces, pues vamos avanzando, uno aprende de los errores, de todas las cosas que no se hicieron, y bueno, esperemos pronto puedan estar certificados muchos laboratorios en México para que se siga expandiendo esta investigación que se hace con tuberculosis.
8: Y siendo una enfermedad que, pues como nos comentaba, está pues rastreado, localizada desde el Antiguo Egipto, y que ha sido un acompañante pues prácticamente eterno de la humanidad, ¿qué falta por investigar o cuáles son los obstáculos que a los que se enfrenta la ciencia moderna, la medicina moderna, para poder hacerle frente?
9: A la lepra, Dios mío, la lepra a nadie le parece importar, ¿no? O sea, les voy a contar un caso muy interesante. En Estados Unidos se determinó que el agente causal de una forma de la lepra era un agente que se llama Mycobacterium lepromatosis. Y entonces esto fue hace como, no sé, años más menos, en los 2000. Y resulta que en el Dermatológico Pascua, que también tuve la dicha de trabajar, hay muestras de 1956 con ese agente causal. Y está por publicarse un artículo en Science, en el que nosotros colaboramos con muestras justamente de ese lugar. Y entonces es impresionante porque existe, pero dejó de estar en el foco de atención, tristemente, porque son enfermedades de pobreza. Entonces, hoy en día las enfermedades que más estudian son las metabólicas, diabetes y demás. No quiero decir que sean menos importantes, pero estamos dejando de ver las infecciosas y son las que realmente generan muchos problemas por la facilidad que tienen para contagiarse. Lepra trabaja muy poca gente en México, tuberculosis mucho más personas, pero como enfermedades de investigador, de científico, son enigmáticas porque hacen todo porque el sistema inmune no las elimina. Todo lo que aprendemos los inmunólogos, ellas le dan la vuelta para quedarse. Por eso están y permanecen acompañándonos desde hace tanto tiempo, ¿no? Cuando hablamos de erradicar, suena tan lejano, porque uno avanza y ellas también evolucionan. Entonces, esto es una lucha entre que tengo que estudiar al bicho, pero también estudio el sistema inmune, y entonces vamos como a ver quién gana, ¿no? ¿Podemos vivir con ella mucho tiempo? Sí. El problema son las comorbilidades, ¿no? El que te dé diabetes, el que tengas una enfermedad, y eso haga que seas más fácilmente, pueda crecer la bacteria más fácilmente, le hagas como un medio de cultivo adecuado. Pero espero que mucha gente se contagie de trabajar con lepra, porque lo necesitamos para comprender y para ofrecer tratamiento, porque hay leprosos en México. Se tiene que decir alto, ¿no? Hay gente todavía que padece de lepra y que también merecen la atención que tienen los pacientes con tuberculosis.
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0: Fíjate que haciendo un análisis de en dónde es que hay más lepra, encontré que India, Brasil e Indonesia son países donde definitivamente esto es una realidad aún vigente, y curiosamente encontré que Jordania es un país que ha logrado erradicar la enfermedad. Muy curioso esto, pero bueno, eso fue lo que encontré buscando en el mundo del internet sobre esta enfermedad que, como bien dice la doctora, es poco comprendida aún en nuestros tiempos.
1: Y Jordania, uno de los países que estaban más cerca de donde se desarrolla toda la lírica bíblica, ¿no? Es bastante curioso. Por el momento tenemos que ir a un breve corte de estación, pero no se vayan, que tenemos todavía la segunda parte de la entrevista ultravioleta de esta semana. Les recordamos que pueden ir a nuestro X, antes Twitter oficial, @ultravioleta FM. Vamos y venimos.
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11: ¿Cuántos casos se estima que hay de lepra en el mundo? Inciso A, 19.800. Inciso B, 97.000. Inciso C, 182.000. Inciso D, 320.000. Te damos la respuesta regresando del corte de estación. ¡No te vayas!
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11: ¿Cuántos casos se estima que hay de lepra en el mundo? En 2023 se registraron 182.815 nuevos casos de lepra en el mundo, un aumento del 5% respecto a 2022. Dentro de esta cifra, aproximadamente 130.000 casos se registraron en el sudeste asiático, convirtiéndose en la región con la cifra más elevada de nuevos casos de la enfermedad de Hansen en el mundo, seguida de la región de América Latina y el Caribe, que reportó cerca de 25.000 nuevos casos de lepra. Brasil reportó más del 90% de esos casos.
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0: ¿Se podrá inventar una vacuna para contrarrestar a la lepra? Ya existen algunos esfuerzos al respecto y aprovechamos para platicar con la doctora Mayra Silva Miranda también sobre este fenómeno de quienes se dicen a sí mismos antivacunas, que se suma a un ambiente de desconfianza en la ciencia y que ha generado que incrementen casos de enfermedades que ya casi no se veían. Por ejemplo, el caso del sarampión, que del 2022 al 2023 aumentó 80% el número de casos, y que pudimos platicar con la doctora sobre la crueldad que es no someter a los niños a un esquema de vacunación completo que podría salvarlos de estas enfermedades, ¿no? O como la polio, o otras cosas verdaderamente terribles que ya habíamos logrado controlar y que la ciencia ha probado que puede estar todo muy bien. Pero de todos modos, pues sigue habiendo una especie de generación reacia a aceptar la ciencia y a creer que esto puede ser una realidad. Y no perdimos la oportunidad de preguntarle a la doctora cuál es su opinión al respecto y cómo podemos volverlo del interés público, que eso es algo que a mi juicio es muy urgente.
1: Definitivamente, porque es muy, muy importante que las personas vacunen a sus hijos. Y en este lugar siempre vamos a aprovechar todas las ocasiones que tengamos para defender a las vacunas y proclamarnos completamente pro vacunación, porque la ciencia ya ha avanzado lo suficiente como para poder evitar sufrimientos innecesarios en los niños y jóvenes de este planeta, de este país, por lo menos, y que pues teniendo los esquemas de vacunación gratuitos es un despropósito y es una necedad privar a los niños de estos de estas protecciones. Vayamos a la segunda parte de la entrevista ultravioleta de esta semana y regresamos. 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
0: ¿Alguien actual, cómo podríamos suponer que está enfermo de lepra?
9: Pues en realidad la carita de león, que es la que se ve, ¿no? La feces loni, como estos acúmulos en la cara, es como lo que nosotros evidenciamos más rápidamente. Pero hay muchas formas en las que se puede presentar esta enfermedad. La otra es la pérdida de la sensibilidad y entonces la pérdida de miembros, ¿no? De hecho, hay chistes de humor negro en el que dicen que pierden el dedo y por eso saben que tienen lepra. Pero también pudieras no tener métodos diagnósticos, porque las dos enfermedades pueden permanecer en ti sin que tal vez te des cuenta. En el caso de la tuberculosis, hay una forma de tuberculosis en la que tú estás con el bacilo, pero él está perfectamente bien. Tienen una relación en la que no te doy a saber que estoy enfermo. ¿Qué pasa? Que cuando yo me suprimo inmunológicamente, la enfermedad aparece. Entonces, en lepra pasa igual. Tienes todos los espectros de los pacientes con lepra. Antes llegaban mucho los pacientes referidos al Pascua. Hoy se quedan asignados a sus comunidades porque también la gente de las comunidades sabe cuando alguien tiene este tipo de enfermedad. Y lo primero que hace, como históricamente sabemos, es encerrarlo en un cuarto, ¿no? Como si tuviera un malo, como si estuviera embrujado, como si... Y entonces, pues, se progresa esto. En realidad, la información que tenemos es que alguien puede morir con la lepra sin tener alguna alteración importante, pero regreso al punto, ¿no? Es gente que vive en condiciones de hacinamiento, de pobreza. Entonces, pues en esos momentos lo que menos importa es, no nos vamos a verlos como se ven, ¿no? Sino realmente es como si los excluyéramos de la sociedad. Y eso no debemos de hacerlo, debemos de atenderlo, ¿no?
8: Sí, porque justo antes de entrar al aire nos comentaba sobre la lepra, ¿no? Que estudia la lepra como una enfermedad actual. Y fue sorprendente saber que existen todavía personas que padecen esta enfermedad en nuestro país. Ahora, me gustaría saber cómo es que se contagia esta enfermedad, también por vía aérea o tocando a un enfermo de lepra, o cómo es que funciona esto.
9: A diferencia de la tuberculosis, sabemos que la lepra puede ser por vía de contacto con lesiones, pero hay poca información. Lo que yo te puedo compartir es algo que me apasionó mucho en el Dermatológico Pascua, fue leer historiales clínicos de pacientes. 1956, cuando las personas que iban a hacer los estudios clínicos eran las monjas, porque eran las que estaban encargadas. Y entonces la monja dice, ¿no? Paciente que vive con 5 personas en una misma cama, él duerme en el suelo, está muy flaquito, no come bien, sin embargo, es el único enfermo. Y entonces eso nos lleva a pensar, entonces el hacinamiento no es obligatorio que te contagies porque estés ahí, ¿no? O una madre que estaba infectada con lepra y que tuvo un bebé y el bebé no presentaba esos problemas. También aclaro que eran los métodos diagnósticos del 56, ¿no? Tal vez si ahora hiciéramos biología molecular diríamos sí o sí están infectados, pero el sistema inmune de los demás fue tan competente que lo pudo controlar. Entonces, eso puede pasar, y hablamos de si convive una familia con una persona de la tercera edad, un niño y un adulto joven, pues el más susceptible va a ser el de la tercera edad, ¿no? A lo mejor es el que presenta la enfermedad. Entonces, son muchos los factores. Seguimos tratando de determinar exactamente cuál es el punto, y bueno, la otra es que no hay un modelo como lo hay en tuberculosis in vitro o de animal, que puede emularlo, porque el único modelo era el armadillo y ya no hay armadillos con los cuales podamos trabajar. Ellos eran reservorios naturales de la lepra y bueno, trabajar con armadillos complicadísimo, ¿no? Entonces, ahora se hacen modelos en ratón para tratar de preguntarle cosas al ratón que no podemos estudiar en un humano por la cronología de la enfermedad. Pero en Estados Unidos hay grupos, hay algún grupo en India, seguramente en Japón, y en México se estudia, pero desde el abordaje de lesiones de pacientes y de otro tipo de cosas, ¿no?
0: ¿Cómo está eso de los armadillos? ¿En qué momento los dejamos vivir sin preocupaciones? ¿O quién dijo, bueno, tal vez no deberíamos experimentar con ellos? ¿O qué fue lo que pasó?
9: Lo que pasa es triste porque la Escuela Nacional de Ciencias Biológicas, que históricamente trabajaron muchos años en lepra, la doctora Iris Estrada, que es una magnífica científica, pero ya está retirada, el doctor Oscar Rojas, que fue mi mentor de maestría y doctorado, mucha gente lo que hacía era infectar esos armadillos que tenían además como en un criadero, ¿no? de armadillos, como imagínense que en vez de tener ratones tenían armadillos. El tamaño del armadillo pues obviamente ocupaba un volumen mucho mayor que el de un ratón, pero llegaron cambios, como siempre, las políticas en lugares, y entonces ya la lepra no se va a trabajar, ya nadie le interesa, y entonces se sacrificaron a los animales. Afortunadamente se guardaron los lepromas, que son las lesiones que produce, y pues se investigarán cuando alguien tenga interés de hacerlo, pero también en la ciencia y política, y también se obedece a que si un instituto decide ahora vamos a trabajar metabólicas, entonces las demás se acaban, y que también es algo que tenemos que luchar mucho, ¿no? Porque la política se dicte por la importancia de la ciencia, no solamente por la novedad o por lo que en el momento, no todo es COVID, ¿no? Yo insisto, COVID vino y nos desplazó a toda la ciencia, hoy hay que recuperarla. Y las infecciosas son importantísimas porque vamos a paso veloz a desnutrición, a problemas metabólicos, a gente con mayor índice de pobreza, y eso los hace susceptibles, ¿no? Per se.
0: En nuestros tiempos está pasando algo que a nosotros personalmente nos preocupa mucho, que es, tal vez sea nuestra percepción, pero pareciera que están regresando enfermedades que ya considerábamos obsoletas o que ya eran parte de la historia de la humanidad. ¿Cómo podríamos convencer a las personas de esta credibilidad que debería tener la ciencia en nuestras vidas? Porque pues estamos regresando a escenarios que ya creíamos que nos habíamos deshecho de esas posibilidades.
9: Es controversial porque primero los movimientos antivacunas han hecho que algo que nosotros ya teníamos como ganancia, que era una protección, las vacunas nos protegen inmunológicamente hablando, y cuando yo ya decido no vacunar a mi hijo, lo que dejo es desprovisto a ese sistema para que se pueda infectar, de las que usualmente en Europa y en Estados Unidos estamos viendo que regresa, ¿no? México tiene el esquema de vacunación más completo y gratuito. O sea, basta con ir a un centro de salud y vacunan al niño. Claro, ha habido etapas en las que algunas escasean, pero son gratis. Comparado con lo que te cobra un pediatra, hay que alabarlo. Y no es que las enfermedades estén olvidadas. De hecho, el término en inglés de neglected disease, como enfermedades olvidadas o poco importantes, más bien estaban a raya, estaban controladas, pero estamos hablando de un mundo globalizado, donde un mosquito puede viajar en un avión en cuestión de segundos y pasar y cruzar una barrera que antes no le era permitida, ¿no? Ahora vemos dengue en lugares donde antes no había dengue. Las condiciones de alimentación han cambiado brutalmente. El estrés, ¿no? Que es bien sabido que el estrés, ansiedad y todo lo que las grandes urbes nos dan como regalo por vivir muy bien comunicados, pues también debilita nuestro sistema inmune. Entonces, yo lo que le diría a la gente es, no crean que se hace llamado por ser alarmista y decirles, es que hay mucha lepra en México. Es solamente recordarles que si nosotros tenemos un sistema completo, que es el que nos toca, el sistema inmune, comer bien, estar tranquilos, reducir en la mayoría de la posibilidad que se pueda la ansiedad, vamos a mantener siempre a raya, porque nuestro sistema inmune sigue siendo competente. Tan competente que no todo el día estás enfermo, ¿no? Pero hay que convencerlos con la evidencia, ¿no? Cuando eres niño y andas en la tierra y generas tu propia respuesta inmune, los niños son fuertes, casi no se enferman. ¿Qué pasa? Que van a guardería y entonces se enferman porque conviven con otros niños y entonces mocos y mocos. Pero esos mocos hacen que el niño después esté protegido. ¿Qué pasa si yo a mi niño lo encierro en una burbuja? Es un niño que no hace su propia defensa y entonces se me va a enfermar, y asmático y alérgico y dermatitis y demás, ¿no? No hay que tener miedo, solo hay que seguir cuidándonos y recordar que el sistema inmune es competente, pero esa competencia se gana alimentándose bien, haciendo ejercicio y, bueno, pues tratando de controlar el estrés y demás, ¿no? Y, bueno, también los científicos estamos enfocados en eso, en ver si realmente están reapareciendo o si se dejaron de estudiar por una razón política, ¿o qué fue lo que sucedió, ¿no? Porque también es cierto, lo decía, la agenda dice vamos a estudiar esto y entonces lo demás queda un poco olvidado y hay que gestionar que se sigan estudiando eso porque pudieran regresar.
0: Finalmente, doctora, ya para despedirnos, cuéntenos por favor qué es lo que le resulta más fascinante de este camino en la ciencia, que nos decía que le gusta mucho, pero ¿qué es lo que la mantiene ahí con la mira puesta en todo lo que le implica este trabajo?
9: Amar a la ciencia es tener tolerancia a la frustración, porque no todo sale perfecto. Amar a la ciencia es comunicar. Mi mentora académica, que nunca me dio clases, pero siempre será mi ídolo femenino, Iris Estrada, me decía, el conocimiento es universal, tienes que decirlo, tienes que transmitirlo. La ciencia te permite eso, te permite dar clases, transmitir información, te permite educar en el sentido académico, te permite investigar, te permite contribuir, y es esa pasión, ¿no? Que no la siento si yo pensara en ser arquitecto, ¿no? Y no porque los arquitectos no sean importantes, es que cuando tú encuentras eso en lo que tú sientes, que te mueve y que te hace feliz, y que a pesar de lo difícil que pueda ser, me siento al microscopio y veo una célula y digo, wow, mira lo que le está pasando y mira cómo se le está comiendo, eso es que hagas lo que hagas, sea algo que te haga sonreír. Y evidentemente que pueda contribuir, ¿no? Y mi interés es contribuir, aunque sea un poquito, a la mejora o al mejor conocimiento que se pueda tener de estas dos enfermedades. Y de educar a los estudiantes, porque ahí tenemos una cosa complicadísima, estas nuevas generaciones como que les está costando un poco, pero tenemos que educarlos, ¿no? Educar para que siempre puedan. Algo que decía Ricardo al principio es, yo le digo a los médicos, tienes que decirle a un paciente de la manera más sencilla lo que tiene, pero también de la manera más complicada, si es que él es un erudito en el área. Y eso nos falta, porque si llega un paciente, uno tiene que explicarle lo que está padeciendo, lo que va a padecer. Y a veces nos vamos con tanto tecnicismo y palabra sofisticada que perdemos esa sensibilidad tan importante. Y en la ciencia pasa exactamente igual, ¿no? De nada me sirve un Nature o un Science si no me puedo sentar con alguien y decirle, mira, un macrófago come así, ¿no? Eso es lo que me apasiona, me mantiene y son como mis metas y propósitos en todos los días, ¿no? Lograrlo.
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0: Ahí estuvo esta segunda parte de la entrevista, que esperemos que les haya gustado mucho y que creo que nos deja una importante conclusión respecto a que es muy importante informarnos más y no dejarnos llevar por lo que nos inclinamos a creer. Esto aplica a los posibles diagnósticos médicos, a las ideas que pudiéramos tener de la vacunación y en general de la ciencia, que nos abre un panorama muy fascinante y que tiene mucha relevancia en la vida pública.
1: Eso es un poco de la conclusión que llevamos de este programa, y también entender que pues estas enfermedades son tratables, no deberían ser un estigma y por el contrario deberían ser puestas en la escena pública para que se sigan investigando. Tenemos que ir a un breve corte de estación y ya regresamos. Esto es Ultravioleta Radio.
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1: El Math Rock es un invitado habitual en Ultravioleta Radio. Muchas gracias por continuar aquí con nosotros. Esto que escuchamos regresando del corte se llamó Sea Dragon, de la banda Covet, esta banda de Math Rock, que bueno, este género es basado en guitarra, emergió por ahí a finales de los 80s. Y pues tiene ritmos complejos de guitarras de cuerdas libres y que pues resulta, dependiendo de la banda, o muy tranquilizante o muy energético. En este caso pues es un poco una mezcla de ambos. Espero que lo disfruten, sea en la mañana, tarde, noche, sea la hora que sea que nos estén escuchando.
2: Y por supuesto hay más historias que contarles aquí en Ultravioleta, específicamente el caso de Alice Ball. ¿Se imaginan ustedes a una mujer que con menos de 24 años desarrolló lo que conocimos como el tratamiento más efectivo contra la lepra hasta antes de 1940? Miren, hay un montón de cosas que contarles sobre Alice Ball, pero sí les prometo una cosa, que si ella hubiera vivido más años, hubiera tenido la gran oportunidad de generar muchas más contribuciones científicas. Pero comencemos por la primera, la que la hizo pasar a la historia y la que nos ocupa el día de hoy. Vamos a escuchar esta breve cápsula y regresamos a Ultravioleta Radio.
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3: 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Mujeres científicas destacadas. Alice Ball. Alice Augusta Ball nació el 24 de julio en el año 1892 en Seattle, Washington. Su familia era de clase media acomodada. El padre de Alice tomó la decisión de llevarse a su familia a Hawái cuando Alice aún era muy pequeña. Lamentablemente, el padre de Alice falleció al siguiente año, lo que llevó a su familia a tomar la decisión de regresar a Seattle en 1905. Después de regresar, Ball estudió en la escuela secundaria, donde se graduó con distinciones en ciencias en 1910. Posteriormente, ingresó en la Universidad de Washington para estudiar química. Al cabo de 4 años de estudio, obtuvo su grado de licenciada en química farmacéutica y farmacia. También publicó un artículo de 10 páginas junto con su profesor de farmacia en la prestigiosa revista de la Sociedad Americana de Química. Tras graduarse, Ball recibió una beca para estudiar en la Universidad de California y en la Universidad de Hawái. Decidió mudarse a Hawái para estudiar una maestría en química. En 1915, se convirtió en la primera mujer y la primera afroamericana de Estados Unidos en obtener el grado de maestra de la Universidad de Hawái. En sus estudios de posgrado en la Universidad de Hawái, Ball investigó la composición química y el principio activo de la planta cava-cava, qué propiedades sedantes, anestésicas, euforizantes y enteogénicas. Mientras trabajaba en su tesis, el doctor Harry Holman, médico asistente en el hospital de Kalihi en Hawái, le pidió que le ayudara a desarrollar un método para aislar los compuestos químicos activos en el aceite de chaulmogra. Este aceite ya había sido utilizado para el tratamiento de la lepra con resultados variados. El problema era que la mayoría de los leprosos dudaban en tomar el aceite durante largos periodos de tiempo, ya que era amargo y tendía a revolver el estómago. Ball desarrolló un proceso para aislar los ésteres de etilo de los ácidos grasos en el aceite de chaulmogra, para que pudieran ser inyectados, pero falleció antes de poder publicar sus resultados. Arthur Dean, químico de la Universidad de Hawái, continuó su trabajo y comenzó a producir grandes cantidades de extracto inyectable de chaulmogra. En 1918, un médico de Hawái informó en la revista de la Asociación Mexicana Americana que un total de 78 pacientes habían sido dados de alta en el hospital Kalihi, después de haber sido tratados con inyecciones. El éster de etilo aislado fue el tratamiento recomendado contra la lepra hasta que se desarrollaron los antibióticos en 1940. Alice Ball murió el 31 de diciembre de 1916 a los 24 años. Cayó enferma durante sus investigaciones y volvió a Seattle para recibir tratamiento poco antes de su muerte. La causa real de su muerte se mantiene como desconocida, ya que su certificado de defunción original fue modificado para indicar que la tuberculosis fue la causa de su muerte. A pesar de que su carrera como investigadora fue corta, Ball introdujo un nuevo tratamiento para la enfermedad de Hansen, o lepra, que continuó utilizándose hasta la década de 1940. La Universidad de Hawái no reconoció su trabajo durante casi 90 años. Finalmente, en el año 2000, la universidad le rindió homenaje dedicándole una placa con su nombre, situada sobre el único árbol de chaulmogra del campus. Además, la vicegobernadora declaró el 29 de febrero como el Día de Alice Ball, que se celebra cada 4 años. En 2007, la Universidad de Hawái la galardonó de nuevo con la Medalla a la Distinción. Para Ultravioleta, Maggie Flores. Mujeres científicas destacadas. Alice Ball.
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2: Es increíble que a pesar de las contribuciones de Alice Ball, su trabajo no fue reconocido a lo largo de casi 90 años. Y peor todavía, como les decía, ella murió cuando tenía apenas 24 años, lo cual le impidió ver publicado su trabajo, a pesar de lo grandísima que era su contribución para la salud de muchísimas personas. Y bueno, creo que a veces nos hace falta un contexto de lo que significó su historia en el momento científico en el que vivió, porque gran parte de lo que se le reconoce y de lo que impidió que fuera alguien con el agradecimiento que se merecía es que ella fue una mujer afroamericana que estaba haciendo ciencia en un momento en el que, si ahora es complicado, pues aún era más complicado antes, cuando esta especie de grupo de hombres blancos era quien tenía todo el poder en diferentes áreas de la vida, pero también en la ciencia. Esto a lo largo del tiempo se ha estado discutiendo cómo pudo abrirse camino y cómo su contribución fue en gran paso un desafío a cuestiones raciales y de género que le impidieron obtener la visibilidad que merecía en ese momento en específico. Sin embargo, pues miren, aquí estamos muchos años después agradeciéndole todo lo que hizo y tomándola como un auténtico referente que propuso una salida cuando los antibióticos no estaban ahí listos para ayudarnos en una situación tan complicada para la salud.
1: Porque también las comunidades afroamericanas en los Estados Unidos y en general en el resto de nuestro continente, pues han sido históricamente castigadas por la marginación y por la ausencia de tratamientos para las enfermedades que los aquejan. Además, las investigaciones, como ya bien sabemos, son centradas en hombres blancos que, pues, al final de cuentas, la medicina o el remedio que le hace bien a un hombre blanco, pues no le va a hacer el mismo efecto a una mujer que tampoco a una persona afroamericana. Entonces, así, nuestra mujer ultravioleta destacada de esta semana rompió barreras y rompió límites para llevar la ciencia a nuevos horizontes.
2: Y con eso nos despedimos. Muchas gracias por acompañarnos y por sintonizarnos semana tras semana en este programa de Radio Ultravioleta. Yo soy Anabel Casillas, arroba Dime Chascona, y le agradezco también a la producción que hace posible este programa, a Asael López y Fabián Cázares, que nunca, pero nunca nos abandonan para que podamos llegar hasta sus oídos. Gracias a ustedes y gracias a Ricardo García, mi compañero en esta misión.
1: Muchísimas gracias a ti, Anabel, y gracias a todas y todos los que nos sintonizan a lo largo y ancho del estado en nuestro formato podcast o en Colima, en el Radio Universidad de Colima. Muchísimas gracias a todas y todos ustedes. Yo soy Ricardo García, arroba aquel Ricardo, y nos escuchamos en la próxima.
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1: Bienvenidos a Phonofilm. Qué gusto saludarlos, radioescuchas, de encontrarnos nuevamente en una emisión más de Radio Universidad de Guadalajara en Autlán a través del 102.3 en este programa Phonofilm. Mi nombre es Imanol Martínez, soy conductor y productor de este programa, el espacio donde exploramos las bandas sonoras que dan vida al cine y nuestras series favoritas. Para quienes nos puedan estar escuchando por primera vez, este es el programa donde cada semana escuchamos música que ha sido compuesta especialmente para acompañar una historia o que fue elegida para reflejar las emociones más profundas. Rápidamente, antes de empezar, les recuerdo que pueden encontrarnos en el apartado de podcast en udgtv.com/radiodg/Autlán, donde podrán encontrar todos los programas que hemos hecho aquí en Phonofilm, por si se les pasó alguno, quieren revivirlo, o si esta es la primera vez que nos escuchan, pues ahí pueden encontrar más de la programación que hemos hecho, que hemos dado ya un gran repaso de grandes películas. Ya vamos para nuestro primer año, todavía falta, que fue en diciembre nuestro primer programa por ahí a finales de noviembre, pero ya vamos para un año al aire. También recordarles que tenemos los teléfonos para que nos hagan llegar sus comentarios. Si quieren escuchar alguna película, algún soundtrack de una serie o de una película que ustedes quieran que forme parte de nuestra programación, pues no duden en dejarnos sus mensajes a través de vía WhatsApp al 317-121-2325, donde sin duda, ya sea nos dejen una sugerencia o un comentario, en el siguiente programa lo escucharemos y platicaremos sobre eso. Ya tuvimos una, El Planeta de los Simios, con Libby. Libby nos mandó esa sugerencia y sin dudarlo hicimos un programa acerca de esa película de Tim Burton. Entonces no lo duden. Y agradecerle al equipo que hace posible este programa, a Elia Macías en la subdirección regional, a Ángel Aldair en la programación y bueno, ahora me tocó solo aquí en la asistencia técnica, está en controles operativos, está Ángel de Jesús, porque Luis Ángel Hernández está descansando, tuvo ahí un percance, entonces le mandamos un saludo y esperamos que regrese pronto aquí a radio. Y bueno, hoy en Phonofilm comenzamos un nuevo ciclo.

2022. Gotham, una ciudad que respira crimen, miedo y descomposición. Desde los primeros minutos de The Batman, entendemos que no estamos ante una historia de héroes y villanos, sino ante una pesadilla urbana. La película sigue un joven Bruce Wayne en su segundo año como vigilante. Mientras intenta imponer justicia en una ciudad al borde del colapso, un asesino serial conocido como el Acertijo comienza a asesinar figuras políticas y a dejar mensajes dirigidos directamente a él, a Batman. A través de las pistas y los crímenes, Bruce Wayne descubre una red de corrupción que conecta a las más altas esferas de Gotham e incluso a su propio legado familiar. Elegí The Batman para iniciar este recorrido del terror en este ciclo del mes del terror. No porque sea una película del terror como tal, pero justo nos posiciona el inicio de la película es en Halloween. Entonces creo que está muy interesante. Pero creo que Batman juega con eso, ¿no? No solo esta película, sino el personaje, este superhéroe como tal, juega a favor del miedo, ¿no? No es un superhéroe con estos superpoderes, con fuerza, no es alguien que detiene las balas solo por detenerlas, ¿no? Entonces, eso es lo que es algo muy interesante de Batman, sino que él juega y hace de la oscuridad y del miedo parte de su superpoder, por así decirlo, para poder así enfrentar la ciudad, ¿no? Utilizar sus propios miedos para reflejar ese terror hacia la gente, ¿no? Entonces, sus miedos a la oscuridad, a los murciélagos, lo convierte en un símbolo que tanto de esperanza como de terror para los criminales en Ciudad Gótica. Entonces me pareció muy interesante iniciar con The Batman, que la música también está muy, muy padre, muy interesante. Volvemos a esta música instrumental. Y elegí esta película por eso y claro, porque inicia en estas fechas alrededor del 30 de octubre. Entonces, sin duda, fue una gran elección. Bueno, la música está compuesta por Michael Giangino, que construye este ambiente como si la ciudad misma fuera un monstruo que devora a sus habitantes. Los acordes graves y lentos de Can't Fight City Halloween, que es la primera canción que escucharemos, nos sumerge en ese aire húmedo lleno de neón, lluvia y corrupción, ¿no? Toda esa oscuridad que conforma la ciudad gótica. Matt Reeves, el director, toma al vigilante más famoso de los cómics y lo devuelve a su raíz, detectivesca, gótica y humana. Un Batman que no es un símbolo de poder, sino de trauma y obsesión. En este inicio, la música no solo acompaña, dicta el pulso de la ciudad, porque en Gotham la noche es eterna y la esperanza es apenas un rumor.

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1: Estamos comenzando este segundo bloque de The Batman, escuchando en este ciclo del terror para los que se puedan estar conectando, sintonizándonos apenas en esta emisión del día de hoy. En esta versión de The Batman no hay gadgets brillantes ni héroes carismáticos. Hay un hombre que se arrastra entre las sombras buscando respuestas. The Batman es, ante todo, una historia de investigación. El asesino conocido como el Acertijo deja pistas que exponen la corrupción de Gotham y las heridas del propio Bruce Wayne. La música de Giacchino acompaña cada descubrimiento con un tono denso, casi litúrgico, como si el crimen fuera una misa oscura. Ahora escucharemos Moving In for the Jill, que acentúa esa tensión entre razón y locura, entre justicia y venganza. Esta película nos adentra mucho y nos recuerda que la línea que separa al justiciero del criminal, o sea, Batman de el acertijo, al Batman de toda esta mafia y corrupción que hay en esta ciudad, que está representada en esta ciudad, puede ser tan delgada como el filo de una navaja. Y creo que eso es lo que lo hace interesante. No estamos ante una historia de este es el bueno y este es el malo, sino ante complejidades que nos muestran las distintas capas de cada uno. Que si nos ponemos a pensar tal vez una por una, hace sentido tanto lo que piensa Batman y la forma en que Bruce Wayne busca actuar, que algo muy interesante de que este sea, volvamos a sus inicios, es de que es un Batman con cero experiencia, ¿no? Lleva un año, este es su segundo año siendo el justiciero de la noche, entonces vemos un Batman agresivo, temeroso a la vez, esto que busca como mostrar o implicar ese terror ante la ciudad, pero que siento que no está muy seguro de ese mismo terror, o sea, o que ese mismo terror aún lo invade a él al mismo tiempo, ¿no? Entonces creo que es muy interesante. Y como les decía, si nos ponemos a pensar también en las motivaciones del acertijo, hay un dolor ahí, ¿no? Hay cuestionamientos que son los que mueven a este personaje y que los vuelven más interesantes. Y eso de que no hay el mal contra el bien y el personaje súper bueno y el personaje malo, malísimo, eso es lo que lo vuelve más interesante y hace de Batman una gran

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1: Estamos comenzando nuestro tercer bloque y ahora escucharemos Meow and You, también música instrumental, música original dirigida por Michael Giacchino para The Batman. En medio de la oscuridad de Gotham aparece Selina Kyle, la mujer gato o Catwoman, interpretada por Zoe Kravitz. Su presencia rompe con la rigidez del héroe y revela otra cara del miedo, el deseo. Meow and You tiene un tono sensual, enigmático y al mismo tiempo trágico. La música fluye como un juego de sombras entre dos figuras que no pueden confiar entre ellos, pero que tampoco pueden alejarse. Selina representa lo que Bruce no puede tener, libertad. Y su relación es uno de los motores emocionales más potentes de la película, porque en una historia donde todos esconden algo, ella es la única que muestra su fragilidad sin miedo. Y creo que esta narrativa de amorío, que desde los cómics o en cualquier otro, también en la trilogía de Christopher Nolan, esa fue solo en la última película, en The Dark Knight Rises, se muestra este amorío de Catwoman con Batman, y creo que es muy interesante porque le añade estas capas personales, ¿no? Y esta lucha de que no es una persona que se pone la máscara y olvida toda esta parte personal, sino es una... sigue siendo un ser humano, solo que está motivado por todo esto que mueve a Bruce Wayne, a The Batman, a Robert Pattinson en esta película, quien es el que interpreta a The Batman, a hacer las cosas, ¿no? Y creo que es muy interesante este juego de Selina Kyle y Bruce Wayne, de querer confiar entre ellos, pero están tan inmersos en un mundo tan complicado como es Ciudad Gótica, lleno de crimen, lleno de traiciones, que hace un juego muy interesante entre ellos.

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1: Y bueno, estamos comenzando a terminar este viaje cinematográfico a través de la música de The Batman, dirigida por Mark Reeves y compuesta por Michael Giacchino. Ahora escucharemos una de las canciones que no son originales, sino que fue tomada de Nirvana. Escucharemos Something in the Way. Esta canción suena en los momentos más íntimos de la película. Matt Reeves la utiliza como si fuera un eco del alma de Bruce Wayne, un lamento constante, una voz que habita entre esa rabia y tristeza que compone a nuestro joven Bruce Wayne, ¿no? Que es lo que lo mueve un poco. Quiere hacer justicia, quiere hacer las cosas bien, pero en este momento, con esa juventud, está lleno de esto, ¿no? De enojo, de tristeza, de dolor, porque si ustedes lo saben, Batman o Bruce Wayne, su personaje, de niño pierde a sus dos padres justo a raíz del crimen. Entonces, con esta canción de Batman se convierte en una historia sobre el miedo y la redención. No es una película sobre venganza, sino sobre entender que la oscuridad solo se vence al reconocerla.

Al final, Batman deja de ser un símbolo de terror para convertirse en una figura de esperanza. En medio del agua, con la ciudad devastada, se convierte en una guía para los sobrevivientes de Ciudad Gótica, para la comunidad de esa ciudad. Y creo que esa transición que vemos de un inicio de un Batman que busca causar terror a los criminales, ¿no? Esa transición entre las sombras y a la luz, a este punto final, donde tal vez un poco sin querer encuentra esta luz y se vuelve el símbolo de esperanza, y sin querer porque siento que en sus decisiones no es como, quiero volverme un símbolo de esperanza, sino que esa parte humana de Batman, de Bruce Wayne, de querer hacer el bien, de querer hacer justicia, va haciendo con sus errores, pues, va haciendo que tome las decisiones que lo vayan encaminando hacia la luz y hacer lo correcto, ¿no? Al final, no es que quiera ser la esperanza de Ciudad Gótica, sino que decide hacer lo correcto y ayudar a la gente que lo necesita cuando no pudo descifrar el plan del acertijo, no pudo prevenir que el acertijo cumpliera su misión de traer caos a la ciudad, y porque construye toda una red de explosiones alrededor de la ciudad para que el agua entre a esta misma. Entonces, la decisión de Batman es ayudar a la gente, y eso mismo trae como consecuencia que se vuelva este símbolo de esperanza. Entonces, creo que esto es lo que hace de esta versión una película y una narrativa muy poderosa, porque el verdadero terror no está en los villanos, sino en perder esa capacidad de creer que podemos cambiar.

Y bueno, Radio Escuchas, espero que a este programa haya sido de su agrado, espero que se hayan interesado y se hayan adentrado a este mundo oscuro de Ciudad Gótica, que ya hemos tenido en Fonofilm. Tuvimos el soundtrack de la serie de HBO Max The Penguin, que justo es del mismo mundo cinematográfico, ¿no? Ese mismo villano, el pingüino, forma parte de esta película. La película de Batman salió antes de esa serie, pero son del mismo universo. Si bien no la dirige Matt Reeves, pues es productor ejecutivo y mueve ahí los cables necesarios para que siga esta historia. Entonces, espero que se hayan adentrado a este mundo tan caótico y oscuro como es Ciudad Gótica, y que les haya parecido interesante la música de The Batman y tanto esta historia. Y si no han visto esta película, se la recomiendo enormemente. Yo creo que es de mis favoritas de Batman. Y bueno, la pueden ver en HBO Max. Ahí, si tienen ahí ese streaming o algo, pues no duden en dedicarle un fin de semana para disfrutar de esta gran película. Y bueno, esto ha sido todo de mi parte. Les agradezco enormemente el sintonizarnos, el acompañarme en un programa más aquí en Fonofilm, donde el programa donde la música y el cine se encuentran. Mi nombre es Imanol Martínez. Nuevamente les agradezco el que nos hayan sintonizado y les recuerdo que estamos en este ciclo del terror en este mes de octubre, para que nos sintonicen todos los sábados en punto de las 12 p.m. para que sigamos escuchando más películas, sigamos escuchando más soundtracks interesantes. Nuevamente me despido, nos vemos la siguiente semana, y si no nos vemos, buenos días, buenas tardes y buenas noches.

Y así llegamos al final de Fonofilm. Como en toda gran película, la función ha terminado, pero hemos compartido momentos sonoros que nos han tocado el corazón y nos han transportado a estos mundos imaginarios que seguirán resonando en nosotros. ¡Hasta la próxima!

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2: Benito Taibo y Flor Aguilera participaron en encuentros con estudiantes y docentes, junto con la comparsa Cabaret Capricho. En total, 36 escuelas se sumaron a las actividades, con un alcance aproximado de 2.000 alumnos de primaria y secundaria. El programa infantil y juvenil incluyó 10 talleres impartidos por el equipo de Letras para Volar de la Universidad de Guadalajara, enfocados en temas como la historia familiar, las emociones, las leyendas, la naturaleza y las raíces culturales. También se realizó el taller para docentes Habitar la Diferencia, Identidad y Literacidades Vernáculas. Bajo el lema Las historias que nos unen hablan en español, esta edición incorporó el concurso de escritura La Voz de la Memoria, dedicado a recuperar anécdotas, enseñanzas, tradiciones y recuerdos transmitidos en el ámbito familiar. Los textos ganadores fueron reconocidos durante el último día del festival. Entre los anuncios de esta edición estuvo la creación de un espacio permanente para la librería Carlos Fuentes de la Universidad de Guadalajara, así como el nacimiento del Instituto Sor Juana Inés de la Cruz, que será dirigido por la académica Sara Pot Herrera. Organizado por la University of Guadalajara Foundation USA con el apoyo del legado Grotman, Leala confirmó su próxima edición del 23 al 26 de septiembre del 2027, nuevamente en la Plaza de Cultura y Artes.
3: El caricaturista José Ignacio Solórzano Pérez, GIS, recibirá el homenaje La Catrina 2026, reconocimiento a su trayectoria. La distinción será entregada el próximo 5 de diciembre durante la Feria Internacional del Libro de Guadalajara, en el marco de los 25 años del Encuentro Internacional de Caricatura e Historieta.
4: José Ignacio Solórzano Pérez, mejor conocido como GIS, recibirá el homenaje La Catrina 2026, reconocimiento que se entregará el 5 de diciembre durante la Feria Internacional del Libro de Guadalajara, en el marco de los 25 años del Encuentro Internacional de Caricatura e Historieta. El anuncio fue realizado por Isabel López Pérez, rectora del Centro Universitario de Arte, Arquitectura y Diseño, el CUAD, quien destacó la trayectoria del monero tapatío y su aportación al humor gráfico mexicano.
5: GIS transformó el lenguaje del monero en México. Mientras la caricatura tradicional se enfocaba prioritariamente en la coyuntura política, GIS apostó por una sátira libre, introspectiva, filosófica y surrealista, capaz de retratar las incoherencias y paradojas de la psique humana con un humor único.
4: El reconocimiento será entregado a las 13 horas en el Auditorio Juan Rulfo. La Catrina consiste en una escultura de bronce basada en un dibujo de Sergio Aragonés, quien fue el primer homenajeado en 2002. GIS recibió la noticia con humor y reconoció que durante años llegó a asumir que el premio no formaría parte de su trayectoria.
6: No puedo evitar también sentirme un poco sorprendido, como que yo ya me había acostumbrado a no ganarme la Catrina. O sea, ya era parte de mi vida no ganármela, y pasó mucho tiempo y de pronto me la dan. Entonces siento que los organizadores de la Catrina ya estaban limpiando viejos cajones y de pronto dijeron, ay, aquí sigue este cabrón, no, pues hay que darle la Catrina. En muchos años mi pregunta era, bueno, ¿por qué no me la dan? Y ahora mi pregunta es, ¿por qué me la dieron? O sea, todo está lleno de misterios. De cualquier manera, pienso portar el reconocimiento con el sentido de responsabilidad y honor que conlleva una cosa como esta. Muchísimas gracias.
4: El monero tapatío explicó que este homenaje llega en una etapa en la que está retomando su vínculo con la caricatura después de dejar el periódico en el 2020. Comenzó a explorar otras formas de creación, pero durante el último año volvió a sentir la necesidad de acercarse a su trabajo como caricaturista. Sobre el papel de la caricatura en la sociedad, GIS consideró que el género permite abordar tanto la crítica política como la exploración personal.
6: Considero que es una gran herramienta la caricatura para reflexionar, para ser conscientes de muchas cosas de la sociedad y de la vida en general, por supuesto. Y además es un medio muy interesante porque se presta para muchas cosas, se presta para tanto para hacer una tal cual una crítica directa política de la realidad, como, lo cual es más mi caso, como una especie de vagabundeo introspectivo cósmico.
4: Marisol Chusmanau, directora de la FIL Guadalajara, celebró que el homenaje recaiga en un creador vinculado con Guadalajara. Desde 2022, la Catrina ha reconocido a figuras como Sergio Aragonés, Kino, Maitena, Gabriela Vargas y Trino. En esta edición, el Encuentro Internacional de Caricatura e Historieta reunirá a representantes de 11 países y tendrá actividades del 4 al 6 de diciembre. Héctor Navarro.
3: Con el objetivo de impulsar una educación inclusiva, equitativa e intercultural, se realizará el segundo Foro Internacional de Inclusión, Interculturalidad y Equidad Educativa. El encuentro será el 8 y 9 de octubre en el Centro Universitario de Ciencias Sociales y Humanidades. Escuchemos la información.
7: Con el objetivo de transformar el sistema educativo y garantizar el derecho humano a la educación inclusiva, equitativa y con enfoque intercultural, se presentó el programa del segundo Foro Internacional de Inclusión, Interculturalidad y Equidad Educativa, a celebrarse el 8 y 9 de octubre en el Centro Universitario de Ciencias Sociales y Humanidades. La coordinadora general del segundo Foro Internacional, Marta Vergara Fregoso, destacó que el encuentro busca acortar la brecha entre la investigación académica y la práctica docente, articular redes de colaboración con el apoyo del doctorado en educación e instituciones formadoras de docentes y generar agendas de acción.
8: Esperaríamos vincular la investigación académica con la práctica docente. Por eso es que el doctorado en educación participa en esta actividad de manera muy, muy fuerte desde la creación, desde la génesis del evento. Y bueno, aquí nos acompañan algunos estudiantes en representación del resto de los grupos que también están participando en la organización. ¿Qué esperaríamos? Vincular esa investigación académica con la práctica docente. Romper la brecha de que por un lado están los investigadores y por otro lado están los prácticos, o sea, los profesores. Es importante que nos podamos asumir los dos en ese mismo sentido, los profesores como investigadores y los investigadores también con experiencia en la práctica docente.
7: El evento reúne a más de 10 instituciones nacionales e internacionales, iniciando por la Benemérita y Centenaria Escuela Normal de Jalisco, para abordar temáticas educativas e interculturales. Cuenta con la participación de representantes de más de 7 países y una oferta académica con diversas actividades continuas.
9: El conversatorio Retos de los Docentes en Formación Indígena y Mestizos para Convivir, Aprender y Enseñar desde la Interculturalidad, en la que participarán académicos de la Escuela Normal Experimental de Colotlán, y cerraremos el primer día con el diálogo magistral Más allá de la inclusión, la interculturalidad como horizonte de sentido en la escuela, en la que participan Reina Saldaña Duque, de la Universidad San Buenaventura de Colombia, la doctora María Dolores Pistón Rodríguez, de la Universidad de Granada, España, la doctora Claudia Patricia Uribe Lotero, de la Universidad Casagrande de Ecuador.
7: Sara Leos.
3: Promueven la prevención de adicciones entre jóvenes universitarios.
10: Con el fin de reforzar las acciones de prevención y apoyo en materia de adicciones, el Centro Universitario de la Costa organizó la ponencia Prevención de Adicciones en Jóvenes Universitarios a cargo del maestro Jacobo Tao Check Yu González, titular del Centro de Integración Juvenil Puerto Vallarta. El encuentro tuvo lugar en el Auditorio Dr. Juan Luis Cifuentes Lemus, enmarcado en la estrategia del CUCOSTA para incentivar el autocuidado, el bienestar físico y mental y la reducción de riesgos ligados al consumo de sustancias entre el alumnado. Durante la charla se explicaron los efectos y las consecuencias del uso de drogas, enfatizando la necesidad de consolidar medidas preventivas y brindar instrumentos prácticos para que las y los jóvenes reconozcan las señales de alerta y elijan de forma consciente. Estudiantes de diversas carreras de la institución asistieron al evento, donde accedieron a herramientas e información valiosa para colaborar en la mitigación de las adicciones, tanto en el ámbito académico como en el entorno social. social. En este marco, el doctor Jesús Cabral Araiza, responsable de la licenciatura en psicología del CUCOSTA, subrayó la importancia de enfrentar este desafío desde un enfoque integral y anticipatorio, recordando que la adicción es un tema complejo que demanda la colaboración de múltiples actores sociales. Esta conferencia se suma a las iniciativas continuas del campus para identificar a tiempo posibles factores de riesgo y consolidar una cultura de salud y la prevención en su comunidad estudiantil. Con información de la Unidad de Comunicación Social CUCOSTA, desde Radio Universidad de Guadalajara en Puerto Vallarta, para Lina Universitaria, Montserrat Bernal.
3: Se llevó a cabo un taller de entomofagia en el Centro Universitario del Norte.
11: Con la finalidad de dar a conocer la importancia de la entomofagia en la región, se llevó a cabo un taller de recolección y procesamiento de chapulines en el CUNORTE, en donde alumnos participaron. El doctor Emanuel Márquez Lorenzo, profesor investigador de tiempo completo, compartió los beneficios que tiene la entomofagia y particularmente en una especie de chapulines que se encuentra en la zona.
12: Aportan muchas sustancias benéficas al organismo, incluyendo aminoácidos esenciales que son muy elementales para diversos procesos que ocurren en el cuerpo, ¿no? Ayudan a mejorar la salud, a tener mejores nutrientes, no tienen grasas. Incluso algunos países como Tailandia tienen granjas de insectos y una gran ventaja en las granjas de insectos o protocultivos, como lo denominan profesionistas mexicanos, es el hecho de que no se requiere agua para su crianza, sino que los propios insectos extraen el agua de los alimentos que consumen.
11: Márquez Lorenzo destacó que en la región norte también se han detectado hormigas chicatanas y chinche acuática, especies que también son comestibles. Desde Radio UDG Colotlán para Línea Universitaria, Isela Gamboa.
3: Es momento de ir a nuestra primera pausa, pero no te vayas, tenemos más información para ti.
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0: Regresamos a Línea Universitaria. México podría albergar 200.000 especies de hongos macroscópicos. Se conocen alrededor de 7.000.
1: Los hongos que podemos observar a simple vista representan alrededor del 10% del reino Fungi. Sin embargo, incluso dentro de este grupo, el conocimiento disponible sigue siendo limitado. En entrevista para A Nuestra Salud de Radio de Genautlán, la maestra Georgina Starco Velasco explicó que una estimación realizada por el investigador Gastón Guzmán planteó la posible existencia de alrededor de 200.000 especies de hongos macroscópicos en México, frente a unas 7.000 conocidas actualmente.
2: Mira, hablar de hongos macroscópicos es hablar de un 10% de lo que es todo el reino de los hongos. Se sabe hasta ahora que el 90% de estos organismos de este reino son microscópicos, ¿sí? Son precisamente hongos que no vemos a simple vista, que para verlos necesitamos pues de algunos instrumentos como un microscopio, por ejemplo, o lupas muy especializadas, ¿verdad? Esos son el 90% del reino Fungi. Entonces, macroscópicos estamos hablando un 10% nada más, y ese 10% se calcula, por ejemplo, para México, se calculó hace ya buen tiempo y que ha sido el único autor que ha hecho este cálculo o esta predicción de que existen alrededor de 200.000 especies. Estamos hablando del doctor Gastón Guzmán. Él dijo que en México podrían existir hasta 200.000 especies, pero de esas 200.000 actualmente solamente se conocen 7.000 aproximadamente. 7.000 de 200.000. Entonces, ¿cuánto estamos conociendo? ¿Un 5, 6, 7% quizás?
3: Sí, prácticamente nada.
2: Nada.
3: De lo que es.
2: De lo que es para macroscópicos. Macroscópico.
1: Parte de esta diversidad tiene también importancia alimentaria. La especialista refirió estudios que han documentado más de 250 especies comestibles en México, principalmente en regiones del centro y sur del país, donde existe una tradición del aprovechamiento transmitida entre generaciones. De estas, alrededor de 50 a 60 llegan a comercializarse en mercados locales y temporales. Pero conocer esta diversidad también depende de conservar los sitios donde se desarrolla. Starco Velasco explicó que muchas especies silvestres requieren determinadas plantas, tipos de bosque y sustratos, condiciones que dificultan su reproducción mediante sistemas de cultivo.
2: Entonces, algún día tendremos mayor capacidad de procesarlos, de utilizarlos, de aprovecharlos, pero pienso que hay algo con lo que nos debemos de quedar. La mayoría de ellos no se van a poder cultivar porque dependen de una planta y de un tipo de bosque y de un sustrato específico de ese bosque para que crezca.
3: Órale, entonces, muy bien.
2: Queremos que estén, necesitamos
3: seguir conservando el bosque, necesitamos conservar el bosque, el clima que tiene.
2: Ecosistemas.
3: Sí, claro.
2: Necesitamos seguir conviviendo con esa naturaleza para que ellos sigan y para que podamos conocerlos más y aprovecharlos mejor.
1: La conservación de bosques y agroecosistemas resulta así necesaria para mantener las condiciones en las que se desarrolla una diversidad de hongos de la que todavía queda una parte considerable por conocer. Para Línea Universitaria, desde Radio UDG Nautlán, Silvestre Anil.
0: El Centro Universitario del Norte acerca el conocimiento jurídico a la región norte con su cuarta semana jurídica.
4: Del 28 al 30 de septiembre tuvo lugar en el Centro Universitario del Norte la cuarta semana jurídica, un espacio académico para fortalecer la formación de los estudiantes de la carrera de abogado y acercar el conocimiento del ámbito jurídico a la población de la región norte. Durante la jornada se desarrollaron actividades de actualización e intercambio de conocimientos con especialistas y personas vinculadas con distintas áreas del derecho, destacó el coordinador de la carrera de abogado, maestro Ramón Octavio Mayorga Salamanca.
5: Compartirte que esta semana jurídica en su edición número 4 tiene una gran relevancia e importancia. En la inauguración estuvieron personalidades en el ámbito jurídico muy importantes, tales como miembros de este tribunal. Por ejemplo, están los magistrados del Tribunal Superior de Justicia del Estado de Zacatecas. Nos hicieron el favor de acompañarnos dos magistrados en esta inauguración. También nos acompañó el magistrado presidente del Tribunal de Justicia Administrativa del mismo Estado de Zacatecas. También tuvimos la fortuna de tener al director de la Facultad de Derecho de la Universidad Autónoma de Zacatecas y bueno, con la Universidad Autónoma de Zacatecas en la Facultad de Derecho y con el Tribunal de Justicia Administrativa logramos generar dos convenios en beneficio de la población de la carrera de abogado, en este sentido para realización de prácticas profesionales o servicio social y bueno, más amplio colaboración también que nos puede servir a nosotros en esta carrera hasta nuestros propios docentes y el público en general para lograr acercar ayuda en muchos sentidos, desde formación continua, académica, a los estudiantes o cualquier situación que podamos establecer para generar estas condiciones.
4: La actividad permitió complementar la preparación de los futuros profesionales del derecho y ofrecer a estudiantes y personas interesadas de la región un acercamiento a temas jurídicos relacionados con la vida cotidiana y la sociedad. Para Línea Universitaria desde Colotlán, Gonzalo Vela.
0: La Universidad de Guadalajara anunció la octava edición de Agroemprende, encuentro que busca impulsar el emprendimiento y la innovación en el sector agroindustrial. El evento se realizará el 8 de octubre en el Centro Universitario de Ciencias Económico-Administrativas.
6: Anuncian el octavo Agroemprende que se realizará en el Centro Universitario de Ciencias Económico-Administrativas el día 8 de octubre, donde se busca que la comunidad universitaria aprenda de cerca las experiencias de los empresarios de la agroindustria en Jalisco y la promoción de iniciativas de emprendimiento e innovación en este sector. Este encuentro universitario destaca su consolidada trayectoria, impulsando la innovación agrícola y los agronegocios en la red de centros de la Universidad de Guadalajara. El evento será gratuito para toda la comunidad y público en general y su objetivo principal es que las y los estudiantes del estado de Jalisco aprendan sobre las posibilidades de producción, donde se cuide la salud del medio ambiente y de quien consume los alimentos, informó Marco Antonio Núñez Becerra, rector del Cuciénega.
7: Queremos destacar que es un evento para estudiantes, para compartir las posibilidades de formación en la industria agropecuaria, donde conviven también con empresarios y con empresas de todo tipo de tamaño, de micro, pequeñas y medianas empresas, donde también se dan cita a funcionarios públicos que participan como conferencistas y talleristas, y donde se tratan fundamentalmente problemáticas que atañen a los agronegocios. Esto es importante, insisto, porque esto también además permite la constitución de redes de estudiantes que están en diversas partes del estado. Y si bien es cierto, la red universitaria se despliega por todo el estado de Jalisco, ser red implica también tener contactos y conexiones entre sus estudiantes y este tipo de eventos los permiten.
6: Bajo el lema de la tierra de vuelta a la tierra, el evento gratuito ofrecerá un foro de discusión sobre economía circular, mesas de diálogo, una feria de agroproductores y 10 talleres especializados sobre sustentabilidad y agronegocios. La jornada reunirá a la comunidad estudiantil, autoridades universitarias y representantes del sector empresarial para impulsar el desarrollo sostenible en la industria.
8: Esta vez la denominamos De la Tierra de Vuelta a la Tierra, con una temática de es importante sí la agroindustria, son importantes los agronegocios, pero también son importantes los recursos naturales. Entonces queremos hablar y abordar estrategias que se puedan implementar en los agronegocios con un enfoque también de economía circular, ¿sí? De ahí el título. Los esperamos. Esta edición será el jueves 8 de octubre en CUCEA, de las 10 horas a las 2 de la tarde. Nuestra sede será el auditorio Licenciado Raúl Padilla López, y en esta edición tenemos programados 10 talleres que se van a impartir, pero iniciamos a las 10 de la mañana, donde las autoridades nos acompañan para la inauguración, y posteriormente habrá una mesa de diálogo en la cual se hablará sobre economía circular.
6: Sara Leos.
0: Investigadoras de la Universidad de Guadalajara advierten cambios en los niveles de agua en Jalisco tras las recientes lluvias. Las presas de la cuenca del Lerma superan el 80% de su capacidad y podrían elevar el nivel del lago de Chapala hasta cerca del 75%.
6: Investigadoras de la Universidad de Guadalajara advierten sobre la situación del agua en Jalisco. Informaron que, aunque el lago de Chapala no registró incrementos significativos durante septiembre, las recientes lluvias de los fenómenos Polo y Rachel han llevado a las presas de la cuenca del Lerma a superar el 80% y hasta el 100% de su capacidad. Esto obliga a soltar el agua acumulada que podría subir el nivel del lago del actual 69% hasta cerca del 75% en las próximas semanas. Por otro lado, la calidad del agua, las algas en Chapala se mantienen dentro de los límites de riesgo, a diferencia de la laguna de Cajititlán, que continúa como la más contaminada del estado. Así lo explicó Eduardo Juárez Carrillo, director del Instituto de Limnología y Sustentabilidad del CUCBA.
9: ¿Qué es lo que está sucediendo en estos momentos? Que está lloviendo de manera muy copiosa por el huracán, primero el huracán Polo, y que ahora están llegando las bandas de nubosidad de la tormenta tropical, también el huracán Rachel. Entonces, esto está haciendo que empiecen las presas que estuvieron almacenando agua en el Alto Lerma, empiezan a desfogar agua hacia el lago de Chapala. Entonces, en los últimos días, si bien no se ha reportado por parte de la Conagua ni por la SEA ningún movimiento del nivel del lago, estamos viendo que hay una subida de alrededor de 5%. Entonces, estamos hablando que estamos muy cerca del 70%, que es posible que rebasemos este 70% en unos muy próximos días en el lago de Chapala, ¿no? Entonces, ¿cuál es la referencia? La referencia sería el año pasado, que el año 2025 llegamos a este nivel del 77.55%. Estamos a un 7% de poder llegar a esos niveles.
6: El estado actual del agua en el área metropolitana de Guadalajara refleja una profunda crisis estructural. El colapso de las obsoletas redes de distribución y drenaje provoca filtraciones y socavones que contaminan el suministro antes de llegar a los hogares, donde las familias reportan agua turbia, con mal olor o mal sabor. Así lo detalla Alicia Torres Rodríguez, profesora investigadora del Departamento de Estudios Socio-Urbanos del CUCSH.
10: Yo he hablado de la gobernanza tóxica del agua, es decir, estamos administrando agua contaminada para todos los procesos productivos, tanto la industria, bueno, es la que menos padece eso porque toma el agua más limpia, la agricultura y por último estamos el sector urbano, ¿no? Y estas se manejan mediante instituciones, municipios y estados fragmentados, es decir, no hay una política congruente a lo largo de esto que garantice que el agua que se produce cuenca arriba sea la misma calidad que nos llega a cuenca abajo. Entonces, tenemos que estos cuerpos no tienen como limitaciones, o sea, el río, la laguna, no tienen una delimitación territorial, sino que la delimitación la estamos haciendo nosotros a través de políticas públicas administrativas.
6: Ante un monitoreo oficial insuficiente y más de 6 años de manifestaciones por mala calidad del agua, la ciudadanía se ha visto obligada a asumir un gasto extra al comprar garrafones e instalar filtros domésticos para proteger su salud.
10: ¿Y eso qué nos lleva a nosotros? Cuando tenemos una desconfianza institucional y tenemos una desconfianza al agua que recibimos, pues tenemos un gasto adicional. Compramos agua de garrafón para cocinar, para lavar nuestra ropa, para bañarnos y limpiar el agua que nos llega a nuestros hogares. Hemos visto ahora últimamente el crecimiento de filtros que utilizamos en nuestras casas para poder tratar el agua. Entonces, se nos está yendo de lo público a lo privado todos los gastos que debiera tener el gobierno del estado, los municipios. Es decir, yo debo tener la responsabilidad de tratar el agua que voy a consumir o que voy a utilizar en mi hogar, porque mi organismo operador no tiene la capacidad de hacerlo y sí me deriva a mí todos esos gastos y esa responsabilidad.
6: Sara Leos.
0: Y hasta aquí llegamos en este programa de Línea Universitaria. Gracias por acompañarnos. Síguenos en todas nuestras redes sociales como Radio UDG. Soy Víctor Magaña y los espero en la próxima emisión. Hasta entonces.
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3: Queridos radioescuchas, bienvenidas, bienvenidos a este espacio de Radio Variedades. Sábado a sábado nos encontramos aquí con una gran variedad, como su nombre lo dice, en este espacio, de gustos, de voces, de tonos, de matices, tanto de quienes presentan estas piezas musicales como de los propios artistas, compositores, músicos que son parte de esta gran variedad musical aquí en Radio Universidad de Guadalajara. Sean bienvenidas y bienvenidos. Vamos a comenzar en esta ocasión con este tema de José María Napoleón. Es una canción que nos invita a vivir el día con día. ¡Vive! Es una canción que es, ante todo, una invitación a aprovechar el presente. Napoleón nos recuerda que la vida está hecha de momentos, de encuentros, de oportunidades que no debemos dejar pasar para después. ¿Qué es el presente? ¿Qué es este momento el que estamos viviendo y disfrutando, y que alguna misión hay que cumplir en estos momentos? Escuchamos este tema de José María Napoleón, ¡Vive!, aquí en Radio Variedades, para comenzar esta tarde de música.

0: Hay canciones que desde los primeros compases nos erizan la piel, esos famosos goosebumps. En esta ocasión, me gustaría o podríamos hacer un pequeño ejercicio. Imaginar que caminamos por un largo pasillo oscuro, un lugar donde los ecos de nuestras propias emociones nos hablan, pero no siempre queremos escuchar. Hay algo en ese silencio que no podemos ignorar, una conversación interna que nos invita o casi obliga a reflexionar. Nos transportamos a 1994. Pink Floyd lanza The Division Bell, un álbum que exploraba, entre muchas cosas, el dolor y la desconexión humana. Dentro de ese viaje, encontramos una canción que, aunque discreta, lleva una carga emocional enorme, Wearing Inside Out. Esta no es una canción de grandes estruendos o coros pegajosos, es una confesión, una rendición. En ella, Richard Wright, el teclista de la banda, nos revela una faceta de vulnerabilidad casi tangible. La letra nos lleva por los rincones de una mente desgastada, que durante mucho tiempo guardó silencio y se rindió al peso de la indiferencia. Hay algo profundamente humano en esas palabras, como si estuviéramos siendo testigos de alguien que finalmente decide mirarse en el espejo y reconocer lo que ha estado escondiendo. El saxofón de Dick Perry, que acompaña esta travesía emocional, nos envuelve en una atmósfera melancólica y nos recuerda los momentos en los que hemos sentido que el mundo sigue girando mientras nosotros estamos atrapados, desconectados. Y, sin embargo, hay una chispa, una esperanza que emerge hacia el final. Como una tenue luz al final de ese pasillo oscuro, el narrador parece encontrar algo dentro de sí mismo que lo incita a seguir adelante, a encontrar significado, a romper la barrera de su propio silencio. Quizá, al escuchar Wearing Inside Out, encuentren un reflejo de sus propios sentimientos, de esa búsqueda constante por reconectar con lo que verdaderamente somos, detrás de todas las capas que la vida nos obliga a vestir. Así que, este tema podría envolvernos como un susurro íntimo de una de las bandas más icónicas del rock. Aquí, a través de la frecuencia universitaria 102.3 en Radio Variedades, escucharemos Wearing Inside Out de Pink Floyd, la versión de Live from Remember That Night, David Gilmour, Richard Wright.
1: Richard is going to sing a song for you now that we did on the last Pink Floyd record, The Division Bell. This one's called Wearing Inside Out.

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9: ¿Cómo se transita el duelo cuando lo compartes con alguien tan distinto a ti? 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Uno se rompe por dentro, el otro se desborda por fuera. Entre silencios, absurdos y choques emocionales, ambos intentan reconstruirse desde el dolor compartido. Una historia íntima, incómoda y profundamente humana sobre la memoria, la familia y el peso del pasado. Película disponible en plataformas digitales.
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10: A continuación viene una canción titulada Mujer Distante, del cantautor independiente Kevin Carr, cantante característico por una voz grave que a través de un toque de folk, nostalgia y letras profundas, a más de uno podrá sacarle una lágrima.

La próxima canción se titula La Magia, una pequeña historia de amor escolar con un final inesperado. La canción viene a cargo de la banda de indie rock Little Jesus. La banda lanzó su primer álbum debut, Norte, en el 2013, con el cual ganaron 2 premios en los Indie O Awards como uno de los mejores discos de ese año.

Esta tarde traemos para ustedes un tema con una proposición de una nueva trova y una buena balada al ton y son de la guitarra y el piano. Todo esto gracias al compositor Edgar Oceransky. Kilómetros de Cielo está sonando aquí en Radio Variedades.

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3: Clairo es una cantante y compositora estadounidense que comenzó a llamar la atención con una propuesta de pop alternativo muy íntima y lo-fi. Su música suele explorar las relaciones, la vulnerabilidad y las emociones que aparecen en momentos de cambio personal. Bugs, una de sus canciones más conocidas, habla de la incertidumbre que puede existir cuando comienzan a surgir sentimientos por alguien. La canción retrata ese momento en el que quieres acercarte a una persona, pero al mismo tiempo tienes miedo de decir demasiado y arruinar lo que existe entre ustedes. Entre la atracción, los nervios y las cosas que quedan sin decir, Clairo convierte esa inseguridad en una canción bastante íntima y melancólica. Escuchemos Bugs de Clairo.

Esta es una canción de Roberto Carlos, Calma y Mesa, que es una balada romántica que fue lanzada en 1981. La letra de la canción habla sobre el protagonista que quiere ser todo para su pareja, su canción, su tacto y sus cosas favoritas. Él quiere estar con ella todo el tiempo, incluso en sus sueños y secretos, y darle todo lo que puede. El estribillo habla sobre cómo un hombre que ama a una mujer le dará lo mejor en todo, comida, bebida y amor. La canción es una de las más populares de Roberto Carlos y ha sido versionada por muchos artistas en todo el mundo. Aquí en Radio Variedades, escucha Cama y Mesa de Roberto Carlos.

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3: Sputnik es una canción creada por la banda Public Service Broadcasting, combinando música art rock, dance punk y crowd rock, con transmisiones y documentales de archivo. La banda se ha hecho de un nicho para crear fascinantes historias de no ficción a través de aventuras musicales contadas por las voces de las personas que estuvieron allí. Sputnik es sobre el lanzamiento y puesta en órbita del primer satélite artificial creado por el hombre como parte del programa espacial soviético en 1957. Esto y mucho más aquí en Radio Variedades.

¿Qué tal? Te saluda Silvestre Canil. Estás escuchando Radio Variedades aquí en Radio UDG Autlán. ¿Alguna vez has sentido el peso de las palabras no dichas? ¿Esas que se quedan flotando en el aire como un vacío? Empty Note de Ghostly Kisses captura precisamente esa sensación. Con una voz etérea que parece susurrar en tus oídos, Margot Sauvé, la talentosa cantante y compositora detrás de Ghostly Kisses, nos envuelve en una atmósfera de melancolía y nostalgia. La canción pertenece al EP The City Holds My Heart, lanzado en 2019, y se caracteriza por su mezcla de dream pop y sonidos electrónicos sutiles, que crean un ambiente íntimo y casi onírico. Margot ha logrado consolidarse como una de las voces emergentes más cautivadoras en la escena indie, y esta canción, Empty Note, o Nota Vacía, es una reflexión sobre la soledad y las emociones no expresadas, un tema que resuena profundamente con cualquiera que haya experimentado el vacío de un amor que se desvanece. A través de una producción minimalista y una letra que parece arrancada directamente del alma, Ghostly Kisses nos invita a sumergirnos en un mundo de sentimientos complejos y belleza silenciosa. Si no has escuchado el trabajo de Ghostly Kisses, te invitamos a que visites su sitio web, ghostlykissesmusic.com, donde ahí pues ellos mismos se definen como ese sonido como de ensueño, ese dreamy pop music, dicen en su página, en la voz de la cantante Sauvé. Y además tienen la cita de William Faulkner, donde toman el nombre. Escuchamos del EP del 2019, Oh Empty Note, Shadows of My Past, Made It to the

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